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1: La radio te informa la hora, 21:17.

Sonaba la música junto a los Dreadmare haciendo Deja, también sonaba C.G. Lewis haciendo De la R a la A, y este buen clásico de los 80, señores, de la mano de Kingfisher haciendo El amor lo cambia todo.

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8: Pronóstico del Servicio Meteorológico Nacional para Colón y la zona. Para este viernes, mayormente nublado, 9 grados de temperatura mínima, 14 de máxima. Para el sábado, también mayormente nublado, 8 grados de temperatura mínima, 15 de máxima. Para el domingo, nieblas matinales, 6 grados de temperatura mínima, 13 de máxima, después soleado. Para el lunes, soleado, 6 grados de temperatura mínima, 16 de máxima. Martes, parcialmente nublado, 7 grados de temperatura mínima, 18 de máxima. Y para el miércoles, nublado con 10 grados de temperatura mínima y 16 de máxima.
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Nos fuimos al año 1995 para escuchar al rosarino Fito Páez desde El Amor Después del Amor, haciendo Creo, y aquí suena el interminable Lenny Kravitz, It's Honey.

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1: Pronóstico del Servicio Meteorológico Nacional para Colón y la zona. Para este viernes, mayormente nublado, 9 grados de temperatura mínima, 14 de máxima. Para el sábado también mayormente nublado, 8 grados de temperatura mínima, 15 de máxima. Para el domingo nieblas matinales, 6 grados de temperatura mínima, 13 de máxima, después soleado. Para el lunes soleado, 6 grados de temperatura mínima, 16 de máxima. Martes parcialmente nublado, 7 grados de temperatura mínima, 18 de máxima. Y para el miércoles nublado con 10 grados de temperatura mínima y 16 de máxima.
0: La radio te informa la hora, 21:47 minutos. 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

Señores, hasta acá, sí, claro, hasta acá. Punto final para esta edición. Edición de jueves 9 de julio. Espero de verdad que lo hayas pasado lindo. Nos vemos en la próxima edición.

0: desconectamos, pero la seguimos en la próxima. ¡Dale! Esto fue Frecuencia Jake. No nos extrañes.
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2: La radio te informa la hora, 21:59 minutos.
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Nació en Cuba, lideró la famosa banda Miami Sound Machine y abrió las puertas de Estados Unidos para todos los latinos. Es Gloria Estefan, la madre del crossover pop latino, sobrevivió a un grave accidente en los años 90 y regresó para consolidarse como una de las artistas más influyentes del mundo.

0: puesto número 4 del ranking. Llega uno más uno, el Don Juan del reggaetón, Maluma. Se pone íntimo y acústico al unirse a la genial cantautora puertorriqueña Kany García, logrando una balada desgarradora y profunda.
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0: Así llegamos al final de otra edición de Ranking Latino. Soy Santiago Altieri y gracias por acompañarme en este camino de éxitos. Nos reencontramos mañana con más canciones, más artistas y mucha buena energía. Hasta la próxima.
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0: La radio te informa la hora. 22, 31 minutos.
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2: Pronóstico del Servicio Meteorológico Nacional para Colón y la zona. Para este viernes, mayormente nublado, 9 grados de temperatura mínima, 14 de máxima. Para el sábado también mayormente nublado, 8 grados de temperatura mínima, 15 de máxima. Para el domingo nieblas matinales, 6 grados de temperatura mínima, 13 de máxima, después soleado. Para el lunes soleado, 6 grados de temperatura mínima, 16 de máxima. Martes parcialmente nublado, 7 grados de temperatura mínima, 18 de máxima. Y para el miércoles nublado con 10 grados de temperatura mínima y 16 de máxima.
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6: La radio te informa la hora. 23, 3 minutos.
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5: Pronóstico del Servicio Meteorológico Nacional para Colón y la zona. Para este viernes, mayormente nublado, 9 grados de temperatura mínima, 14 de máxima. Para el sábado también, mayormente nublado, 8 grados de temperatura mínima, 15 de máxima. Para el domingo, nieblas matinales, 6 grados de temperatura mínima, 13 de máxima, después soleado. Para el lunes, soleado, 6 grados de temperatura mínima, 16 de máxima. Martes, parcialmente nublado, 7 grados de temperatura mínima, 18 de máxima. Y para el miércoles, nublado con 10 grados de temperatura mínima y 16 de máxima.
6: La radio te informa la hora. 23:25.
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3: Pronóstico del Servicio Meteorológico Nacional para Colón y la zona. Para este viernes, mayormente nublado, 9 grados de temperatura mínima, 14 de máxima. Para el sábado también mayormente nublado, 8 grados de temperatura mínima, 15 de máxima. Para el domingo nieblas matinales, 6 grados de temperatura mínima, 13 de máxima, después soleado. Para el lunes soleado, 6 grados de temperatura mínima, 16 de máxima. Martes parcialmente nublado, 7 grados de temperatura mínima, 18 de máxima. Y para el miércoles nublado con 10 grados de temperatura mínima y 16 de máxima.
2: La radio te informa la hora, 23:42.
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este es el bueno, ¿eh? Ah, bueno.

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7: La radio te informa la hora, 0:10 minutos. La radio te informa la hora, 0:10 minutos.
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1: La radio te informa la hora. 0:11 minutos.
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7: La radio te informa la hora. Una en punto.
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7: La radio te informa la hora. 1:03.
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1: Pronóstico del Servicio Meteorológico Nacional para Colón y la zona. Para este viernes, mayormente nublado, 9 grados de temperatura mínima, 14 de máxima. Para el sábado, también mayormente nublado, 8 grados de temperatura mínima, 15 de máxima. Para el domingo, nieblas matinales, 6 grados de temperatura mínima, 13 de máxima, después soleado. Para el lunes, soleado, 6 grados de temperatura mínima, 16 de máxima. Martes, parcialmente nublado, 7 grados de temperatura mínima, 18 de máxima. Y para el miércoles, nublado con 10 grados de temperatura mínima y 16 de máxima.
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1: Pronóstico del Servicio Meteorológico Nacional para Colón y la zona. Para este viernes, mayormente nublado, 9 grados de temperatura mínima, 14 de máxima. Para el sábado también, mayormente nublado, 8 grados de temperatura mínima, 15 de máxima. Para el domingo, nieblas matinales, 6 grados de temperatura mínima, 13 de máxima, después soleado. Para el lunes, soleado, 6 grados de temperatura mínima, 16 de máxima. Martes, parcialmente nublado, 7 grados de temperatura mínima, 18 de máxima. Y para el miércoles, nublado con 10 grados de temperatura mínima y 16 de máxima.
4: La radio te informa la hora. 2:11.
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2: 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La radio te informa la hora. 6, 1 minuto.
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3: Pronóstico del Servicio Meteorológico Nacional para Colón y la zona. Para este viernes, mayormente nublado, 9 grados de temperatura mínima, 14 de máxima. Para el sábado, también mayormente nublado, 8 grados de temperatura mínima, 15 de máxima. Para el domingo, nieblas matinales, 6 grados de temperatura mínima, 13 de máxima, después soleado. Para el lunes, soleado, 6 grados de temperatura mínima, 16 de máxima. Martes, parcialmente nublado, 7 grados de temperatura mínima, 18 de máxima. Y para el miércoles, nublado con 10 grados de temperatura mínima y 16 de máxima.
4: Son las 7 de la mañana, temperatura 23 grados.
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0: por Emisora Colón, deseando una muy buena jornada para toda nuestra audiencia. Ya damos comienzo a esta secuencia con tangos, valses, milongas, como todos los días, lunes a viernes en este horario. Media hora que hemos musicalizado para ustedes en este segmento que titulamos Tangos para el Nuevo Día y que así comienza. Desde Colón, provincia de Buenos Aires, estamos difundiendo, como todos los días, lunes a viernes en este horario, Tangos para el Nuevo Día por Emisora Colón.
1: La radio te informa la hora. 6:34. 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

¿Cómo les va? ¿Qué tal tengan? Buenos días, estamos iniciando adelantos en la mañana de Emisora Colón. Encuentro habitual con la información, con los hechos más destacados en el orden local, nacional e internacional, en este viernes 10 de julio de 2026. Empezamos este trabajo informativo con 7 grados 4 décimas de temperatura, la humedad, bueno, 5 de sensación térmica, la humedad 93, el viento del sudeste a 13 kilómetros por hora, reitero, 7, 4 la temperatura, 5 la sensación térmica. Va a ser un día nublado durante toda la jornada, no se verá el sol. Bueno, esperemos que se equivoque el servicio meteorológico, siempre el sol ayuda, pero indica que va a estar nublado e incluso durante la noche hay un 40% de probabilidad de lluvia. El sábado amanece con neblinas durante la mañana y nublado durante la tarde, es decir, tampoco será bueno el sábado. La mínima de mañana será de 6 grados, la máxima 15. Hoy la máxima alcanzará a los 14 grados. Llegamos al domingo con poquito sol en la mañana, un poco más en la tarde, con una mínima de 6, una máxima de 13. El lunes, ya sí, con un poco de sol, 6 de mínima, 16 de máxima, según la información que suministra el Servicio Meteorológico Nacional. Ya el lunes el viento va a empezar a soplar con cierta intensidad del sector norte y lo propio ocurrirá el día martes. Bastante intensos el lunes por la noche y el martes por la mañana, pero por el momento, salvo en la noche de hoy, con una baja probabilidad, no se ven lluvias en el horizonte. Reitero entonces, la temperatura en estos momentos en la ciudad de Colón, 7 grados 4 décimas, bastante elevada comparada con la que tuvimos en jornadas anteriores. El grupo Techín, el de Paulo Roca, volvió a sufrir un revés en una de las licitaciones más importantes vinculadas al desarrollo de Vaca Muerta. El consorcio integrado por la estadounidense Punco, la italiana Bonatti y la argentina Contrera Hermanos, se adjudicó la construcción del principal gasoducto del proyecto Argentina LNG, una obra valuada en 1.200 millones de dólares que será destinada a potenciar la venta de gas al exterior. O sea, es una cañería que va directamente hacia un puerto y de ahí sacamos todo hacia afuera, ¿no? La licitación fue impulsada por el consorcio conformado por YPF, la italiana Eni y XRG, el brazo internacional de inversiones energéticas de la petrolera Emirati ADNOC. Proyecto integra la construcción de dos ductos paralelos de 527 kilómetros que unirán el corazón de Vaca Muerta en Neuquén con el puerto Sierra Grande en Río Negro, de donde prevemos exportar GNL a distintos mercados internacionales. Volvió a perder Techín, el grupo más importante de la Argentina, también muy considerado mundialmente, pero no ganó la licitación. Le ganó la estadounidense Punco, la italiana Bonatti, junto a la argentina Contrera Hermanos. Vuelve a perder el grupo Techín, por eso es noticia, porque se ha perdido otras licitaciones de estas características en el país, e incluso eso le valió algún cruce bastante directo con el presidente, que lo empezó a denominar a Paulo Roca Tachín Tachín. Vamos a, hablando del presidente, ayer se tuvo que bancar al arzobispo de Buenos Aires, Jorge García Cuerva, que se paró en el púlpito de la Catedral Metropolitana en el marco del Te Deum por el Día de la Independencia para recordar a su modo, con su tono, las demandas con las que la jerarquía de la Iglesia viene insistiendo y ante las que el gobierno hace oídos sordos. Entonces García Cuervo le habló de los pobres, de cómo están los pobres, les habló de cómo están los jubilados, habló de la corrupción,
habló de las personas con discapacidad, cómo viven en la República Argentina, cómo están los desocupados de la República Argentina, cómo están los jóvenes y los docentes que son víctimas del narcotráfico, del negocio del narcotráfico. Y en líneas generales apuntó a lo que se esconden en cuevas de corrupción para volverse rico. Usted ubique a quien quiera ahí, pero el arzobispo de Buenos Aires dijo o habló de las cuevas de corrupción en donde se esconden para volverse rico. Así que, como ya es habitual en cada intervención en el Tedeum, García Cuerva comenzó advirtiendo que sus reflexiones están dirigidas a todos los actores de la República Argentina, convencidos de que todos construimos la patria, más allá de saber que luego pueden ser tomadas frases aisladas para querer alimentar la fragmentación. Dijo, esto no va para nadie en particular, sino es para todos, porque todos formamos parte de la Argentina, todos tenemos responsabilidades. O sea que no hizo ninguna mención, no hizo ningún señalamiento directo, pero frente a su alocución, frente suyo, estaba el presidente Javier Milei y sus ministros y los legisladores oficialistas. Completaron la audiencia representante del cuerpo diplomático y el gobierno de Jorge Macri. Eran los únicos que estaban, por supuesto, porque el resto no ha sido invitado. Volvió a ser muy duro el arzobispo de la ciudad de Buenos Aires, que les habló a todos, aunque algunos consideran que en particular esas expresiones van al máximo responsable de la conducción de la República Argentina.

Bueno, en materia económica decimos que sube el precio del crudo por las dudas que genera la posible tregua o lamentada tregua entre Estados Unidos e Irán. Las bolsas internacionales registraron en la jornada de ayer mayoría de subas impulsadas por las acciones vinculadas al sector tecnológico y en particular por las empresas relacionadas con la industria de los semiconductores. Sin embargo, el avance de los mercados convivió con la preocupación otra vez por el recrudecimiento del conflicto Medio Oriente y el seguimiento de nuevos datos sobre cómo le va en la economía a los Estados Unidos. Por lo tanto, el petróleo vuelve a mirarse de cerca debido al regreso de las tensiones ahí en la zona del estrecho de Hormuz. En Wall Street, el índice Nasdaq encabezó las ganancias, subió 1.2, favorecido, reitero, por el buen desempeño de las compañías tecnológicas. Standard & Poor's 500 avanzó un 0.8, mientras que el Dow Jones ganó 0.4. Uno de los principales motores de la rueda fue Micron Technology, cuyas acciones treparon 8% luego de que la empresa anunciara un plan de inversiones por más de 250 mil millones de dólares en los Estados Unidos hasta 2035. ¿Qué es lo que pasa? Bueno, la compañía busca ampliar su capacidad de producción para responder al crecimiento de la demanda de memorias utilizadas en aplicaciones de inteligencia artificial. Y entonces Micron Technology dijo, vamos a invertir 250 mil millones de dólares. Por lo tanto, las acciones de esa empresa subieron 8%. No obstante, los analistas mantienen alguna advertencia sobre el Senado. Por ejemplo, dicen que el excelente desempeño de Standard & Poor's 500 y del Nasdaq durante el primer semestre del año estuvo implicado en gran medida por las empresas ligadas al almacenamiento de memoria y los semiconductores. Y al juicio de algunos de estos analistas, la principal incógnita pasa por saber si esas compañías podrán mantener el ritmo de crecimiento de ingresos y ganancias en los próximos trimestres, justamente en un contexto de mayor tensión geopolítica como el que efectivamente se está dando por estos días. Así que bueno, este es el panorama en materia económica, con Wall Street para arriba, con Wall Street contento, pero con algunas preocupaciones, en particular con el precio del petróleo, a partir de que la paz en el estrecho de Hormuz por ahí está tambaleando, ¿no? Bueno, ayer fue 9 de julio, se conmemoró el Día de la Independencia en Colón. El acto oficial por el Día de la Independencia ayer en Colón se hizo en 46 y 136. Muchos años atrás ahí funcionaba Mazapán, y que en realidad había nacido por aquel entonces en lo que se denominaba la Casa del Niño, ¿no? Después se trasladó allí, a ese lugar, y ya eso hay en ese sector una escuela de oficios, y ayer se le impuso el nombre a esa escuela de Oscar Pío Sosa. Además del acto protocolar, después hubo música en vivo, danzas y la actuación de la batucada Verá, Juan Piberá. Y se cocinó locro comunitario para los que estaban presentes, que era una interesante cantidad de público, ¿no? Bueno, concretamente, la flamante Escuela de Oficios Oscar Pío Sosa fue el lugar entonces para el acto oficial por el Día de la Independencia, con el compromiso renovado de con aquellos que dieron origen a nuestra nación,
a la libertad, a la unidad, al esfuerzo compartido, a la construcción de un futuro común. La jornada reunió a vecinos, instituciones, en una celebración que además del acto protocolar, como dije, incluyó un locro comunitario gracias a los comercios que colaboraron para su realización y expresiones artísticas que reflejan nuestra identidad, nuestras tradiciones, que reflejan el orgullo de ser argentino. Cada 9 de julio, está el recuerdo de que la independencia no es solo una fecha histórica, sino que es un legado que se fortalece cuando la comunidad trabaja unida, respeta sus raíces y apuesta al bien común, ¿no? Digamos que en ese aspecto hay que decir que tal vez algunas cosas hay que reforzarlas, ¿no? Me parece que algunas cosas hay que reforzarlas. Cada vez en muchos sectores, incluso empresas, comercios, bueno, el comercio primero, ahora ya las empresas, digamos que ven a estas fechas como un feriado y no como una conmemoración. Entonces corren los días como para que el fin de semana sea un poco más largo. Son otros tiempos, evidentemente, ¿no? Pero me parece como que se pierde un poco la esencia, me parece, de la conmemoración. Ciertamente hay quienes lo siguen manteniendo. El jueves toman el 9 de julio como el día en el que no hay actividad para honrar a la patria, mientras que otros terminan desarrollando labores con normalidad, primero por una cuestión económica, que no pueden estar un día sin trabajar, especialmente comercios, cada vez son más, y segundo, porque hay quienes corren los feriados para hacer el fin de semana largo, ¿no? Trabajan con normalidad y el feriado después lo desarrollan a lo mejor el viernes, el sábado, para tener un fin de semana largo, cosas de estos tiempos, ¿no? Y hay otros que no, que cumplen la rajatabla con lo que corresponde, que es nada más ni nada menos que honrar a la patria.

Bueno, pasado el día de la independencia, el día siguiente es 10 de julio. Hoy es 10 de julio y el 10 de julio de 1902 nacía Nicolás Guillén, poeta cubano de ascendencia africana. Justamente su obra hacía gala del mestizaje. Y en los años 30 fue cuando publicó sus grandes poemarios, Zóngoro, Cozongo. Viajó a España durante la Guerra Civil y allí se juntó con poetas como León Felipe, Antonio Machado, Miguel Hernández. Y después ahí por el 47 apareció El Son Entero y más tarde El Régimen de Fulgencio Batista, lo convirtió en un exiliado. Así que volvió de París cuando triunfó la revolución. Y bueno, Nicolás Guillén es considerado el poeta nacional cubano. Murió en La Habana en 1989, seis días después de haber cumplido los 87 años. Pero es la figura más importante de la poesía en Cuba. Es el poeta nacional. El presidente de Turquía, un personaje bastante interesante, como tienen algunos países, ¿no?, que tienen personajes en la conducción, se llama Recep Tayyip Erdogan. Obsequió a los líderes que asistieron a la cumbre de la OTAN una pistola con 6 balas como municiones, algo que puso en aprietos a los dirigentes de la Alianza Atlántica cuando volvían a sus países. Por ejemplo, el primer ministro británico, Keir Starmer, fue el primero en mencionar el insólito regalo ofrecido por Erdogan a sus invitados el miércoles por la noche. El Starmer dijo a los periodistas británicos que viajaba en su avión de regreso desde Ankara que el presidente turco dio a cada líder una pistola grabada con sus nombres junto con una caja de municiones. Erdogan también incluyó una nota para eximir las armas de los controles a la exportación. Starmer precisó que dejó la pistola en Turquía porque ingresarla al Reino Unido sería ilegal. La cumbre de Ankara fue el último gran evento internacional del primer ministro británico, que anunció su renuncia el 22 de junio pasado, cumbre que se hizo en un momento tenso por la alianza de 77 años con el presidente de Estados Unidos, Donald Trump, exigiendo que los miembros cumplan la promesa de aumentar el gasto en defensa, mientras Washington sigue dando pasos hacia atrás con Europa. El jefe de la OTAN insistió en que la alianza sale fortalecida de la cumbre de Turquía, a pesar de los desacuerdos. Esto es entonces lo que pasó en la cumbre de los europeos, que tuvo esta particularidad que estoy mencionando, ¿no? Bueno, después vamos a ver qué tiene que ver esto de la pistola que Erdogan le dio a cada uno de los presidentes de las distintas naciones. En materia de fútbol, Francia hizo una nueva demostración de poder y es el primer semifinalista de la Copa del Mundo porque le ganó 2-0 a Marruecos en Boston sin más complicaciones que las que le provocaron los 34 grados de sensación térmica con que se jugó el partido. Superior de principio a fin, una paleta completa de recursos individuales y colectivos, ¿no? Debió haber ganado por una diferencia más amplia, pero bueno, el arquero marroquí sacó 5 pelotas de gol y le atajó un penal a Mbappé a los 24 minutos del primer tiempo, cuando estaban 0-0 y sostuvo hasta donde le dieron las manos al último equipo africano que quedaba en la Copa del Mundo. Mbappé tomó revancha de aquella mala ejecución desde los 11 metros tras una falta que le había cometido Massaoui y cobró sin dudas Facundo Tello, el árbitro argentino que jugó muy bien, y a los 14 del complemento quebró la cintura ante el marcador Issa Diop, se fabricó un claro al borde del área grande
donde prácticamente el defensor creo que lo tapa Bono. Igual Bono sabía que le pateaba ese palo, se tiró, pero no lo pudo contener. Octavo gol en lo que va del torneo. Lo puso en la misma línea de Messi en su pelea por el primer escalón de la tabla de goleadores. Ahora tiene uno más que Messi, pero también con un partido... No, está igualado con Messi, pero con un partido más disputado, eso quise decir. Más abajo está el noruego Haaland y el inglés Harry Kane. Y después está Dembélé, que tiene 5. Dembélé, 6 minutos después de Mbappé, cerró la cuenta con un remate certero desde fuera del área. Esos que patea Dembélé bien arrastrón contra los palos, que son muy difíciles para los arqueros. Quiero decir sobre esto de la tabla de goleadores que ahí o Kane o Haaland, uno de los dos se queda, porque se juegan estos dos equipos, se enfrentan sus equipos en la eliminación, o uno de los dos se queda. O sea, hay 4 postulantes, si querés 5, Mbappé, Messi, Kane, Haaland y Dembélé. Bueno, de esos 5, uno queda eliminado, porque o Haaland o Kane van a quedar afuera, ¿no? Y después el resto va a avanzar en la medida que sus equipos avancen y ellos sigan haciendo goles, por supuesto, ¿no?

0: una encuesta donde Kicillof supera a Cristina y aparece como el principal opositor a Javier Milei. Axel Kicillof es el principal opositor de Javier Milei. Le saca 13 puntos de ventaja a Cristina Kirchner. Según una encuesta de Casa 3, el gobernador bonaerense y la expresidenta ya igualan la imagen positiva de Milei. Kicillof es percibido como el mayor opositor al gobierno con 36 puntos, mientras que Cristina tiene 23. El peronismo que queda tiene 8. Mauricio Macri y Miriam Breckman tienen 6. Así es esa encuesta. Patricia Bullrich, que en los últimos meses desafió la conducción de Karina Milei, tiene la mejor imagen de dirigente política. La mejor imagen para el pueblo argentino es de Patricia Bullrich, con 45% de imagen positiva, 51% de imagen negativa. Lo sigue Cristina Kirchner con 43%, más o menos en esa línea están también Kicillof y Javier Milei. Pero esto es imagen, estamos hablando de si usted lo votaría o no, que es otra cosa. La negativa del presidente, y ahí está el problema que tiene Milei, llega al 54%. La de Cristina 55% y de la Kicillof 51%. Más abajo está Macri con 63% de negativa, tiene 35% de positiva, y Karina Milei 27% de positiva y 65% de negativa. Cuando te hablan de la negativa, es necesario aclararlo. Cuando se habla de una imagen negativa, vos en una segunda vuelta, la gente que no te votó en primera vuelta, votás con una imagen negativa. Esa gente no te va a votar, vota otra opción, qué sé yo. El que ve a Milei con imagen negativa, vota, qué sé yo, a Kicillof, o ponerlo si querés al revés. Que ve a Kicillof con imagen negativa, vota a Milei. Ahora, en segunda vuelta, esa gente tiene que optar por alguien. Y si tu imagen negativa es muy muy muy amplia, si supera el 50%, en la segunda vuelta se te va a complicar, ¿no? Y vean ustedes que la mayoría supera el 50% de imagen negativa. El tema es que algunos más que otros, ¿no? Uno de los que más imagen negativa tiene es Javier Milei. Entonces, en una segunda vuelta se le iba a complicar bastante. La autopsia preliminar determinó que Mercedes Rapán, la mujer de 32 años que mataron acá en Junín, sufrió una herida provocada por un arma blanca y además un fuerte golpe en la cabeza. Así que descartaron que hubiera recibido un disparo y ahora van a indagar hoy viernes a Sebastián Daniel Bonafé, detenido y acusado por el femicidio y el secuestro de la hija de 7 años de la víctima. Quien está al frente de la investigación decía en una entrevista que los estudios forenses contradijeron una de las primeras versiones que circularon cuando encontraron el cuerpo. Todo apuntaba que su muerte ocurrió a partir de una agresión con arma blanca y también un golpe contundente en la cabeza. Todavía no se conocen otros detalles, porque bueno, se lo van a comunicar a la familia. Así que entonces el femicidio ocurrido en Junín da que esta mujer de 32 años sufrió una herida con arma blanca y un fuerte golpe en la cabeza. Hoy lo van a indagar a Sebastián Daniel Bonafé, que es el autor para la investigación de ese hecho.
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9: 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Lo más importante de las últimas horas. 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

0: 7 de la mañana, 36 minutos. Avanzamos en la mañana de adelantos por emisora Colón. Digamos que Milei encabezó ayer en Casa Rosada la primera reunión ministerial con Diego Santilli como jefe de gabinete. Dije ayer, tenemos problema con el feriado de ayer, fue el miércoles. El encuentro tuvo como eje la reforma de la Carta Orgánica del Banco Central, mientras el oficialismo busca exhibir cohesión en medio de la interna libertaria por el respaldo político a Manuel Adorni, investigado por presunto enriquecimiento ilícito, lo que le generó un lío bastante importante. En ese contexto, la presencia de toda la primera línea del gobierno, lo que en primer lugar lo que hizo es buscar transmitir una imagen de continuidad institucional, como un respaldo a esta nueva gestión del gobierno, como dejando atrás precisamente, o que por lo menos el problema que tuvieron con Adorni no le generó mayores dificultades, que están enfocados en gobernar. Esa es la imagen que se intentó transmitir con una presencia bastante masiva. Milei presentó los principales ejes del anteproyecto que modifica la Carta Orgánica del Banco Central, una iniciativa que considera estratégica para consolidar el programa económico y que será enviada al Congreso una vez que se termine la redacción definitiva. O sea que va por el Banco Central y va por la eliminación de un artículo que fue incorporado en 2012 que amplió los objetivos del Banco Central para incluir el empleo y el desarrollo económico con equidad social. Eso le pone los pelos de punta cuando la carta del Banco Central habla de empleo, habla de desarrollo económico, habla de equidad social. Eso lo molesta y entonces el gobierno pretende volver al esquema en que la única misión del Banco Central sea preservar el valor de la moneda, que justamente entiende Milei el único que tiene que ser el Banco Central. El borrador ya había comenzado a discutirse el pasado martes en la Quinta de Olivos durante una reunión entre Milei y el equipo económico, y bueno, ahora ha quedado formalizada la presentación ante los integrantes de el gobierno y forma parte de la agenda política del gabinete. Eso fue justamente lo que pasó en esta reunión de gabinete, donde reiteramos, la iniciativa busca a reformar el Banco Central, un tema importante en medio de la interna. Bueno, Lionel Scaloni comienza a definir el 11 titular para enfrentar a Suiza. Este partido va mañana sábado, así que el entrenador empezó a definir quién va a ser titular o quiénes va a utilizar como titular en el duelo ante Suiza. Ayer hubo dos entrenamientos donde seguramente en su cabeza debe estar este tema, ¿no? El técnico ya tiene algunos puestos cubiertos en el 11 titular que enfrentará el equipo europeo. Pero no está confirmado. Partido que va a las 10 de la noche, hora de Argentina, mañana sábado. Va a buscar mantener su primera valla invicta en un duelo de eliminatoria de este Mundial, porque esa es una materia pendiente, y clasificar a una semifinal mundialista en ese camino que tiene como objetivo buscar algo que es nada más ni nada menos que jugar la segunda final de manera consecutiva, cosa que no ocurre desde el año 90. Acuérdense ustedes que en el 86 Argentina gana en México y en el 90 en Italia nos gana la final Alemania con un penal que cobró un tal Codesal, un mexicano, ahí cuando el partido se terminaba y perdimos 1-0. Así que acá en la selección argentina jugará por la posibilidad de jugar todos los partidos del Mundial. Si pasa esta instancia, se va el último día o el penúltimo día, porque en el peor de los casos, si después pierde el siguiente partido, juega por el tercer puesto. Así que si gana mañana, la Argentina jugará todos los partidos de este Mundial, independientemente si repite o no el título de campeón.
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0: Bueno, como decíamos hace instantes, voy a ampliar un poquito, Milei insiste en modificar la carta orgánica del Banco Central. Bueno, ahí el presidente impulsó también las exigencias del Fondo Monetario Internacional, ¿no? Porque aprovechó ayer el Día de la Independencia para ratificar su subordinación a Washington. Y desde Tucumán destacaba que las prioridades de su gobierno son las que impone el Fondo Monetario Internacional. Y ustedes saben, porque si hay algo que los argentinos tenemos bien presente es qué es lo que impone el Fondo Monetario. El Fondo Monetario impone ajuste sin importar las consecuencias. A mi juego me llamaron, dijo Milei, sigo ajustando sobre la población. Con la casa histórica como escenario, Milei les pidió a los gobernadores ratificar el compromiso con el Pacto de Mayo, la réplica del consenso de Washington que les hizo firmar en 2024, ¿se acuerdan? Y de regreso a Buenos Aires ahora encabezó un tendeum en la Catedral Metropolitana, donde lo trataron un poquito, lo pusieron un poquito en vereda ahí la máxima responsabilidad de la Iglesia en la ciudad de Buenos Aires, medio como que le dijo algunas cosas, y después se fue a esa reunión de gabinete en la que expuso los avances del proyecto para modificar la carta del Banco Central, la carta orgánica del Banco Central, tema del que hablamos recién, iniciativa, al igual que la eliminación de la ampliación del régimen de zona fría, que son exigencias del Fondo Monetario Internacional que todavía no ha cumplido, pero las va a cumplir, ¿no? El fondo le dice que le saque todo lo que sea asistencia social y trabajo a el Banco Central, que lo deje solo para regular la moneda. Ahí va. Y también el Fondo Monetario le pidió que elimine zona fría para que, bueno, la gente pague lo que el gobierno ahora aportaba, digamos, de alguna manera como subsidio para los sectores donde la gente vive, en lugares fríos y se gasta un poco más de gas. Esas son dos exigencias del fondo que todavía no cumplió Milei, pero que está dispuesto a hacerlo, evidentemente. O sea, lo que vemos es una agenda alejada de la independencia económica, una agenda alejada de la soberanía política que trató con su gente justamente el día de la independencia. Vaya a saber qué independencia, ¿no? Porque la nuestra queda cada vez más alejada de la realidad con estas decisiones, ¿no? Bueno, sigo con algunas otras cuestiones en materia económica. Como hemos dicho, en medio de los despidos en su planta de Valentina Alsina, Techín volvió a quedar afuera de una licitación estratégica de Vaca Muerta, consorcio integrado por YPF, Eni y XRG, el brazo internacional de

donde juega Messi, ¿no? Bueno, esa firma es justamente la que resultó adjudicataria para la realización de este gasoducto, podemos llamarlo de alguna manera, que une Vaca Muerta con el puerto para vender gas al mundo, para vender gas al mundo. Esto fue lo que pasó en la jornada de ayer. Hablando de la jornada de ayer, aquí en Colón se conmemoró el Día de la Independencia. Hemos marcado justamente algunos aspectos de lo que ocurrió en el Mazapán en 46 y 136, que entre otras cosas ahora tiene una escuela de diversos oficios que ayer recibió el nombre de Oscar Pío Sosa. La escuela ya estaba funcionando. Lo que se hizo ayer es hacer el acto ahí para imponer ese nombre, que ya se sabía porque lo había dicho públicamente en un acto en el Polo Cultural, en una de las fiestas, el intendente, cuando habló a los que estaban allí presentes. Después está el otro acto a nivel escolar, que esta vez lo organizó la Escuela del Sol, concretamente la comunidad educativa tuvo también el acto como corresponde por el Día de la Independencia, una fecha que invita a recordar la libertad, el compromiso, el trabajo compartido, que fueron de alguna manera fundamentales para construir nuestro país, y la verdad es que siguen siendo algo esencial para nuestra comunidad. Así que las escuelas, que tienen un papel irreemplazable en esa tarea, son un espacio donde nuestra historia se transforma en aprendizaje y donde estas nuevas generaciones descubren el valor de participar, respetar y sentirse parte desde la comunidad. Ayer la municipalidad publicó, creemos que acompañar estos encuentros también es fortalecer nuestra identidad, cuidar nuestras raíces y seguir construyendo entre todos el Colón que queremos para el futuro. Sinceras y profundas felicitaciones a la Escuela del Sol por la organización de un acto hermoso y emotivo. Eso fue lo que publicó la municipalidad. Además, en Personitas también hubo un acto por el Día de la Independencia, espacio donde niñas y niños, familias, se reunieron para recordar justamente los valores que dieron origen a nuestra nación y que siguen inspirando el futuro que queremos construir. Bueno, otro encuentro que fortalece el sentido de pertenencia, ¿no?, y que mantiene vivas nuestras tradiciones y genera espacios para que las nuevas generaciones conozcan y valoren la historia o nuestra historia, porque celebrando nuestras raíces también construimos futuro con más identidad, con esa identidad que nos unió como país. Bueno, estas fueron las conmemoraciones, reiteramos, que tuvieron lugar en las últimas horas con motivo del Día de la Independencia.

Bueno, en el año 1985, un día como hoy, 10 de julio, un día en agente de inteligencia de Francia, un día en el Rainbow Warriors, que era el buque de insignia de la organización ecologista Greenpeace. El barco había llegado 3 días antes al puerto neozelandés de Valtemata para participar de una gran manifestación contra los ensayos nucleares que el gobierno de Francia tenía previsto en el atolón de Mururoa. El fotógrafo portugués Fernando Pereira muere ahogado tras la explosión de minas submarinas colocadas en el barco, en el Rainbow Warriors. Fue el primer atentado terrorista en la historia de Nueva Zelanda. Las autoridades de ese país arrestan a 2 agentes y los condenan a 10 años. Estamos hablando de 2 agentes franceses. Presidente François Mitterrand

repudió el atentado, pero su primer ministro declaró que los agentes actuaron bajo órdenes superiores y por lo tanto no serán juzgados. Francia presiona para que estos dos sean extraditados y consigue que los lleven a la Polinesia, de allí vuelven a Francia y se reintegran los servicios. O sea que todo quedó en la nada, ¿no? Los dos detenidos, que fueron los que colocaron la bomba en el barco de Greenpeace, habían sido condenados a 10 años en Nueva Zelanda, donde ocurrió el hecho. La presión de Francia hizo que ambos volvieran a Francia y directamente siguieron haciendo lo que estaban haciendo hasta ese momento. Lo que sí cabe mencionar es que, como miente, ¿no?, Mitterrand, porque Mitterrand dice que no sabía nada, mientras que el primer ministro de ese país dice no van a ser juzgados porque esto fue ordenado por el propio gobierno, ¿no? Gobierno que había mentido claramente. Bueno, hemos comentado que la jornada de ayer tuvo el primer semifinalista, claramente es el conjunto de Francia, que incluso pudo haber ganado por mayor diferencia, ¿no? Creo que fue absolutamente superior, ¿no? ¿Qué nos está dejando el Mundial? Cada país compite con su propia tradición de juego, pero de a poquito va como tomando métodos de otras culturas para enriquecer su manera de jugar. Para eso me parece que sirven los Mundiales, ¿no? Y de Estados Unidos, México y Canadá muestra que, bueno, cada uno juega más o menos como es su cultura futbolística, pero va tomando cosas de los otros, ¿no? Así que cada uno, inclusive marcadas diferencias existen, ¿no? El fútbol de que juega Italia, por ejemplo, se ha ido transformando, pero Italia tenía una cultura futbolística y por ahí no la ha respetado tanto en los últimos tiempos. Aquel Catenaccio, que era enorme defensa del conjunto de Italia, ha ido cambiando. Y llegó con aquella cultura futbolística, por ejemplo, a ser una potencia mundial. Pero cuando empiezan los cambios, cuando empiezan a jugar a otra cosa que tal vez el futbolista no siente, que el pueblo no siente, ahí es donde empieza el problema. Y tal vez por ahí habría que mirar un poco Brasil, ¿no?, en ese sentido también, ¿no? Si está respetando su cultura, o es que no le nacen jugadores capaces y antes había, pero bueno, me parece que son temas que viene bien de vez en cuando debatir sobre el tema, ¿no? Y sobre todo, ¿nosotros respetamos nuestra cultura futbolística? Sí, hemos incorporado cosas de los otros claramente, pero seguimos jugando sobre la base de nuestra cultura. El fútbol de acá es de gambeta. Y hay jugadores argentinos que lo hacen, mucho menos que antes, sí. Cuentan mucho jugando en Europa, donde eso parece no ser tan frecuente, pero seguimos manteniendo, ¿no?, esa cultura futbolística. El máximo representante en ese sentido es Messi. Messi sigue todavía gambeteando, a veces no le sale tanto como antes, a veces le sacan la pelota, pero por lo general está respetando justamente esa cultura, ¿no? Bueno, comentábamos, cambiando de tema, que se terminó la cumbre de la Unión Europea, que se llevó a cabo en Ankara, y el presidente de Turquía, Recep Tayyip Erdogan, le regaló una pistola con 6 balas con municiones a los distintos representantes de los países, con el nombre del país, una hermosa pistola, ¿no? Concretamente, por ejemplo, Starmer, el presidente de Gran Bretaña, no la pudo llevar, la tuvo que dejar porque no puede entrar, la legislación no le permite ingresar armas a Inglaterra. Varias armas obsequiadas a Starmer, al primer ministro
neerlandés Rolf Hetten o el canciller alemán Merz. Entonces, por el mismo motivo se quedaron en Ankara, no solo la de Inglaterra, sino también la de Alemania y la de Países Bajos. Porque según las legislaciones que ellos tienen, no es tan sencillo trasladar armas de fuego, y menos si esas armas son funcionales, porque en realidad son armas que se pueden usar. Bueno, así que, por ejemplo, para llevar a Suecia esa arma que le regaló el presidente de Turquía, bueno, tienen que seguir determinados tipos de normas, y por supuesto no la va a llevar el presidente, sino que la van a trasladar con otro tipo de normas. Y después habrá algunos que la van a llevar sin decir nada, y si no hablamos mejor, el presidente de Francia no hizo ningún comentario al respecto, seguro que la llevó. Pero más allá del resto logístico, estos revuelos también han suscitado la incomprensión de varias delegaciones presentes en esa cumbre dedicada a Ucrania, Irán y las relaciones con Trump. La pregunta es, ¿por qué este regalo de Erdogan, no? Esa es la pregunta que más se repite. Es cierto que es extremadamente habitual que los jefes de Estado se intercambien diversos presentes en sus reuniones o cumbres, pero que ese presente sea un arma parece inédito. Y entonces, ¿qué hicieron los representantes de los distintos países que estaban en la cumbre? Dicen, bueno, pregúntenle a Erdogan, o por lo menos a la gente que responde a Erdogan, el porqué de ese regalo. No obtuvieron respuesta. Santa Fe imputan a 6 policías por la muerte de un preso y el gobierno está objetando al fiscal que intervino. La imputación contra 6 policías de la ciudad de Santa Fe, de la capital, según la fiscalía llevaron a la muerte a un detenido, produjo impacto, produjo controversia, alarma a nivel social e institucional. El fiscal actuante pidió medidas de prisión preventiva para los efectivos que, de mantenerse la acusación, se enfrentan a penas de prisión perpetua por haber matado a ese preso. El gobierno de Maximiliano Puyado consideró precipitada la imputación preliminar y que la policía se pueda sentir desguarnecida ante un proceso como el que lleva adelante el fiscal interviniente, ¿no? Como Puyado dice, si lo tratan así, todos los policías que se desempeñan su tarea, bueno, van a sentir miedo en hacer lo que tienen que hacer, ¿no? Y el ministro de Seguridad, Pablo Cocosioni, anunció que la cartera a su cargo va a pagar la defensa privada de los acusados, es decir, que la defensa la va a pagar el gobierno de Santa Fe. La situación planteada por el fiscal, un tal Ezequiel Hernández, es de una gravedad institucional apabullante. El funcionario adjudicó tortura seguida de muerte a 6 personas por el hecho que en la comisaría octava de la ciudad de Santa Fe llevó al deceso a Mauro Daniel González, una persona bajo una aparente crisis psicológica en enero pasado. Las medidas cautelares se discutieron el miércoles cuando el fiscal pidió la prisión preventiva para los 6 uniformados investigados. A ese reclamo se sumó el del abogado querellante que representa a los familiares de las víctimas. Estuvieron discutiendo alrededor de 10 horas, no se pusieron de acuerdo y el trámite pasó a cuarto intermedio. Y esto se produce a 2 meses que 7 policías ya fueron condenados por la justicia federal por un allanamiento ilegal en una vivienda en Rosario, concretado en agosto de 2024, donde efectivos de la Policía de Acción Táctica llegaron a buscar drogas, pero torturaron a los que vivían en la casa con picana eléctrica. Así que bueno, eso ya pasó, ya esos fueron condenados, esos 7. Ahora acusa a 5 policías más, en este caso del Comando Radioeléctrico, y a 1 del Cuerpo Guardia de Infantería, 4 hombres y 2 mujeres. Sábado pasado, en la audiencia inicial, el fiscal pidió que los policías investigados
sometieron a las víctimas a graves sufrimientos físicos y psíquicos

que este, en un caso provocó el fallecimiento. El tema está en plena ebullición, ya que pasó a cuarto intermedio y probablemente en las próximas horas sepamos en qué termina, pero este, la, el propio gobierno de la provincia de Santa Fe está defendiendo a su gente, entendiendo de que bueno, esto puede generar un problema bastante importante en la fuerza. Vamos a completar este bloque segundo con la información diciendo que un hombre recibió una condena de 15 años en Salta de prisión por abusar sexualmente de su hija menor de edad mientras cumplía arresto domiciliario durante la pandemia de coronavirus. La investigación determinó que esos hechos ocurrieron entre 2020 y fines de noviembre de 2021, en pleno aislamiento preventivo social y obligatorio. En ese contexto, lo que debía ser una medida de control judicial se convirtió en un escenario de horror. ¿Por qué? Porque el acusado aprovechó la convivencia y el parentesco para atacar a la víctima, que entonces tenía entre 11 y 13 años y asistía a la escuela. Pero la justicia de Salta lo condenó a 15 años de prisión y lo declaró reincidente por segunda vez.

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6: Bueno, actualizamos los datos del tiempo aquí en la ciudad de Colón en esta mañana de viernes. Ahora la temperatura es de 6 grados 8 décimas, bajó un poquito, estábamos en 7.4 una hora atrás, ahora 6 grados 8 décimas con una sensación térmica de 4 grados 3 décimas. La humedad se fue muy arriba, está en el 98%. Tenemos niebla en estos momentos, algo que no había sido anunciado. Y el viento del sudeste sigue soplando a 13 kilómetros por hora. En un día que, por lo que indica el Servicio Meteorológico Nacional, será así, ¿no? Gris, prácticamente sin sol, con una baja probabilidad de algo de agua en la noche. Baja probabilidad.

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Por la conmemoración de la independencia tuvo epicentro en Tucumán, donde, en la casa histórica, por supuesto, de Tucumán, donde en cadena nacional habló el presidente de la nación y dijo: somos el poder ejecutivo con el menor poder parlamentario de la historia. Por eso le agradezco a los gobernadores por su compañía en el impulso de todas las reformas. Eso fue lo que le dedicó Milei a los gobernadores amigos que estaban presentes para conmemorar el 210 aniversario de la independencia. Ahí estaban 13 gobernadores y la vice de Córdoba. Luego de hacer un balance de sus primeros años de gestión, donde se autoelogió diciendo que hizo el ajuste más grande de la humanidad, recordó los pilares que firmó con 18 provincias en 2024 bajo el llamado Pacto de Mayo, y afirmó que con la mira electoral en el año que viene, queremos que nos juzguen por el grado en el cual cambiamos el país. La Argentina es hoy diametralmente opuesta a la que heredamos. Arrancó la enumeración de las medidas de su gobierno para finalizar sosteniendo que estamos entrando en una nueva etapa de nuestro gobierno. Nadie duda que es un gobierno distinto ¿no? Sin dudas, en ese aspecto, que se quede tranquilo Milei, que la gente lo sabe, que esto es bastante distinto, ¿no? Bueno, avanzamos. Andrés Prieto Fasano fue detenido y será indagado en las próximas horas por la muerte de Pamela Ivonne Escobar Camacho en un choque que tuvo lugar en la Panamericana, un choque fatal, por supuesto, en la Panamericana. Una cámara de seguridad logró registrar el momento en el que Andrés Prieto Fasano protagonizó el fatal choque en la autopista Panamericana en la que muere Pamela Ivonne Escobar Camacho. El abogado mediático fue detenido en el barrio porteño de Palermo y se confirmó que se estaba movilizando en silla de rueda. Siniestro se inició en el kilómetro 17 de la Panamericana, vendría a ser a la altura de Martínez, partido de San Isidro. Y hay un video en el que se ve cómo la camioneta Hyundai Creta, conducida por Fasano, impacta de atrás a un Volkswagen Polo en el que viajaba la víctima. La información la dio a conocer un periodista que informó que el imputado no se habría sometido al test de alcoholemia, que tampoco fue trasladado a la comisaría, ya que fue retirado del lugar por otra abogada integrante de la familia. Y ayer jueves, tras montar un operativo, se certificó la presencia del abogado en silla de ruedas, lesionado, acompañado de su madre y su hermano, en momentos en que salía del edificio en Palermo, donde fue capturado. Así que la carátula es: homicidio culposo agravado por la conducción de vehículo automotor en concurso real, con lesiones culposas agravadas por la conducción del vehículo automotor. Esta es la carátula del caso. Hay un video circulando que muestra justamente cómo se produjo aquel choque fatal, porque él la choca de atrás a la mujer que condució un polo y esta mujer termina falleciendo.

Bueno, ayer estuvo Máximo Kirchner en Carmen de Areco, en un acto, dejó definiciones sobre 2027 para el peronismo y dijo que Cristina es la más capacitada. En el Día de la Independencia, el diputado nacional visitó el municipio de Carmen de Areco, y ya había tenido encuentros en Santa Fe y en Entre Ríos. El cartel lo dice todo, está sentado delante de una pared, donde hay un gran cartel que dice Cristina Libre. Esto es con motivo del Día de la Independencia. El diputado nacional de Unión por la Patria, Máximo Kirchner, encabezó un acto en la localidad de Carmen de Areco en medio de la creciente interna peronista entre el kirchnerismo, con Máximo como uno de los principales referentes, y el espacio que le diera el gobernador Axel Kicillof ante un auditorio conformado por vecinos y por militantes. Él ahí dice que la persona más capacitada que tiene el peronismo es Cristina Fernández de Kirchner. Eso es lo que, por supuesto, dijo en ese lugar. Bueno, renovado apoyo del Fondo Monetario, y le están cumpliendo bastante, ¿no? Le faltan cumplir algunas cosas, reformar la carta orgánica del Banco Central, que ya está en los papeles, o sea que están cumpliendo, y todavía no ha podido cumplir con el pedido del Fondo Monetario para que quite zona fría, para que la gente pague un 50% más caro el gas, pero tiene media sanción, o sea que probablemente se convierta en ley y le va a cumplir esos pedidos al Fondo Monetario nuestro presidente. Así que a partir de lo que hasta ahora viene cumpliendo y de lo que está previsto seguir cumpliendo más adelante, lo que recibe es un renovado apoyo, y en ese renovado apoyo vendría al país Georgieva, que es la directora gerente del organismo. Sería a fines de este mes de julio, estaría acá en la República Argentina. Así que la vocera del organismo dice que el fondo respalda la reforma que está haciendo Milei, especialmente ahora que va a cambiar la carta orgánica del Banco Central, respalda el programa financiero para que Argentina le pague la deuda y le renueva deuda para que, por las dudas, no le falte plata para seguir pagando la deuda anterior que generó este mismo ministro de Economía en el gobierno de Mauricio Macri. Así que el fondo volvió a respaldar ayer el rumbo económico del gobierno de Javier Milei y expresó su apoyo a las principales estrategias. Esto es lo raro, ¿no? Porque en definitiva esas estrategias son las que están pidiendo el Fondo Monetario. Dice, apoyamos nuestra estrategia. Lindo sería que no, si las impulsan ustedes. Bueno, hoy se cumple el aniversario del título logrado en la Copa América en 2021, hace 5 años, cuando Di María, frente a Brasil, consigue el único gol en el Maracaná de Río de Janeiro. Digamos que era en pandemia, no había nadie en la cancha, ¿no?, en ese momento. Conjunto albiceleste logró su primer título oficial desde el 93, cuando alzara el trofeo continental en Ecuador, y fue el primer logro en la historia de Messi con la selección mayor. Creo que ahí empieza la mejor historia de Messi con la selección argentina, ¿no? En este partido que se jugó un 10 de julio de 2021 en Brasil.

México va a denunciar a los Estados Unidos por la muerte de habitantes de su país con la gente del ICE, que es el la agencia que crea Donald Trump para echar a los indocumentados. Así que el gobierno de México anunció que va a presentar denuncias ante el Departamento de Justicia estadounidense tras la reciente muerte de un mexicano en un operativo migratorio en Texas, así como en los 14 casos de fallecidos en centros de detención bajo custodia del Servicio de Inmigración y Control de Aduanas. Así que la Secretaría de Relaciones Exteriores va a pedir apoyo a la Fiscalía General de la República de México para presentar de manera formal denuncias contra quien resulte responsable ante las fiscalías estatales y ante el Departamento de Justicia de los Estados Unidos por la muerte de mexicanos que tenían bajo custodia en operativos del CIDE los norteamericanos. Ya los tenían en las cárceles detenidos y los mataron, seguramente los torturaron. Eran 14 fallecidos en los centros de detención y hay uno más que murió en la calle. De modo tal que son 15 los que reclama México. Este reclamo se produce después de que el martes un agente del ICE disparara a un migrante mexicano, un tal Lorenzo Salgado Araujo, durante un operativo un disparo que después le provoca la muerte en un hospital de Houston. Así que con este paso vamos a pasar del ámbito diplomático para acudir directamente ante las fiscalías de Estados Unidos solicitando que se investigue en el ámbito penal lo que está ocurriendo, dijo el jefe de la diplomacia de México, ¿no? Bueno, estas son las cosas que hacen en Estados Unidos, no con todos, ¿no? Pero sí con la mayoría de los inmigrantes o, digamos, con aquellos que les toca, en desgracia, pasar justo cerca de la gente del ICE, ¿no? Bueno, el partido que va a jugar Argentina frente a Suiza lo va a dirigir un portugués, João Pinheiro, digamos que ha sido designado. Será la primera vez que el juez arbitre a la Argentina. Y sí controló al conjunto helvético, Suiza, cuando le ganó a Bosnia por 4-1. Concretamente, el portugués João Pinheiro será el árbitro del partido entre Argentina y Suiza, cuarto de final, que se juega el sábado a las 10 de la noche, hora de nuestro país. Eso es, entonces, ya está confirmado, primera vez que este árbitro portugués va a dirigir a la selección argentina de fútbol. Bueno, digamos que de alguna manera no hay muchas cosas para decir, ¿no? El italiano Pierluigi Collina, hablando de los árbitros, es director de la división de arbitraje de la FIFA. Y respaldo a los jueces que actuaron en el partido entre la selección argentina y Egipto por los octavos de final y los defendió de las duras acusaciones que recibieron. Tanto cuerpo técnico como varios jugadores egipcios acusaron al árbitro francés también al que estuvo a cargo del VAR de beneficiar a la selección argentina. Incluso llegaron a decir que el Mundial está arreglado. Si está arreglado, ¿por qué sufren tanto en el banco de Argentina? Empezando por el técnico. Si total ya tenían todo arreglado, dice, dejale, si total ganamos nosotros. Sufrieron un montón. Es más, cuando metió el tercer gol, el técnico de la selección argentina le preguntó al cuarto árbitro que andaba por ahí cerca si lo iban a revisar o podía festejar el gol de Enzo Fernández, ¿no? Miren, si usted hubiera arreglado el partido, ¿para qué vamos a andar si ya sabemos que está todo arreglado? Bueno, sin embargo, el histórico ex árbitro Pierluigi Collina fue contundente cuando analizó dichas jugadas. Atía pisa claramente al número 6 argentino Lisandro Martínez. Una falta es una falta, independientemente de que parezca obvia. Si el árbitro no la ha visto sobre el terreno de juego, el VAR puede intervenir, dijo el italiano,
que dejó en claro que se podía retrotraer hasta el inicio de la fase del ataque y ahí fue, falta. Y después habló de la otra jugada polémica, la previa del gol del 3-2, pisar a un rival es falta. En cambio, si un defensor toca primero el balón y a continuación se produce un contacto normal entre los jugadores, no se considera infracción, que es lo que en definitiva chocaron ahí con el delantero argentino que jugaba en ese momento de defensor, ¿no? Julián Álvarez. Es cierto, pero primero Álvarez le saca la pelota, después se produce el choque. Finalmente Colina dijo, por supuesto, algunas decisiones siempre tienen cierto componente subjetivo, pero estamos satisfechos de cómo se ha aplicado el reglamento en estos casos, dijo. Yo tengo para mí que, por supuesto, no lo va a convencer a los egipcios. Tal vez con el tiempo sí, seguramente se dan cuenta si pasó lo que ellos dicen que pasó o no pasó. Eso es más o menos así. Ahora, los egipcios lo usan como una forma de morigerar la eliminación. Después de ir ganando 2-0, que te ganen 3-2, y algo tenés que decir. Bueno, la culpa del árbitro, no es que Argentina metió bien los goles, sino que lo ayudó el árbitro. Bueno, los cubanos norteamericanos, hermanos Mascanosa, le ganaron la pulseada a Paolo Roca y Marcelo Mindlin y se van a quedar con la licitación internacional de un nuevo gasoducto de Vaca Muerta. Miren si se ha hablado de Mascanosa en la historia, ¿no? Bueno, esos son los dueños de el Inter, el equipo donde juega Messi, y además tienen negocios por todos lados y justamente ahora le ganaron la pulseada a Paolo Roca para hacer un doble gasoducto desde Vaca Muerta hasta el mar para sacar el gas y venderlo al mundo, ¿no? Estas dos personas, Mascanosa, tienen aceitados vínculos con Trump y concretaron así su plan de desembarcar en la Argentina de Milei. Hubo un primer intento y fracasó, pero bueno, ya están con nosotros los hermanos Mascanosa. Jorge Mas es el líder de la familia y es conocido por ser el presidente del Inter de Miami, que sumó a estrellas como Messi, Rodrigo De Paul y Javier Mascherano como entrenador, y tiene como socio a David Beckham, el inglés. Muy cercano a Trump, el empresario llevó todo el equipo del Inter a la Casa Blanca a compartir una foto con el presidente de los Estados Unidos, de la cual todavía aquí se habla, porque en un momento Messi le da la mano al presidente de Estados Unidos, ¿no? Bueno, así que la compañía se llama Pompeo, la compañía de los hijos del histórico dirigente y empresario anticastrista Jorge Mascanosa, triunfó asociada con una italiana que es Bonatti y con una argentina que es Contrera hermano. Se trata de una obra clave de 1.200 millones de dólares que permitirá la exportación de gas natural licuado que sacan de YPF, Eni y XRG. El gasoducto se extiende desde la meseta Buena Esperanza en Vaca Muerta hasta Sierra Grande. La oferta ganadora fue 15% más barata que la que presentó Techint.

0: Bueno, 8 de la mañana, 23 minutos, completamos este tercer bloque con la información, contando lo que por lo general se suele contar. Una mujer de 71 años denunció que le descontaron 426.400 pesos de la cuenta en la que su madre de 91 años cobraba la jubilación. Dos meses después, la policía allá en una vivienda ubicada a una casa de distancia de la suya, casa por medio, y detuvo a dos vecinos, una mujer de 65 y un hombre de 67, acusados de defraudación informática. El caso comenzó el 30 de abril cuando la denunciante presentó una denuncia en el Banco Provincia, en Los Toldos, para cobrar la jubilación de su madre, de quien es apoderada. Cuando llega para cobrar la jubilación, dice no hay fondos disponibles. Hizo una consulta de atención al cliente y constató que figuraban 42 pagos de cuota de préstamos por un total de 426.400 pesos. Según el parte policial, ni la mujer ni la madre habían solicitado esos créditos. Desde el banco le indicaron que las operaciones habían sido gestionadas a través de la aplicación Banca Internet Provincia, que todavía estaba activa. Así que presentaron una denuncia y descubrieron que a través de las cámaras de seguridad pública y privada y otras tareas investigativas, descubrieron que dos personas podrían ser las presuntas autoras de la maniobra. Lo sorprendente es que los acusados vivían a una casa de distancia, casa por medio, o a una casa de distancia, donde vivía la mujer que fue estafada, digamos, buenos vecinos.
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8 de la mañana, 29 minutos, seguimos avanzando en la mañana de Emisora Colón. Estamos en estos encuentros habituales para señalar que, digamos que Milei escuchó el fuerte mensaje del arzobispo Jorge García Cuerva durante el Te Deum por el Día de la Independencia. Frente al presidente y su gabinete, pidió invertir en los sectores más vulnerables. Llamó a la unidad con una cita de Lionel Messi y puso el foco en la pobreza y el diálogo para sanar las heridas sociales. Esa sería la síntesis de lo que dijo el titular de la iglesia de la ciudad de Buenos Aires. Estuvo, como viene ocurriendo habitualmente, bastante lejos de un mensaje exclusivamente espiritual. El jefe de la iglesia porteña utilizó la parábola del buen samaritano para hablar del presente, para describir el presente argentino. Dijo o advirtió que el país transita caminos peligrosos, marcados por la intolerancia, la crueldad hacia los más débiles y las cuevas de corrupción, donde, afirmó, los pobres son cada vez más pobres y ellos escandalosamente cada vez más ricos. Y después uno de los pasajes más contundentes llegó cuando exhortó a independizarse de la indiferencia y la insensibilidad frente a los que sufren. Mencionó a jubilados, personas con discapacidad, desocupados, enfermos y jóvenes atrapados por el narcotráfico como los heridos del camino que la dirigencia no puede ignorar. Eso es, en síntesis, palabras del arzobispo de la ciudad de Buenos Aires con motivo justamente de la alocución del Día de la Independencia. 8 de la mañana, 31 minutos. El suministro eléctrico en el estado de la Guaira, en Venezuela, fue restablecido en un 96%. En el marco de los avances en la recuperación de servicios básicos tras los terremotos registrados el pasado 24 de junio en ese país. Así lo informó el jueves la presidenta encargada de Venezuela, Delcy Rodríguez, durante un recorrido por las zonas afectadas, donde dijo que 21 subestaciones eléctricas fueron completamente rehabilitadas tras el doble sismo, que dejó un saldo por ahora de 3.889 fallecidos, 16.740 heridos y 850 edificaciones afectadas, de las cuales 190 colapsaron. Y entonces, en relación al agua potable, la mandataria decía que la recuperación alcanza, en este caso, un 84%, mientras que en sectores con infraestructura colapsada, el suministro se mantiene mediante camiones cisterna para garantizar el acceso de la población al agua. Ese es el panorama, entonces, después de semejante sismo, doble, por supuesto, que afecta a Venezuela y del cual todavía, por supuesto, falta mucho trayecto para que el pueblo pueda salir de eso, ¿no? Bueno, 8:33 minutos. Loco en su historia. Martín Irurzun cumplirá 75 años el sábado que viene. Es la edad límite que establece la Constitución para ejercer como juez, pero ahora está buscando un fallo judicial que le permita permanecer y seguir siendo juez. A Javier Milei, que podría haber mandado su pliego al Senado para estirar su estadía en el segundo piso de Comodoro Py, no le interesa en lo más mínimo que continúe como integrante de la Cámara Federal Porteña, donde pasan investigaciones claves como Libra, en la que está involucrado, las negociaciones con la agencia, los negociados, más que negociaciones, negociados de la Agencia Nacional de Discapacidad, ANDIS, o la situación patrimonial de Adorni. Y Irurzun pretende llevar en los próximos días la discusión a la Corte Suprema. Él quiere seguir y no quiere que
intervenga en el caso el presidente del máximo tribunal, Horacio Rosati, porque más o menos ya sabe qué va a decir Rosati. Este es el panorama entonces con Irursum, que lleva más de 30 años como integrante de la Cámara Federal de Apelaciones de Comodoro Py, de perfil bajo, tuvo en su momento de mayor notoriedad durante el macrismo, cuando le dio nombre a la doctrina que permitió encarcelar a exfuncionarios kirchneristas por supuestamente contar con poder residual. En aquellos años, es una cosa que aquel poder residual es el siguiente. Digamos, Irursum decía que por lo general cuando alguien puede entorpecer a la justicia, entonces general lo mantienen en prisión, detenido, aislado, justamente para que no ejerza su poder. Y lo que implementó Irursum en el gobierno de Macri para juzgar a gente del kirchnerismo es que tenían poder residual, o sea que si bien no estaban en el gobierno, igual tenían dentro del gobierno del macrismo los kirchneristas gente que los podía ayudar. Entonces, con ese pretexto los mandaba preso, que era lo que le gustaba a Mauricio Macri, y todos lo aplaudían. Bueno, Irursum inventó ese poder residual y durante el gobierno de Mauricio Macri. En aquellos años Irursum también estuvo al frente de la llamada oficina de escuchas que el líder del PRO puso bajo la órbita de la Corte Suprema de Justicia, ¿no? Bueno, es un personaje de esas características, pero que tiene las causas de Milei. Entonces Milei quiere poner a algún amigo en ese lugar justamente para no sufrir inconvenientes.

Bueno, lo que están en quiebra son los hogares, ¿no? Porque más de la mitad de los créditos por electrodomésticos que han sacado están en mora. La morosidad en grandes cadenas de compra de electrodomésticos llega al 57%. Por ejemplo, comprar un televisor en cuotas para seguir el Mundial puede parecer una decisión habitual para esta época del año, pero con otro gobierno. Con este gobierno evidentemente hay algunos problemas porque detrás del impulso del consumo aparece eso que crece silenciosamente en varias de las principales cadenas de electrodomésticos del país. La mitad de los créditos otorgados ya tienen incumplimiento en el pago, se van atrasando, no quiere decir que los dejen de pagar definitivamente, en algunos casos sí. El dato surge de un informe del Instituto Argentina Grande elaborado sobre estadística del Banco Central y da cuenta del deterioro financiero que atraviesan los hogares, con cifras elocuentes. En Coppel la tasa de morosidad es 52,5%, en Megatone 55,4%, en Frávega llega al 57%. En otras palabras, más de uno de cada dos préstamos otorgados para financiar compras en esos comercios no se cancela en los plazos previstos. Y el fenómeno refleja un problema asociado al deterioro de los ingresos reales de la población. La estrategia del gobierno de Milei de utilizar los salarios y las jubilaciones como ancla para contener la inflación redujo el poder de compra de los hogares, mientras la desaceleración del empleo formal y el crecimiento de la informalidad deterioran aún más la capacidad de pago.

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Además cuenta con detalles materiales que recuerdan la lucha por la memoria, verdad y justicia. Fue realizado por mosaiquistas del colectivo Mosaico Urgente que trabajaron en la confección de la obra durante 3 meses. Es espectacular el trabajo realizado. Ayer lo inauguraron con un acto, ayer por la tarde-noche, donde se descubrió formalmente la imagen que tiene 280 por 280, que va a acompañar a la comunidad educativa de la institución desde una de las paredes frontales del edificio de la calle Vélez Arfil 680. Con un trabajo de montaje que se hizo esta semana, los artistas de Mosaico Urgente instalaron en el lugar la obra que antes tardaron unos 90 días en realizar en un trabajo conjunto. Así que lo instalaron y allí está. Bueno, esto ocurría justamente en la jornada de ayer, tarde-noche de ayer. Irán denunció que proyectiles de Estados Unidos impactaron cerca de una central nuclear, como que los últimos ataques estadounidenses causaron 17 muertos en Irán, y el primer ministro de Israel, Benjamín Netanyahu, advirtió que su ejército está listo para reanudar la ofensiva. Así que nuevos combates estallaron ayer entre Estados Unidos e Irán, con Teherán atacando a aliados de Washington en la región y con bombardeos estadounidenses que alcanzaron el perímetro de una planta nuclear iraní. Los últimos ataques de Estados Unidos, a pesar de un protocolo de acuerdo firmado entre las dos partes en conflicto, el acuerdo fue firmado el 17 de junio, causaron al menos 17 muertos y 78 heridos, según decían los funcionarios israelíes en la jornada de ayer.

Bueno, otros temas entonces, en este caso en el plano deportivo, para señalar que hoy van a jugar España y Bélgica, ¿no? La marea roja de Bélgica es una de las selecciones que llevan muchos digamos, hinchas, y ni hablar de la de España, que también es otra marea roja, han invadido precisamente Los Ángeles, ¿no? España y Bélgica juegan hoy a las 4 de la tarde, cuarto de final del Mundial 2026. La roja de Lamine Yamal, uno de los grandes, choca contra los duros belgas, que buscan meterse entre los cuatro mejores de la Copa del Mundo. El equipo de Luis de la Fuente jugó un duelo durísimo contra Portugal, que pudo ser para cualquiera, pero que lo ganó con gol de Merino en el final. Por su lado, los belgas golearon 4-1 a Estados Unidos de Mauricio Pochettino, en un partido que estuvo marcado por la polémica tarjeta roja que le retiraron a Balogun, el centro delantero de Estados Unidos. No le sirvió nada, pero ahí estaba justamente la polémica. Bueno, estamos terminando adelantos, fin de una era en el arco de River. Se va Franco Armani, volverá Atlético Nacional de Medellín, donde se ganó un lugar indiscutido entre el podio de los grandes arqueros del club. Franco Armani decidió ponerle fin a su carrera en River, tiene 39 años y volverá a ponerle el broche final en Atlético Nacional Medellín, donde también es considerado como una leyenda, ¿no? La salida de Armani marca el final de uno de los ciclos más icónicos en el arco de River. Armani disputó 366 partidos. Armani ganó 10 títulos, entre los que quedará grabado la Copa Libertadores 2018 ante Boca. Así, luego de haberle ganado el puesto con méritos propios al inicio del año en el arco de River, seguirá siendo cuidado por Santiago Beltrán, que con 21 años demostró una madurez impresionante que le valió incluso la convocatoria a la selección argentina, ¿no? Y sacarle la titularidad a un histórico, pero se lo ganó

bien, ¿no? Muy, muy bien, absolutamente legítimo porque se lo conozco, atajando todo lo que tenía que atajar, ¿no? Así que bueno, esto es lo que termina con un ciclo enorme de Armani. Las cosas alguna vez terminan, ¿no? Y justamente en este caso terminó el ciclo de Armani en River, absolutamente exitoso y quedará en la historia de River como Carrizo, Filiol, Barovero, esos grandes arqueros que ha tenido. Patricia Bullrich salió a rechazar las colectoras y entonces está complicando el acuerdo que necesita la Rosada con los gobernadores para allanarle el camino de reelección a Milei. Digamos que los últimos préstamos de Toto Caputo con bancos internacionales traen reminiscencias a los primeros casos de sospecha de corrupción del macrismo en la ciudad. El kirchnerismo comparó a Kicillof con Bandor en una conferencia histórica amenazante. Y después tenemos la renuncia del viceministro de Salud que arrastra un entramado de proveedores que en el gobierno quieren tapar. Bueno, estas son las últimas novedades que evidentemente están ocurriendo. Pero me detengo en el miércoles 8 de julio. Patricia Bullrich volvió a diferenciarse de Milei. Ahora en un tema muy sensible como la reforma electoral que incluye la eliminación de las PASO y habilita colectoras para empujar el voto hacia Milei en la reelección. Concretamente, va en contra de los intereses del propio Milei. ¿Y qué significa esto? Bueno, significa un enfrentamiento realmente importante, ¿no? He mencionado las últimas cosas que ocurrieron. Pero me parece que la interna entre Patricia Bullrich y Javier Milei, tiene con esta decisión de Patricia Bullrich de no a las colectoras, bueno, un capítulo más de las diferencias que por intereses tienen ambos. Milei, porque quiere ir por la reelección, y Patricia Bullrich, porque cree que puede ser la candidata del Círculo Rojo para quedarse con el modelo que aplica Milei.

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5: Bueno, ayer jueves, por ser 9 de julio, no hubo quiniela, ni ningún tipo de lotería en la jornada, justamente por el motivo mencionado, ¿no? Así que aprovechamos este espacio para hablar de una cuestión que tiene que ver que se pueden palpitar los partidos a través de internet. Ahora que empiezan los cuartos de final del Mundial 2026, en realidad ya se ha jugado un partido. Con la esperanza argentina en pie en busca de la cuarta Copa del Mundo, Google facilita el acceso a la información en tiempo real de cada uno de los partidos, como así también de las selecciones que compiten en esa instancia y de los estadios en que se juegan los encuentros. Los datos están a mano de todos los usuarios en un lugar especial que el gigante de las búsquedas en internet lanzó para este torneo dentro de Google Trends, como así también a través de las diversas funciones que es incorporaron al buscador Gemini y Maps. Bueno, en Google Trends todas las personas pueden descubrir lo que los argentinos y los usuarios del resto de los países están buscando sobre el campeonato. Por ejemplo, diversos paneles muestran los intereses de búsqueda de los últimos 7 días, país por país. En el caso particular de la Argentina, te lo muestra provincia por provincia. Eso es una cosa. También podés ver las consultas en ascenso sobre la Copa del Mundo. En los últimos días, entre los argentinos, el mayor interés pasa por la clasificación de la selección para cuarto de final tras el épico triunfo ante Egipto. como en los partidos de las anteriores instancias, los cuatro que se disputan entre ayer jueves y mañana sábado, y después los que vienen en las semifinales o los semifinalistas del certamen, pueden ser seguidos en tiempo real en el buscador de Google a partir de los accesos que se incorporaron a tal fin. Además, basta poner los nombres de las selecciones que juegan, por ejemplo, Argentina versus Suiza, y a continuación aparecen no solo los resultados en vivo, sino también estadísticas y datos relativos al encuentro y la competencia. En los teléfonos móviles y algunos otros dispositivos como Android, es posible también fijar el marcador en tiempo real en la pantalla de bloqueo. Esa funcionalidad permite conocer el resultado de los partidos minuto a minuto sin necesidad de desbloquear los dispositivos. Así que también sumó a su inteligencia artificial Gemini, un centro dinámico con carruseles, imágenes y videos actualizados. Esa es otra alternativa para acceder a una cobertura completa con marcadores en vivos, momentos destacados y noticias de último momento. Bueno, esto es lo que hay justamente y queríamos mencionarlo con vistas a el momento en que estamos viviendo, que es el de la temporada, el momento más importante del campeonato mundial, porque ya llegan las instancias absolutamente definitorias.
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5: Primeras informaciones, en este caso, que corresponden a el orden provincial. Dos nuevos detenidos por el crimen durante los festejos de la selección, en este caso en Cañuelas. Tienen 16 y 19 años. Recordemos que la policía de Cañuelas detuvo a dos sospechosos de 16 y 19 años en el marco de la investigación por la muerte de Franco De Pauli, que murió el martes durante los festejos posteriores al triunfo de la selección argentina de fútbol ante Egipto por octavo de final del Mundial. Las detenciones se produjeron tras una serie de tres allanamientos en el barrio Libertad de Cañuelas, en nuestra provincia de Buenos Aires. La autopsia confirmó que De Pauli, de 46 años, murió por una hemorragia cerebral tras recibir un piedrazo en la frente. Él estaba parado junto a su auto, estaba abriendo el baúl cuando un trozo de baldosa impactó en su frente. La policía logró detener a dos de los principales sospechosos de haber participado en la batalla campal que terminó con la vida de Pauli. Los nuevos detenidos fueron identificados como Gonzalo Germán Ruiz, de 19 años, y un menor de 16 conocido en la zona como El Chaque. Ya suman tres las personas detenidas, puesto que el miércoles por la noche se había confirmado la aprehensión de Juan Nahuel Lebreo, de 20 años. Todo esto después de, o en el marco del triunfo argentino y los festejos que obviamente no han sido los mejores en Cañuelas. Otras informaciones ahora que corresponden a el orden nacional. Concretamente, Milei estuvo en el Tedeum, venía de los elogios de los gobernadores y tuvo que escuchar las críticas de la iglesia. Ya de regreso de Tucumán, donde encabezó la vigilia por el 9 de julio, junto a 13 gobernadores, Milei participó en la Catedral Metropolitana del Tedeum que brindó el arzobispo Jorge García Cuerva. Acompañado por sus ministros y funcionarios más cercanos, el presidente escuchó las críticas de la Iglesia Católica, así que la Casa Rosada decidió una vez más no responder, no dijo nada precisamente a estas críticas. Otra información, la industria cae, la construcción repunta, son datos que dio a conocer el gobierno en relación al desempeño de mayo. En mayo la industria y la construcción volvieron a aportar resultados distintos en sus indicadores mensuales, reflejando un comportamiento dispar en ambos rubros, con una construcción 5,7 por arriba en el acumulado del periodo de enero-mayo. Fue 3,1, pero bueno, 5,7 en el último mes, mientras que la producción industrial y de maquinarias volvió a caer otra vez. Es decir, la industria cae, la construcción repunta. La información da cuenta que Europa Occidental vivió el mes de junio más caluroso de toda su historia. Concretamente el viejo continente, que se recalienta a un ritmo más rápido que el promedio mundial, tuvo alrededor de 5.000 muertes más en un mes, atribuible todas a temperaturas extremas. Esto es lo que está pasando en estos momentos en Europa. Europa Occidental vivió en el año de junio más caluroso de su historia, según informó el Observatorio Climático de la Unión Europea. Bueno, una cosa llamativa, ¿no? Estaba viendo algunas imágenes que es tanto el calor que en algunas ciudades de Europa colocan camionetas del Estado con con aparatos que supuestamente en condiciones normales deberían largar aire. Bueno, en este caso largan como una llovizna y la gente que pasa por ese lugar se deja justamente mojar por esa llovizna como una forma de refrescarse. Una cosa absolutamente rara, pero demostrativa de el tremendo calor que está haciendo. Que te pongan agua, que te tiren agua a la pasada, se vienen como una llovizna muy débil, pero agua al fin en las calles para que la gente pasando por allí se refresque, muestra claramente lo preocupante que es el calor que están soportando en Europa. Bueno, vamos a los datos del tiempo. Aquí en la ciudad de Colón, 7 grados una décima la temperatura. Hoy la mínima ha sido de 6,8 hasta el momento. La sensación térmica es de 5 grados 8 décimas. La humedad 99%, casi saturación. Y el viento sigue soplando del sudeste, ahora a 8 kilómetros por hora. Es interesante porque tenemos viento, poco viento, pero del sector sur, y la humedad no puede estar más arriba, 99%.
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0: 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En el comienzo de Entre Todos, la historia del tango. 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
2: El primero de los momentos es a Horacio Salgán. Horacio Salgán, por supuesto, es un homenaje al pianista, compositor y director argentino, pilar fundamental del tango de vanguardia. Nació en el barrio porteño de Abasto, se destacó como un niño prodigio y fue el creador de la orquesta del mismo nombre, la orquesta de Horacio Salgán, y también de el Quinteto Real. Él compuso el emblemático clásico Fuego Lento. Empezó de muy chiquito, como un alumno destacado del Conservatorio Nacional, tenía dotes para ello. Bueno, esto es un homenaje precisamente a Horacio Salgán que le hace el músico Edgardo Pedrosa. Bueno, hay varias grabaciones, pero nosotros vamos a elegir esta que hizo una orquesta uruguaya integrada por Puglia y el propio Pedrosa, que es el autor del tango. Pedrosa Puglia, su orquesta, año 56, en Montevideo, haciendo a Horacio Salgán.

Ahí estuvo el primero de los momentos musicales de hoy. Vamos al segundo. Vamos a escuchar el amanecer ahora, el tango de Roberto Firpo. El amanecer fue compuesto por Firpo en 1910, inspirado por el contraste de clases sociales que observaba cuando él viajaba en un tranvía en Buenos Aires, y fue inmortalizado por su autor en una clásica grabación que hace el 31 de mayo de 1928 para el sello Odeón, y que ahora vamos a escuchar. Firpo es de Las Flores, fue una figura central de la Guardia Vieja y es el responsable de introducir y consolidar definitivamente el piano en una orquesta típica de tango. Como dije, el amanecer nació en sus viajes cotidianos en tranvía, al salir de trabajar, y veía a la gente adinerada que regresaba de sus fiestas nocturnas, y por el otro veía a los obreros madrugadores que viajaban con la tarifa más económica, ¿no? En ese entonces había dos tipos de tarifas en los tranvías, ¿no? Contraste de esas dos realidades dio origen a la estructura rítmica y nostálgica de la obra, que vamos a escuchar, como decíamos, por su autor.

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2: Bueno, vamos con Julio Lacarra. Julio Lacarra nació el 10 de julio del 47. 10 de julio del 47 nació en Capitán Sarmiento y fue músico, cantante, compositor. Tenía notables actitudes artísticas y ya de chico lo ponía de manifiesto en las peñas, en los festivales escolares. Y después ya cuando era adolescente integró varios grupos vocales hasta que en el 67 decide iniciar su carrera como solista ya con varios temas compuestos. Y ahí es cuando al año siguiente, 68, graba Cante Señor, que es su primer simple, y debuta en Cosquín ese año con buena crítica. Y un año después, Cafrune lo incluye en la película Argentinísima 1. También lo graban Los Cinco del Norte, Jaime Torres, Jome Chingones. Vuelven en el 70 Cosquín y logra todo el respaldo popular y allí la consagración definitiva, ¿no? Actuaba siempre en la peña de Chito Ceballos, en Córdoba, donde tenía justamente, se daban cita los mejores cantores de esos tiempos, ¿no? Así que bueno, vamos a Julio Lacarra, lo vamos a escuchar cantar en Para ir a buscarte.

Julio Lacarra en el primero de los momentos musicales para ir a buscarte. Vamos ahora al segundo. El 10 de julio del 68 se forma Opus 4. La formación es en La Plata. Los miembros de ese cuarteto fueron Alberto Hassan, Antonio Bugallo, Lino Bugallo y Federico Galeana. Opus 4 es parte de una tendencia a crear grupos vocales que caracterizaron a la música folclórica argentina ya por 1960, 1970. Los precursores son los Huancahuá, pero después siguieron más o menos esa línea y creo que Opus 4 sigue esa línea, ¿no? La mayoría de los conjuntos hasta ese entonces eran con dos voces, a lo sumo aparecían algunos con tres. Estos justamente tenían un desarrollo de los coros y eran los cuatro o cinco voces según el conjunto las que actuaban todos en general, ¿no? Bueno, un gran conjunto de folclore que ya no está y que hacía folclore de esta manera.

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1: Primeras informaciones que corresponden a el orden local. Colón celebró el Día de la Independencia. La conmemoración del Día de la Independencia tuvo ayer jueves en Colón un condimento especial porque se inauguró la Escuela de Oficios Oscar Pío Sosa, un nuevo espacio destinado a la capacitación laboral que comenzó a funcionar en el edificio ubicado en la esquina de 46 y 136. Ahí durante muchos años funcionó Mazapán. El acto oficial reunió a autoridades municipales, representantes de instituciones y vecinos, quienes participaron de la ceremonia protocolar. Luego compartieron una jornada cargada de propuestas culturales y comunitarias. Después del izamiento de la bandera y las palabras alusivas a la fecha patria, quedó formalmente habilitada la nueva escuela, que ofrecerá distintos talleres de formación con el objetivo de brindar herramientas para el aprendizaje de oficios y favorecer la inserción laboral de los participantes. La secretaria de Desarrollo de la Comunidad, Micaela De Simone, destacó la importancia de recuperar un espacio emblemático para convertirlo en un centro de capacitación abierto a la comunidad. Junto a Anabel y Mónica, responsable de la actividad que allí se desarrollan, explicó que la propuesta apunta a generar nuevas oportunidades de formación y crecimiento para vecinos que de distintas edades. Finalizado el acto protocolar, la celebración continuó con música en vivo, presentaciones de danza, stand de emprendedores y la actuación de la batucada Verá Juan Piverá, que aportó ritmo y color a la jornada. Como estaba previsto, también hubo un momento en que se sirvió un locro comunitario preparado para los asistentes, iniciativa que contó con el aporte de los comercios locales y que permitió compartir este almuerzo patrio en un clima de encuentro entre las familias colonenses. Así que bueno, el hecho central de la conmemoración del 9 de julio fue la apertura de la Escuela de Oficios. De carácter provincial, el líder de la Cámpora, Máximo Kirchner, estuvo en Carmen de Areco y allí trasladó la campaña a Cristina Libre y volvió a proponer a su madre, la expresidenta Cristina Fernández de Kirchner, como candidata para las elecciones del año próximo en un nuevo desafío a Axel Kicillof, esta vez en territorio del interior bonaerense, donde hasta ahora no hubo actos importantes. Y eligió una fecha simbólica, que es el 9 de julio, y una ciudad donde tiene una terminal política propia. Ahí está un camporista, que es Juan Villagrán, dar otro paso, otro empujón, en busca de pedir por la libertad de su madre y que ella sea la candidata de el peronismo. Otras informaciones de carácter ahora nacional, para señalar que Fasano grabó podcast tras el accidente mortal y usó una silla de rueda cuando llegó a la policía. Concretamente, Andrés Prieto Fasano, uno de los conductores de La Rosca Podcast, fue detenido ayer en el barrio porteño de Palermo en el marco de la causa que investiga el choque trágico que ocurrió en la autopista Panamericana, en el que murió una conductora de 31 años y otra mujer sufrió heridas graves. La detención se produjo 5 días después del siniestro en un operativo conjunto de la bonaerense y la policía de la ciudad. Al momento del arresto, Prieto Fasano se encontraba en silla de ruedas debido a supuestas lesiones sufridas en el choque y argumenta problemas de salud para solicitar su excarcelación o medidas alternativas a la prisión preventiva, ¿no? O sea que usó la silla de ruedas e inmediatamente pidió la prisión en su casa. Promociones para cargar nastas. Hay bancos y billeteras que ofrecen descuentos para cargar nafta. Los automovilistas cuentan con distintas promociones para ahorrar la carga de combustible en las principales estaciones de servicio de la Argentina. Bancos, billeteras virtuales y programas de beneficios ofrecen descuentos que llegan hasta el 30%, dependiendo de la entidad, el día de la semana y el medio de pago utilizado. Las promociones alcanzan YPF, Shell, Action y Puma, con beneficios que pueden combinarse con aplicaciones, billeteras digitales, cuentas bancarias para maximizar el ahorro. Entre las ofertas disponibles sobresalen descuentos de hasta un 30%, reintegros del 25% y promociones del 20% para quienes pagan mediante modo, billeteras virtuales o aplicaciones oficiales de las estaciones de servicio. Bueno, todas estas empresas, YPF, Shell, Action, Puma, tienen ese tipo de ofertas. No son todas iguales. Ansiedad en el Mundial. ¿Cuál es el simple ejercicio que se puede hacer para calmarla? Bueno, concretamente la espera puede ocasionar ansiedad. Y dicen los especialistas que han sido consultados que la mejor forma es la respiración. Los días, la respiración correcta, por supuesto. Los días previos a los partidos en los que juega la selección, es importante conocer algunos trucos, ya que la ansiedad es una reacción del cuerpo a una situación que se percibe como una amenaza y que puede ocasionar presión en el pecho o tensión muscular, que son síntomas típicos de un cuadro, pero para reducirlo la respiración ocupa un papel esencial. Concretamente, los especialistas dicen que la forma más simple de ansiedad es lo que se llama reflejo de orientación, que se refiere a cuando tenemos un estímulo que nos llama la atención y dejamos todo lo que estamos haciendo para mirarlo. Si hay algo que motiva ese reflejo inicial, como puede ser un conflicto personal, se moviliza toda nuestra energía para poder solucionarlo y entonces se termina convirtiendo en un problema. Bueno, así que hay formas para reducir. Por ejemplo, dicen los especialistas, ¿no? Mirar a nuestro alrededor y contemplar 5 objetos, una pantalla, un clip, una foto, cualquier cosa puede servir, bueno, salvo que no sea la pantalla del partido. Parar y simplemente escuchar el tráfico, los pájaros, el aire acondicionado, todos los sonidos a nuestro alcance. Prestar atención a los olores alrededor y sentir, por ejemplo, el calor o el frío ambiente o el peso del cuerpo cuando estamos sentados. Bueno, estos son los síntomas. Habrá que ver qué pasa cuando vas perdiendo 2-0 y faltan 10 minutos y te sentás para sentir el peso del cuerpo, ¿no? Deben ser en determinados momentos o antes del partido, ¿no? Supongo. Vamos a los datos del tiempo ahora, en estos momentos en la ciudad de Colón. La temperatura es de 7 grados 2 décimas, casi no se movió en la última media hora, 7.2. Sensación térmica 5 grados 9 décimas, la humedad 96%, 9.6, y el viento sopla del sector sudeste a 8 kilómetros por hora. La mínima de la jornada fue 6 grados 8 a las 8 de la mañana.
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Hay varios aspectos del 9 de julio para seguir comentando. A nivel país, el presidente de la Nación conmemoró el 9 de julio en Tucumán. Ahí estuvo rodeado de gobernadores y demás que, por supuesto, seguramente lo han dejado más conforme. Pero ayer estuvo en la catedral y concretamente, de alguna manera, sin mencionarlo, le dijeron algunas cosas que seguramente no le deben haber gustado. Porque el arzobispo Jorge García Cuerva, nuevamente durante el Tedeum, en este caso por el Día de la Independencia, la anterior se lo había dado en el 25 de mayo, pidió invertir, pero en los sectores más vulnerables. Usó una frase justamente esto de invertir, pero inviertan en los sectores más vulnerables.

donde dijo, los pobres son cada vez más pobres y ellos escandalosamente son cada vez más ricos. No le puso nombre, pero estaba claro de a quién se refería, por supuesto. Y uno de los pasajes más contundentes llegó cuando exhortó a independizarse de la indiferencia, de la insensibilidad frente a los que sufren. Y ahí fue cuando mencionó justamente a los que sufren. Habló de los jubilados, habló de las personas con discapacidad, de los desocupados, habló de los enfermos, de los jóvenes atrapados por el narcotráfico. Dijo García Cuerva que esa gente es los heridos del camino. Esos son los heridos del camino, ¿no? Bueno, después y después le cuestionó también la mirada sobre los más vulnerables. La mirada que tiene este gobierno sin mencionarlo. No le pidamos antecedentes de pobre, dijo. Una frase que apuntó a dejar atrás los prejuicios sobre quienes atraviesan situaciones de exclusión, que es bastante bueno. Bueno, no le pidamos los antecedentes de pobre, dijo. Y otro tramo de la homilía tuvo una lectura política inevitable. El arzobispo decía que el combate contra la corrupción no depende del signo partidario de cada gobierno, sino de la honestidad. Es cuestión de ser o no honesto y transparente, ser y parecer ahora y siempre. Y eso no tiene divisiones políticas, es para todos. Y finalmente, y con esto voy a terminar, el concepto más fuerte del mensaje apareció al reflexionar sobre el significado del gasto público. Dice que se habla permanentemente que hay que reducir el gasto público. Bueno, ¿qué decía García Cuerva? Que no todo desembolso estatal representa un derroche y defendió la necesidad de destinar recursos a quienes más lo necesitan. Esto va no solo para Milei, sino para muchos, ¿no? Bueno, lo que gastes de más no siempre es sinónimo de despilfarro. A veces es invertir en los más débiles, ¿eh? Eso decía al explicar que la atención de personas con discapacidad o de otros sectores vulnerables requiere recursos, requiere compromisos y una mirada basada en la caridad, basada en la justicia, ¿no? Palabras en general de el jefe máximo de la Iglesia en la ciudad de Buenos Aires, justamente no dirigidas a nadie en particular, pero en una silla frente al altar a pocos metros de García Cuerva estaba el presidente de la Nación, que no dijo, por supuesto, tal como pasó el 25 de mayo, ni una sola palabra sobre el tema, ¿no? Están esperando la visita del Papa y me parece que todas esas cosas influyen.

Estábamos justamente a propósito del 9 de julio, que lo que pasó ayer en donde funcionaba Mazapán, en la 46 y 136. Pero además hubo un acto oficial, antes de ese acto oficial del municipio, la comunidad educativa también fue protagonista de los homenajes por el Día de la Independencia, con emotivas celebraciones, Antes del acto oficial organizado por el municipio, la comunidad educativa fue protagonista de los homenajes por el Día de la Independencia en distintos establecimientos de la ciudad. La Escuela del Sol encabezó el acto escolar justamente en el marco de los festejos por un nuevo aniversario de la Declaración de la Independencia. Hubo un acto que reunió a alumnos, docentes, familias y autoridades en una emotiva ceremonia, justamente para recordar los valores que dieron origen a la nación, con representaciones artísticas, números alusivos, palabras referidas a la fecha patria. La comunidad educativa destacó la importancia de mantener viva la historia, de transmitir el compromiso, la solidaridad y el trabajo colectivo. Ahí desde la municipalidad acompañaron la celebración y resaltaron el papel de las instituciones educativas en la formación de ciudadanos comprometidos con su comunidad. Y en ese sentido decían que las escuelas constituyen un espacio fundamental para fortalecer la

identidad, promover la participación y preservar las tradiciones que forman parte de la historia del país. Bueno, y después felicitaron especialmente a la comunidad de la Escuela del Sol por la organización del acto. Dijeron que fue hermoso, que fue emotivo, destacando el trabajo que realizaron docentes, alumnos y las familias. Y después también en el Jardín Maternal Personita se llevó adelante el acto por el Día de la Independencia, donde niños, niñas, docentes y familiares compartieron una jornada especialmente preparada para recordar la gesta de 1816 a través de distintas actividades acordes a la edad de los pequeños, ¿no? Que van a Personitas. El encuentro permitió acercar a los más chiquitos a la historia nacional mediante propuestas recreativas, educativas, fortaleciendo el sentido de pertenencia, el valor de las tradiciones patrias desde los primeros años de la formación. Así, de esta manera, entonces, se conmemoró aquí en Colón un nuevo aniversario de la independencia.

0: Bueno, llega el momento de hablar de cuestiones que tienen que ver con la economía. 9 de la mañana, 54 minutos. Así vamos con esa presentación.
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0: Bueno, muy bien, vamos con este Caputo, que dio a conocer los contratos de los préstamos por 3.200 millones de dólares garantizados por el Banco Mundial y el BID. La documentación revela un costo inicial cercano a 165 millones de dólares entre comisiones, primas y gastos, mientras que los intereses comenzarán a pagarse desde este año y el capital recién se empieza a devolver en 2029. O sea que estamos hablando de un costo cercano a 165 millones que va a pagar el Estado por comisiones, primas y gastos a los que intervienen. En algún caso se han hecho recontra ricos algunos en la República Argentina con esta intermediación, ¿no? Bueno, ahora estamos pagando todavía intereses y recién el capital en 2029. Mirá si tenés deuda, ¿no? Así que el anuncio del ingreso de los préstamos estuvo acompañado por un detalle que hasta ahora permanecía fuera de escena. Esas resoluciones publicadas en el boletín oficial lo que hacen es aprobar los modelos de contratos firmados por algunos bancos que están como intermediarios, que casi siempre son los mismos, el BBVA, el Santander y el Deutsche Bank, y mostraron la ingeniería financiera justamente detrás del paquete de financiamiento externo que el Ministerio de Economía utilizará para empezar a despejar los vencimientos de deuda del año que viene. La estrategia oficial lo que hace, o lo que apunta, veremos si lo consigue, es trasladar hacia adelante los mayores pagos de capital del año electoral, entonces ganar tiempo para volver al mercado voluntario de deuda, es decir, para seguir endeudándose, conseguir dólares que les permitan sostener la campaña y no tener mayores inconvenientes. Por eso los mayores pagos en la estrategia de Caputo es que sean o cerca de el momento de las elecciones o después de las elecciones. A cambio, para que ello ocurra, el Tesoro pagaría un costo inicial por las garantías multilaterales y una serie de compromisos legales que quedarían plasmados en la letra chica de los acuerdos. Esa ingeniería le sale al Estado, como dije anteriormente, unos 160, voy a decir exactamente el número, 165 millones de dólares. Con eso vos conseguís trasladar los mayores pagos para fin del año que viene. Los contratos muestran que el crédito de hasta 2.000 millones otorgado por el BBVA y el Santander no van a ingresar íntegramente a las cuentas del Tesoro. Y además hay algún otro tipo de operaciones que se están justamente llevando a cabo. El fin es uno solo, trasladar hacia más adelante los vencimientos, porque precisamente en un año electoral eso preocupa, sobre todo por el precio que comienza a tomar la moneda norteamericana toda vez que hay elecciones. Por supuesto que después le van a echar la culpa del aumento del dólar a la oposición, pero ocurre cada vez que hay elecciones, sea quien sea quien gobierne nuestro país, porque así funcionamos.
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0: Bueno, vamos a algunos cumpleaños. Jessica Contreras, cumpleaños, saluda a José Luis y su hijo Marito. Bueno, otro cumpleaños. Diana Ortiz. Diana Ortiz, cumpleaños hoy. Y es saludada por sus padres Elena y Luis y también un saludo de su hermano Matías. Otro cumpleaños, Luciana Zapata, saludan sus tías Elina y Victoria, le decían feliz cumpleaños. También cumple años hoy Leonela Quintana, saludan sus amigas Mica, Susi, Sole, Lupe, y hay un abuelo, un saludo de la abuela Nucha. Bueno, también tenemos el cumpleaños de Rubén Contreras, saludan todos sus familiares y amigos, especialmente Nona. El momento musical de hoy y después estamos con las noticias de las 10 de la mañana.

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2: Primeras informaciones que corresponden a el orden local, en este caso para recordar que se dieron a conocer detalles de la planificación que impulsa el municipio, en este caso en salud pública. Concretamente hablan del hospital municipal, pero también de los CAP que funcionan en el barrio 9 de Julio, Rivadavia y Barracas, todo lo cual cuentan con historia clínica digital, o sea, digamos, no solo el hospital, sino también en las unidades sanitarias, los CAP. Concretamente se ha incorporado tecnología que transforma la manera de gestionar la atención, permitiendo que los profesionales accedan de manera rápida y segura a la información clínica de cada paciente, lo que permite optimizar los tiempos y mejorar la calidad del servicio. Esto es la incorporación de la historia clínica digital, no solo en el hospital, sino también en los CAP o en las unidades sanitarias de los barrios existentes. Bueno, también se dio cuenta que Colón conforma o es parte de un sistema integrado que funciona en toda la provincia de Buenos Aires. Por lo tanto, la historia clínica puede ser consultada en los establecimientos adheridos de toda la provincia de Buenos Aires, facilitando la continuidad de la atención cuando un vecino necesita ser asistido en algún centro de la provincia. Bueno, así que esto es entonces lo que ya ha incorporado Colón a su sistema de salud. Ahora informaciones de carácter regional. La causa en la que se investiga en Junín el femicidio de Mercedes Errapán en manos de Sebastián Bonafé, quien luego de concretar el crimen secuestró a su ahijada, tuvo nuevos avances luego de que se conozca el resultado preliminar de la autopsia, y hay un dato revelador. Se informó que la víctima presenta varias heridas de arma blanca, fracturas y

0: Un fuerte golpe en la cabeza. Se descarta entonces la presunción inicial de que murió de un disparo. Además de la extrema violencia que sufrió, la necropsia reveló un dato que no se sabía hasta el momento, y es que la víctima estaba embarazada. Estaba entre 22 y 24 semanas de gestación. Eso es lo último que se conoció por el momento. Otras informaciones de carácter nacional cuestionan la llegada de Esbarra al Ministerio de Salud de la Nación. Jefe de Investigaciones Judiciales de la Fundación Apolo, Nicolás Silveira, se mostró crítico de la designación de Rodrigo Esbarra como viceministro de Salud y aseguró que no espera cambio de fondo al considerar que los problemas del área son estructurales. Silveira hizo estas declaraciones durante una entrevista. Yo no tengo expectativas, sobre todo porque en el rubro de salud esto ya es estructural. Gianni era un hombre del PAMI, no era un hombre de la política, dijo el referente de la Fundación Apolo cuando le preguntaron si tenía alguna expectativa positiva con esta llegada. Dijo que no las espera. Choque fatal en Córdoba. Dos muertos y más de 15 heridos, concretamente dos muertos y 15 heridos dejó un choque en la ruta provincial 4 en Córdoba entre un auto particular y un minibús que transportaba menores que venían de un partido de fútbol. El hecho ocurrió en la ruta 4 entre La Carlota y el acceso a Huanchilla, cuando el vehículo particular y el mini colectivo chocaron de frente. Concretamente el jefe de bomberos de La Carlota dijo que recibieron un llamado de emergencia a 17:50 y que al llegar al lugar confirmaron la muerte de un hombre y una mujer, ambos mayores de edad, quienes viajaban en un auto. En el minibús iban chicos de 9 a 12 años quienes venían de jugar un partido en Río Cuarto. Se informó que 16 debieron ser atendidos por golpes o traumatismos, pero que afortunadamente ninguno está en grave estado. La última información de carácter internacional: los restos del difunto líder supremo de Irán fueron enterrados en Mashhad. Así que, bueno, los restos del fallecido líder supremo de Irán, Ali Khamenei, fueron sepultados hoy en el santuario sagrado del Imán Reza, en la ciudad nororiental de Mashhad. El hijo mayor de Khamenei, Mostafa Khamenei, dirigió y realizó las oraciones rituales antes del entierro del líder y sus familiares fallecidos en el mismo ataque, según la información que se conoció hasta el momento. La procesión fúnebre comenzó a las 3 de la tarde de hoy. Duran varios días, evidentemente, porque esta persona murió el primer día que empezó el conflicto, el 28 de febrero. La primera bomba le pegó a él. Y la otra le pegó una escuela de niños y mataron un montón de chicas que estaban en una escuela, ¿no? Las dos primeras bombas que tiraron los norteamericanos y los israelíes. Y fue el 28 de febrero. Bueno, recién hoy, seguramente los rituales en todos lados son distintos, ¿no? Pero recién hoy recibió sepultura. Bueno, vamos a los datos del tiempo aquí en la ciudad de Colón. La temperatura es de 7 grados 4 décimas. 6 la sensación térmica, la humedad es del 93% y el viento sopla del sector sudoeste a 7 kilómetros por hora. En 30 minutos, un nuevo servicio informativo.
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Bueno, 10 de la mañana, 13 minutos. Ha hecho una encuesta a propósito de esta presencia de Máximo Kirchner en Carmen, en Areco, ahí donde pidió que su madre sea la candidata. Axel Kicillof en esta encuesta aparece como el principal opositor a Javier Milei y le saca 13 puntos de ventaja a Cristina Kirchner. En la encuesta la hace que hace 3 y el gobernador de la provincia y la expresidenta igualan la imagen positiva de Milei. Sin embargo, la diferencia está donde está la imagen negativa, que Milei les gana a todos. En ese sentido, la imagen negativa. Pero en la imagen positiva tienen más o menos el mismo nivel. En cuanto a la encuesta sería 36 puntos para Kicillof, 23 para Cristina, mientras que después aparece Mauricio Macri y Miriam Bregman con 6%. Concretamente, estamos en una encuesta de quién es percibido como el mejor opositor, por eso no lo menciono a Kicillof. El mejor opositor sería con un 36% Kicillof, después Cristina 23%, el periodismo aparece con un 8%, lo mismo que Mauricio Macri y Miriam Bregman con 6%. Entonces serían como los percibe la gente como opositores justamente al gobierno de Javier Milei. Bueno, en ese orden. Momento de ir a los artistas locales y después seguimos inmediatamente con otros temas. Así que primero artistas locales con esta presentación.

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1: Todos los días, luego de las noticias de las 10, un momento con los músicos de la ciudad. Las voces de los solistas, los grupos y conjuntos locales. Todos los géneros musicales en este espacio para los artistas locales que recién comienzan y también para los consagrados. Este es el momento de hoy.
2: Bueno, con Cora Tuliani vamos a escuchar La Chacarera.

0: Hemos escuchado La Chacarera por Cora Tuliani. Cora Tuliani era de Pearson, por supuesto, ahora vive en Pergamino, pero la consideramos una artista de nuestra ciudad, por eso ocupa este espacio.
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0: sentimientos.
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2: 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Ahora con la información en la mañana.
3: Para hablar con el padre Ricardo sobre un tema que, bueno, en realidad no es bueno. Seguramente ya se están dando cuenta que vamos a hablar de lo ocurrido en la Capilla del Rosario, pero bueno, hay que hablar de estos temas, sobre todo con la idea, con la intención de que quizás se puedan evitar a futuro. Padre, ¿cómo le va? Buen día.
4: Buen día, ¿qué tal? ¿Cómo les va?
3: Bien, ¿cómo tomaron esta noticia sobre el nuevo robo en la Capilla del Rosario?
4: Y la verdad que con tristeza, porque nos cuesta muchísimo, mucho, mantener todo lo que es el edilicio. Es un lugar, un punto para el barrio. Estamos justo ahora, habíamos organizado una rifa para arreglar el techo, porque se nos mete el agua, tengo un problema grande en el techo que estamos empezando a arreglarlo, y hay un pozo ciego también que vamos a tener que romper el contrapiso, y bueno, siempre hay que hacer algo. Ustedes verán que a principio de año se pintó todo el frente y se arregló. Estamos tratando de que esté lindo. Esto quiero que entiendan, no es para una persona determinada, alguien en particular, sino que es para el barrio. Está la capilla donde celebramos los sacramentos, donde va la gente del barrio, mandan los chicos a catequesis, toman la comunión, se pueden bautizar, o sea, es abierto a ellos. Y después tenemos el salón que tiene una función social grande y que está destinado también a eso, ¿no? A que el barrio pueda aprovecharlo. De hecho, hasta fin del año pasado, durante más de 20 años, ese salón se usaba como un anexo de primaria de adultos para que la gente pueda terminar el primario. Se ha prestado un montón de veces para dar talleres para la gente y que puedan tener algún conocimiento en oficios. Se hace apoyo escolar, se da catequesis, se hacen misiones de ahí, paramos ahí. Y además estamos llevando adelante lo que es la Noche de la Caridad, que todo se trabaja desde ahí y bueno, y todo también comienza un poco desde ahí.
3: Uh-huh. Esto ocurre más o menos en 6 meses, en 2 oportunidades, parece algo bastante recurrente, una situación bastante reiterada.
4: Sí, y no fueron las únicas veces, digamos. Uh-huh. Antes también ya hemos tenido otros problemas. Por ejemplo, nos han sacado ahí a Masazo 2 rejas que han tenido que romper 3 pilares para sacar las rejas. Eso no es un pibe, o sea, tenemos varios hechos y dificultades. Ahora los últimos 2 robos, sí, fue por ese lado. En el primero nos rompieron toda la parte de atrás, entraron por el patio y bueno, y nos robaron las garrafas, entre otras cosas, que es con la que cocinamos. Uh-huh. Y ahora, bueno, se ve que por atrás no pudieron entrar porque al arreglar reforzamos todo y sin ningún tipo de escrúpulos han entrado por adelante pateando el portón, rompiendo el portón de entrada y, bueno, se metieron. El tema es que ya no están las garrafas ahí. Desde que nos robaron las trasladamos, ¿qué iba a hacer? Y estamos trasladando casi todo y ahora habían quedado los mecheros y, bueno, se robaron los mecheros.
3: Completaron el robo, ¿no? Se llevaron primero las garrafas y ahora los mecheros. ¿Esto les compromete las actividades que ustedes están desarrollando en ese lugar?
4: Y totalmente, porque nos es oneroso. Nosotros no somos una parroquia y una capilla que dispone de muchos fondos. Esto es muy a pulmón todo, con la gente, con la comunidad. Le repito, estamos organizando una rifa, unas pizzas, por ahí una apoyada para poder sostener todo. y se hacen 400 viandas de comida ahí. Bueno, entonces ya hay dinero que tenemos que ahora destinar en los arreglos, en comprar o conseguir los mecheros. Es incordioso y es difícil y sí, pone en peligro eso. No es lo único que hacemos la vianda. También en nuestra actividad social está la visita, ir a la casa. Tenemos el roperito, tenemos más de 300 fichas hoy que son familias a las que se le asiste. Hacemos las campañas del frío, hacemos las campañas navideñas, más en el verano. Tenemos distribución de alimentos, asistimos a un montón de gente que está en dificultades. Digo, y todo esto por ahí se frena por estos hechos. Y lo que yo quiero explicar, que muchas veces, yo no juzgo acá a quienes los hicieron eso, porque entiendo a veces que la primer víctima de estos hechos es la misma gente beneficiada y la familia misma de los chicos. Yo conozco casos, hechos que hasta le han robado a los padres por desesperación. Robarle, no sé, a la mamá el televisor, venderlo por adicciones. Y entonces por ahí uno dice, y a la iglesia, y bueno, sí, a la iglesia y a donde sea, porque es alguien que ya le roba hasta a la mamá, es un tema que va es muy de fondo, va más allá de todo lo que uno puede imaginar. No es un robo simple, una cosita que... hay un problema, hay una problemática, hay una causa grave que lo que yo quiero es concientizar un poco a la gente, que eso, si nos siguen rompiendo ahí, si nos siguen robando ahí, vamos a tener que terminarlo. Y eso es para el barrio, no queremos terminarlo por 3-4 en una asistencia que es masiva. Y que además nosotros como comunidad trabajamos un montón. Hay casi 60 personas trabajando en la noche la caridad. Hoy no es fácil buscar un grupo ad honorem que vayan 60 personas y se comprometan todos los meses a cocinar, distribuir, picar, cortar, armar, la logística. Digo, es todo un tema, hay un movimiento muy grande y que no, sería una pena que se corte con esto. Por eso nuestra idea no es salir a denunciar, a matar, sino a concientizar y a decir esto. Yo estoy dispuesto, incluso, y lo digo aquí al aire y lo voy a decir, y voy a ir al barrio a hablar también, y ya me estoy moviendo, de darle una mano a los chicos. No quiero hacer un juicio, matarlos, que la sociedad los... Darle una mano, están necesitando ayuda. Sí. O sea, una persona que se pone a hacer estas cosas está necesitando ayuda. Y tengo algunos medios como para poder darle una mano a los chicos. ¿Sí?
3: Más o menos tienen idea de quiénes son, entonces no se hace denuncia entonces en un caso así, sino que vamos a apelar a llegar a ellos para ayudarlos.
4: Y por ahora sí. Está bien. Por ahora sí. Está bien. Por eso invito que vengan a hablar, cuál es el problema. Vengan y charlamos. Yo no voy a ponerme ahora a hacer un reclamo de vengan y charlamos y estamos dispuestos a darles una mano. Uh-huh. Eso es lo que queremos, pero queremos concientizar. Sí. Más que nada concientizar.
3: Ahora, por lo menos esto sirve para que la gente no del barrio, porque evidentemente si hay tanta gente participando seguramente en el barrio, esto no debe ser indiferente, pero para que el resto de la población sepa que la tarea que ustedes realizan en ese lugar, ¿no es cierto?, que es importante, ya la menciono. Esa tarea, digamos, ahora este fin de semana, por ejemplo, o los siguientes, ¿se verá comprometida?
4: Bueno, estamos tratando que no, ahora estamos haciendo los mecheros y eso vamos a retomar el último sábado de este mes con las viandas. Después, uh-huh, cuando la comida en paquetes, cruda, eso se sigue distribuyendo, no hemos frenado.
3: Uh-huh. ¿Y qué rompieron particularmente en esta oportunidad?
4: Y el portón de entrada, y para nosotros es, porque ahora hay que arreglar el portón, cambiar cerradura, se dobló, bueno, todas esas cosas que parecen pequeñas pero son gastos grandes que además después tengo que reponer lo que se robaron y es todo un problema porque desanima y porque nos frena, esa es la verdad, nos frena y nos obliga también a un trabajo extra que es tener que cada vez que vamos a hacer algo a la capilla tenemos que estar mudando todo, no es fácil. Ese es el problema más grande que estamos teniendo.
3: ¿De qué manera pueden colaborar los vecinos que estén escuchando esta nota con ustedes?
4: Miren, lo primero avisando. Mucha gente del barrio tiene mi teléfono. Yo entiendo que por ahí algunos no quieren aparecer, que tienen, pero yo sí no tengo problema en ir y hablar. Primero me avisan, yo no tengo ningún problema. A mí, a Roxana, que era referente de la capilla, no sé, a Estela, cualquiera, no hay inconvenientes por eso. Y después lo otro es esto, ¿no? Tratando de hacer conciencia también en los pibes para evitar futuros desmanes.
3: Justamente eso me parece que podría ser un buen cierre de la nota. ¿Qué reflexión deja este episodio que ocurrió en el barrio y que ocurre en ese barrio? Porque me parece que no es exclusivamente de ese barrio.
4: No es exclusivamente de ese barrio. Porque también hemos tenido problemas en Luján, pasa en todos lados, ¿no? Uh-huh. Pero que me parece que hay una causa primera en todo esto y que si queremos como sociedad cambiar varias cosas, no es solo un juicio hacia la persona, no es perder la empatía por aquellos que están haciendo un daño, sino que es encontrarle la vuelta, ponerle nombre y apellido a las causas que hacen que los chicos tengan estos comportamientos, estos desmanes. No justifico absolutamente nada con esto. Lo que digo es que me parece que necesitamos de un compromiso mucho más grande de todos para encontrar cuáles son las verdaderas causas e ir ahí y ayudar a los que están en el barro. Eso me parece que eso es una comunidad, una sociedad que tiene que ir a buscar al que está en el barro, al que se está ahogando y al menos darle la posibilidad, darle una mano para que tenga una posibilidad. Después uno elige, ¿no? Porque uno no puede obligar al otro a cambiar de actitudes, de formas, pero sí a dar una mano y una opción nueva en la vida que a lo mejor nunca la tuvieron.
3: Ahora, padre, hay un contexto que cada vez empuja más a esto. No todo el mundo termina en esto, y eso está claro, pero hay mucha gente que está empujada.
4: Totalmente, sí, yo coincido. Y hay mucha gente que está empujada. Pero bueno, para eso también somos comunidad y me parece que tenemos que estar atentos a justamente al que está por esta situación excluido, ¿no?
3: Bueno, lamento mucho lo ocurrido y ojalá sea el último de los casos, tanto ahí como en el resto, esperemos que así sea, pero me parece que me da la sensación de que acá puede pasar cualquier cosa menos bajar los brazos, ¿no?
4: Totalmente, sí, eso intentamos y bueno, y agradecerle a ustedes este espacio para la difusión.
3: Muchas gracias.
4: A usted.
3: Cerramos entonces este espacio de esta manera.
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3: En la continuidad llega Sebastián Meardi con el deporte, así que hacemos la presentación correspondiente.
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11: Como estaba previsto ayer jueves, feriado nacional en nuestro país por el Día de la Independencia, se pusieron en marcha las finales del torneo Apertura, el primero del año, en cuanto a las divisiones inferiores del fútbol de la Liga Deportiva de Colón. La jornada se desarrolló en cancha de Racing y rápidamente también nos tenemos que empezar a preparar para lo que será mañana, sábado, en cancha de Barracas, donde tendrán lugar las revanchas y por ende quedan definidos los mejores, los ganadores del primer torneo de la temporada en cada una de las cuatro divisionales. Repasamos lo sucedido ayer entonces en cancha de Racing, insistimos, partidos de ida de las finales del torneo Apertura de Divisiones Inferiores. Empate 0-0 entre Barracas y Porteño en la categoría sub-11. En sub-13, con gol de Santiago Romero, el Fortín le ganó 1-0 a Sportivo Barracas. En sub-15, gran goleada de Racing en la ida, 5-2 a el Fortín. Augusto Escobedo, 2 de Álvaro Zarulite y Tomás Molina para Racing, mientras que Santino Mariotti y Santiago Schoenfeld anotaron para el Fortín. Por último, en la categoría mayor, sub-17, con gol de Tiziano Rearte, Porteño le ganó la ida 1-0 a Racing. Reiteramos, mañana sábado a partir de las 12 del mediodía, en cancha de Barracas, van los desquites. Atención con la cuestión reglamentaria para la definición de lo que puede suceder en cada una de las categorías. Si hay empate en puntos y diferencia de goles tras ambos partidos, se consagrará aquel equipo que terminó mejor ubicado en la ronda clasificatoria de cada una de las categorías. Reitero, si hay empate en puntos y diferencia de goles tras los dos partidos, se queda con el campeonato el equipo que quedó mejor ubicado en la fase clasificatoria. No hay ejecución de tiros desde el punto penal en divisiones inferiores, tampoco hay alargue, nada de eso. Reitero el dato, si empatan en puntos y diferencia de goles tras ambos partidos, se queda con el título el equipo que quedó mejor ubicado en la ronda clasificatoria. Bien, dejamos a los más chicos y hablamos de los más grandes, porque el domingo habrá campeón en salto. ¿Se definirá el torneo 6 ligas en primera división o tendremos que ir a un tercer partido? Defensores de Salto va a recibir al Huracán a partir de las 3 de la tarde del domingo. Muchísima expectativa, veremos si el Huracán puede sostener la ventaja que sacó en la ida. Recordemos, 1-0 con gol de Alex Torres en su cancha, o la puede aumentar, o bien reacciona Defensores de Salto. Atención con la cuestión reglamentaria. Si el Huracán vuelve a ganar o empatan, se consagrará automáticamente como campeón del torneo 6 ligas. Defensores de Salto debe ganar por más de un gol para quedarse con el título. Pero si en conjunto de Salto gana, por solamente un gol de diferencia, allí quedarán igualados en puntos y diferencia de goles, y allí sí habría que recurrir a un tercer partido. Así que veremos qué sucede el domingo 3 de la tarde entonces en el estadio Carlos Testa de Defensores de Salto. Se vuelven a encontrar y habrá que ver si hay campeón o tenemos que ir a tercer partido.

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0: 10:42, momento de avanzar en la información en la mañana de Emisora Colón, en estos encuentros habituales de todos los días, ¿no? Y bueno, vamos viendo distintos temas, en este caso, y ya estamos preparando también a Sebastián Meardi con otra información de deportes. Vamos viendo distintos temas, por ejemplo, Shakira denunció la difusión de imágenes suyas falsas creadas con inteligencia artificial. Le pasa a todo el mundo, pero imagínense cómo salió Shakira en esas imágenes, ¿no? Dice, esas situaciones son generadas con inteligencia artificial, no han ocurrido. Según se supo, el artista llevó ese tema a su cuenta de Instagram personal, donde aclaró que esa situación viene ocurriendo desde hace unas semanas y que su equipo está trabajando para eliminar esas imágenes. En las últimas semanas se han generado artificialmente algunas imágenes mías, colocándome en situaciones que no han ocurrido, o con personas con las que no he estado, dijo esta mujer de Barranquillas, que está muy expuesta en el Mundial porque es la voz musical del Mundial, y bueno, se han acordado de ella y de la inteligencia artificial y la han hecho aparecer allí en algunas situaciones bastante comprometidas. Salió a aclarar que no es ella, que no es ella, que su gente está trabajando para eliminar de las redes justamente todas esas imágenes. Momento de escuchar a Sebastián Meardi ahora con más deporte de este fin de semana que se viene.
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4: Se viene un gran sábado para el mundo básquet de nuestra ciudad. Porque en el gimnasio Ricardo Bonavelo de la sede social de Círculo Italiano, el local va a recibir Alianza. Tenemos final del torneo Apertura de Segunda División de básquetbol de la APB y clásico. Colonenses, insistimos, una definición histórica entre los dos equipos de nuestra ciudad que practican básquetbol, por supuesto, y que participan año tras año de la temporada de la APB. Los equipos de Agustín García, en el caso de Círculo, y de Rodrigo Cavedale, en el caso de Alianza. Círculo Italiano, que recordemos, viene de eliminar en tercer partido a Comunicaciones de Pergamino, mientras que Alianza barrió la serie en dos juegos frente a Argentino, el campeón vigente de la segunda división de la APB. Círculo se quedó con el número uno en la fase regular. Alianza fue el tercero. En los encuentros, en los dos que tuvieron hasta el momento, están igualados. El primero del año, que fue la primera fecha en cancha de Círculo, lo ganó precisamente Círculo, y luego, por la segunda rueda,

0: De semana, en este caso rugby, porque hoy, perdón, mañana sábado también tendremos actividad de rugby y en nuestra ciudad, concretamente en el predio del Foracosta, en el polideportivo de Círculo Italiano, a partir de las 12 del mediodía, primero en categoría intermedia, a su término en primera división, los kamikazes van a recibir a Santa Rosa Rugby, equipo de la provincia de La Pampa. Por supuesto, estamos hablando de la segunda fecha del regional pampeano. Recordemos que días atrás los kamikazes tuvieron un gran debut, viajaron a Punta Alta y ganaron su primer partido frente a Punta Alta Rugby. Bueno, mañana será el debut en esta competencia como locales. Reiteramos, mañana sábado a partir de las 12 del mediodía, categoría intermedia, a su término, primera división, segunda fecha del regional pampeano. Los kamikazes reciben a Santa Rosa Rugby de La Pampa.
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6: Pensando un poco en las palabras que nos dejaba hace unos minutos el padre Ricardo, en lugar de hacer hincapié en el robo, en la recuperación, en la venganza, se centró casi exclusivamente en recuperar a las personas que robaron. Yo estoy dispuesto a charlar con él, ayudarlo en todo lo que pueda. No ha hecho la denuncia, esto está claro, aunque se sabe concretamente qué es lo que ha pasado, y si quieren intervenir pueden intervenir porque es público y se conoce, pero sus

0: postura me, bueno, por supuesto, no esperaba otra cosa. Me pongo a disposición de todos ellos para ayudarlos a superar este difícil momento al cual son empujados por lo que se vive en este país, ¿no?
1: Pero siempre fui un tonto que creyó en la legalidad.
0: ¿Y por qué pasan estas cosas? Bueno, el gasto público primario tuvo una caída real del 2,3% comparado con el año anterior, que no era un año bueno, por supuesto. Cualquiera dice, ¿qué es el gasto público primario? Es lo que invierte el Estado en la gente, es lo que invierte el Estado en los sectores que más lo necesitan. Digamos que la gente no la está pasando bien, y si vos invertís menos, si vos proyectás hacer algo parecido a lo que hacen Estados Unidos, cuando se termina el presupuesto cerramos todo y no hacemos más nada, y obviamente que algunas cosas van a ocurrir, ¿no? Algunas cosas van a ocurrir, no es producto de la casualidad. Es cierto que no todos reaccionan de la misma manera ante la falta de recursos, sí, es cierto, la sociedad funciona de esa manera, pero es muy probable que haya muchos más que antes, justamente por la situación que se está viviendo. Momento de hablar de fútbol, vamos a hablar del Mundial, que por supuesto nos atrae, que estamos llegando a las instancias donde ya no hay más tiempo, en pocos días más ya tendremos el campeón. Quedan 7 equipos en competencia, uno es el nuestro.
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0: Con Jorge charlábamos el miércoles después del triunfo de Argentina ante Egipto y después de ese partido hubo una jornada de libre, ¿no? Justamente la de ese día miércoles, donde no hubo fútbol, la primera sin fútbol, y ayer empezaron las instancias definitorias. Francia le ganó a Marruecos 2-0, lo eliminó a Marruecos. Era el último de los equipos del continente africano que quedaba en competencia y pasó a ser uno de los semifinalistas. Quedan otros 7, de los cuales 6 son europeos y está la Argentina. Hoy precisamente va a haber otro partido del cual hablaremos más adelante, pero Francia me parece, creo no equivocarme en esto, que le ganó claramente a Marruecos y le pudo incluso haber ganado por una mayor diferencia de no haber sido por el arquero Bono, que tuvo 2 o 3 intervenciones o más espectaculares, entre otras contenerle un penal a Mbappé, que nunca había errado un penal en el Mundial. Jorge, buen día.
9: Buen día, Ricardo, para vos, buen día para todos. Y es exactamente como lo estás adelantando vos, Ricardo. Yo creo que se esperaba este triunfo de Francia por su gran contundencia, sobre todo en ofensiva. ¿Qué se esperaba un poco más de Marruecos? Es posible, se cayó en lo futbolístico. Quizás se hubiera jugado a la altura de lo esperado y a la altura de lo que sabe mostrar. Evidentemente Marruecos se hubiera ido con otra mirada, con otra observación desde afuera, ¿no? Yo decía que Marruecos era, creo que lo charlamos, por supuesto, Marruecos le dábamos, de todas maneras, no es fracaso, quizás pueda llegar a ser una decepción, porque tenía un juego vistoso, una manera de jugar muy bien, pero bueno, se le lesionó Zubarry, el jugador importante, y ayer no puso el suplente de él, lo puso después, cuando iba promediando el partido ya, y bueno, creo que solo Ibrahim Díaz, el jugador del Real Madrid, con probabilidades siempre ofensivas. Bouadi, uno de los 5 que ahora está llamado por los grandes equipos de las grandes ligas, tampoco tuvo un buen andar los últimos 2 partidos. Fíjate vos cómo es esto, ¿no? Y entendiendo eso, y vos fíjate que me centro un poco en Marruecos. El partido anterior contra Canadá, que lo gana por goleada 3-0, no dice, bueno, Marruecos 3-0, y el primer tiempo la pasó muy mal, la figura fue Bono otra vez. Entonces, bueno, Bono dice, evidentemente en los últimos partidos se cayó Marruecos, porque contra Canadá, más allá de ganar 3-0, lo ganó no de la manera que ganaba siempre, inclusive hasta fue bastante complicado su accionar, ¿no? En algún momento fue dominado por Canadá. Y por eso te digo de que Bono fue la figura. Pero bueno, creo que Marruecos tendrá que aprender y mucho más, y tendrá que buscar probabilidades. De todas maneras, es auspiciante, ¿no?, que un equipo africano, y precisamente el de Marruecos, esté en estas instancias. Pero ganó Francia. ¿Por qué ganó Francia? Porque tiene a Mbappé, porque tiene a Dembélé, y tiene a Olís, y tiene a Rabiot, y ayer jugó otro al lado, no jugó Chomaní, jugó... no me sale ahora el
0: ahora, apellido. Digamos que individualmente estás nombrando muy buenos jugadores, pero me parece que tuvo 2 cosas. No solo un individualismo superior, sino también un funcionamiento de equipo superior.
9: Claro, sí. Coincido, porque ¿sabés qué ocurre? Vos decís, a veces hay equipos donde es muy ofensivo y tiene problemas atrás. Bueno, no deja ver demasiados problemas atrás. O sea que, evidentemente, está bien armado, porque cuando pierden la pelota la vuelven a recuperar rápido. Y sobre todo, es Pierrot ese jugador el que recupera más. Y yo lo había visto a Pierrot en el Milan de Italia y no me parecía un jugador tan extraordinario, al menos en la captura nuevamente del balón. Bueno, en la selección de Francia realmente es el jugador clave, me parece a mí, para recuperar la pelota.
0: Se potencian entre ellos, porque hay jugadores, sí, que en la selección, el mismo Mbappé juega más en la selección que en el Real Madrid.
9: Exactamente, también. Y los dos, Upamecano, sobre todo el central, ¿no? Con Ceibá, realmente son dos jugadores de mucha calidad, ¿no? De que saben y conocen muy bien el oficio. Vos fijate, Ricardo, que se le fue Lloris, un arquero realmente importante. ¿Y cuántas pelotas agarró Lloris desde que lo hemos visto en la fase de clasificación a esta? ¿Dos o tres pelotas?
0: Sí. O sea, quiere decir que... El gol casi, la jugada de mayor peligro se le hizo el defensor que mencionaste recién.
9: Claro. Entonces vos te das cuenta, Ricardo, que tienen un funcionamiento y que es a partir de la ofensiva. Viste, como decía, para un mejor ataque no hay mejor que una mejor defensa. Bueno, y no hay una mejor defensa para un mejor ataque. Bueno, viste esa frase que están hechas en el fútbol y que realmente uno las repite
0: la
9: así.
0: La mejor defensa es un buen ataque.
9: Exactamente. Exactamente. Entonces vos entendés que el fútbol también tiene pasa y también tiene eso que tiene Mbappé, ¿no? Los grandes como Messi, que pueden levantarse después de un penal errado. Vos fijate que ayer erró un penal, ¿no? Y vos decís, bueno, se caerá un poco. Y por ahí tiene algunas jugadas en donde podría optar por otras cosas y su individualidad o su juego lo lleva a generar siempre para él algunas definiciones. Pero sin lugar a dudas que, y si no aparece él, aparece Dembélé. Y siempre al lado de un jugador que parecía displicente, a veces indolente, porque Olise pareciera que a veces no ingresa en juego, a veces pareciera que estuviera como distraído, y cuando aparece realmente tiene un tranco y una manera de encarar al arco rival o, digamos, al área rival, con una contundencia realmente interesante, y las habilitaciones también forman parte de él. Pero viste que a veces pareciera que fuera, que está flotando, ¿no? Pero bueno, es así como Francia se dispone a jugar sus partidos, y ayer prácticamente Marruecos no le hizo resistencia, ¿no? Más allá de ese penal que atajó Bono, digo, bueno, acá se va a motivar un poco, ¿no? Y no, siguió dentro del mismo trance, siempre del mismo tranco futbolístico, y Francia no. Francia, cuando pasa la mitad de la cancha, es contundente, va, busca, mete, ¿no? Evidentemente, uno empieza a decir, bueno, Francia, no nos olvidemos, fue campeón del mundo, después, al siguiente mundial, quedó detrás de Argentina en una final que ya todos sabemos que fue brillante, y ahora se está constituyendo en lo mismo, ¿no?
0: Depende también de lo que pase hoy, ¿no? Si hoy gana España, España puede ser, de todos los que hay en ese grupo, en ese sector, el único que le pueda ganar a Francia, ¿no? Porque ya le ganó en Europa a Francia, que no pierde nunca, pero sí perdió con España. Entonces, si llega a ganar España hoy, se hace un partidazo en la semifinal entre España y Francia, ¿no?
9: Sin lugar a dudas, España tiene, ya entramos en situaciones de privilegio, ¿no? Este es un momento clave para que realmente, después de todo lo que significaron la cantidad de partidos que se hicieron con equipos de menor jerarquía, bueno, se queden en este caso quizás los que tienen todo el privilegio de poder llegar a las semifinales, ¿no?
0: Entonces, hoy ya metiéndonos en el otro partido, porque en este me parece que no queda mucho por decir. Francia es gran candidato desde el primer día y lo sigue siendo después de la demostración de ayer con más contundencia. Ahora, España-Bélgica, si vos haces una lista de los 7 u 8 también cuando estaba Marruecos, Bélgica me parece que es el más flojito de todos. De todas maneras, como le ganan por 4 goles a Estados Unidos, porque le ganan precisamente en la fecha anterior con cierta digamos, muy buena actuación de su número 9, me parece que de alguna forma es como que le puede hacer sombra a España. La verdad, en los papeles es muy difícil que Bélgica le pueda ganar a España. De todas maneras es un partido de fútbol, pero da toda la sensación de que si vos haces un ranking de los 8 que estaban clasificados, lo tenés que ubicar a Bélgica abajo, ¿no? Era el más flojito. Bueno, ahora podés decir Marruecos, pero ahí, 7º u 8º, me parece que España está un paso adelante de Bélgica.
9: En la antesala es así, Ricardo. Realmente el fútbol que expresa Bélgica no es de un fútbol digamos atildado, ni que tenga posesión de pelota. Es un equipo raro Bélgica, ¿no? Con 3 o 4 jugadores que realmente son de calidad, pero equipo raro, y uno cuando lo ve afuera Lukaku o lo ve afuera De Bruyne, Y uno dice, ¿cómo pueden estar estos jugadores afuera? Bueno, evidentemente el técnico García debe saber por qué no están. Yo no lo veo. Para mí, el partido que le gana Estados Unidos, lo pierde Estados Unidos. Mm. Lo pierde, porque realmente tuvo una noche penosa, realmente, ¿no? Mm. Y con poco, Bélgica se lo pudo llevar a la rastra, ¿no? Con Decatlete, que realmente es un flaco que mide como 2 metros y también tiene capacidad aérea realmente con esa altura indudable. Y después, bueno, tiene, viste, algunos jugadores que están a la altura de las circunstancias, pero no le veo un juego que tenga posesión de pelota, tampoco lo veo como un contragolpeador nato. Bueno, se verá entonces. Yo la parte de clasificación de Bélgica no me impresionó en ningún momento, pero viste cómo es el fútbol. El fútbol a veces tiene estas cuestiones porque salen, afloran, se expresan en este tipo de cuestiones, cosas que a veces no se han expresado en partidos anteriores o en fases anteriores, ¿no? De todas maneras, siempre es incierto el resultado, siempre es un misterio, sí, lógicamente. Uno sabe lo que es España, y sin lugar a dudas, España no todavía tiene un alto nivel ni a Lamine Yamal, ni a Pedri, ni tampoco a Olmo, ¿no? Que son jugadores realmente brillantes. Bueno, no están en su mejor nivel, pero después de haberlo visto España en algún momento, es como que fueron ascendiendo. Estos dos apellidos que te digo fueron poco a poco ascendiendo también su nivel individual y están llegando al tope, ¿no? Tanto Olmo como Pedro. Pero indudablemente Lamine Yamal es la carta, ¿no? Más allá de todo lo que ocurre con otros jugadores, como Jan Arte, como bueno, Rodri, ¿no? Rodri, que es un jugador brillante, ¿no? Para mí, a mi criterio, uno de los mejores jugadores del Mundial. Después tendremos que hablar sobre eso, ¿no? Sobre los mejores jugadores del Mundial.
0: No va a quedar tiempo para eso. Ayer estaba viendo la declaración de Luis de la Fuente, el director técnico de España, que tiene una buena relación con Scaloni. Bueno, parece ser que cuando Scaloni se estaba formando, él estaba muy cerca de Luis de la Fuente, o sea que está muy bien. Pero lo que sorprendió fue cuando estaba en la conferencia y se puso a hablar de Alfaro. Bueno, y me llamó poderosamente la atención. Dijo que él está a favor de los hombres de bien y lo mencionó precisamente Alfaro. Y después, imitándolo a Alfaro, usó una frase de Marco Aurelio, creo. Sí, Marco Aurelio, que decía que lo que es malo para la abeja es malo para el panal. Y bueno, pero me llamó la atención de que hablara justamente de Alfaro, que dijo que potenció a un grupo, que jugó muy bien, bueno, pero sobre todo sabe que dijo que era buena persona.
9: Bueno, sin lugar a dudas, viste que eso en el mundillo del fútbol se nota, así como se notan las malas personas, ¿no? Siempre hay, quizás, por ahí no se dicen esas cosas en el plano, digamos, oficial, y se esconden, pero sin lugar a dudas que todas esas cosas tienen que ver con algo, ¿no? Sí, De la Fuente es un técnico especial, ¿no? Que no tiene problemas en hablar y decir cosas que posiblemente a la hora de tener que ganar no van a pasar nada, pero a la hora por ahí de alguna derrota los van a cuestionar, ¿no?
0: Dijo que Messi tiene 19 años, dijo.
9: Sí, dice, realmente está para él Messi es el mejor de todos. Viste, y vos fijate que en este tipo de competencia, viste, avalar demasiado al adversario, sobre todo desde ese lugar, ¿no?
0: Sí, sí.
9: No es bien recibido. Pero bueno, viste, a lo mejor están de vuelta de algunas cosas, y eso también está bueno, ¿no? No esconde nada, viste, porque en el fútbol también se esconden muchas cosas, ¿no? Y pareciera que las apariencias siempre engañan, Ricardo, las apariencias siempre engañan. Y uno dice, bueno, me parece que este es así, y después te cuento que si lo conoces un poquito más, no es así, ¿viste? Sí. Entonces, bueno, ahí está lo que significa el fútbol, ¿no? Como expresión permanente y de exhibición permanente, ¿no? Porque La Fuente es un técnico, a mí me gusta La Fuente, como lo hizo. Ahora vos fíjate, ¿no? Lo que ha cambiado, decir que nos gusta España. Hablemos del Mundial, a ver, 82, 86, mejor dicho. España era a la carga. Y que pasara lo que pasara, ¿no?
0: Sí, pero no, pues, lo cambió De la Fuente.
9: Lo cambió. Quizás el inicio estuvo allá con Del Bosque, un poco, claro, de los
0: jugadores. Ahí empieza el cambio con Del Bosque.
9: Exactamente, y lo convalida este técnico, que es lo importante, ¿viste? No es solo el cambio, sino también convalidar las situaciones, ¿no?
0: Lo adecua más a lo que jugaba el Barcelona por aquel entonces. Entonces, es como hay que un cambio de la fuerza a al fútbol total en toda la cancha.
9: Claro, y no hay ningún jugador del Real Madrid, ¿no?
0: No.
9: No hay ningún jugador del Real Madrid, ¿viste? Sí. Bueno, está bien, Real Madrid, ¿viste? Es una expresión de extranjeros, ¿no? Permanentemente, así que no sé si tiene muchos jugadores también naturales de España.
0: Pues vos fíjate, pero que ayer cuando jugaba en Marruecos había un solo jugador que había nacido en Marruecos.
9: Sí, es llamativo, ¿viste? Sí, bueno, en todas las selecciones, ¿no?
0: En un mundo globalizado pasan esas cosas. Jorge, claro. Tenemos 3-4 minutos. ¿Va a patear el tablero Scaloni o juega como o la formación es parecida a la anterior?
9: Yo creo que va a ser parecida a la anterior. Ajá. Yo creo que se está diciendo y aparentemente que el jugador a sacar es De Paul. Yo insisto, para mí sigue siendo titular. Por ahí no está en la situación, pero no es que sea De Paul. También ha bajado el rendimiento McAllister y también Enzo Fernández. Un poco en esa vitalidad que tiene, pero se ha movido el mediocampo, ¿no? Sí. El ingreso de Paredes le dio este toque de distinción, ¿no? Este toque justo, este toque preciso.
0: Y los liberó un poco de la marca, no totalmente, pero digamos, Paredes como que el más retrasado de todos.
9: Entonces, Ricardo, si se liberaron ellos, también le cuesta mucho más a De Paul tener que transitar por ahí. Porque tiene alguien al lado que no es un jugador realmente de correr demasiado, sino de acompasar el fútbol, ¿no?
0: ¿Sabés cuál es el problema de De Paul? Como lo vi yo en el partido anterior y en el anterior también, se equivoca bastante en los pases, ¿viste? Y eso en un torneo donde llegan equipos de un alto nivel, se paga caro.
9: Sí, a veces, ¿viste? Forma parte del mismo circuito y a veces, bueno, imagínate que errar un pase a veces es normal. Lo importante es que cubra los lugares que tiene que cubrir y estar a la altura de las circunstancias dentro del partido. Después, ayer lo veía cómo erraba pases a veces Mbappé. Sí. Digo, ¿cómo puede ser que erre pases? Bueno.
0: Sí, pero arriba es una cosa. El tema es cuando vuelve a perder la mitad de la cancha con un equipo que está jugado ofensivamente y quedan dos defensores y te meten una contra. Eso es un problema.
9: Bueno, a veces también está esa probabilidad, ¿no? De que tenés la desgracia de que por ahí, viste, cuando tu error se generó por ese mismo lugar, volvió la jugada y te complicó el sistema, ¿no? Bueno. Sin lugar a dudas. Pero bueno, yo creo que le sobra experiencia, le sobra vitalidad, y bueno, y a partir de
0: lo bueno, entonces lo ponemos, Dibu en el arco, Nahuel Molina, Cuti Romero, Lisandro Martínez, Nicolás Tagliafico, Rodrigo De Paul, Leandro Paredes, Enzo Fernández, Alexis McAllister, Messi y Julián Álvarez, ¿esa sería?
9: A mí me parece que ese sería el ideal, salvo que no disponga lo contrario a Scaloni, ¿no? Sí. Pero indudablemente que sí, y a la expectativa.
0: Algunos decían Montiel de
9: Nico
0: cuatro.
9: Nico González sí. A la expectativa, y por supuesto Lautaro, ¿no?
0: Sí, y algunos decían de Montiel de cuatro en lugar de como es de
9: Molina.
0: Nahuel Molina, porque lo habían visto bien a Montiel en el último partido. Realmente sí jugó bien, pero en un momento donde la Argentina jugó bien.
9: ¿Viste cómo pasan las cosas? Vos me decís de Paul que por ahí erró dos pases, no sé si habrá errado dos o tres. Y vos fíjate que Montiel tiene algunos inconvenientes físicos y sin embargo te aparece en los momentos clave, sí. ¿No? El pase ese que le dio, o esa pelota que pelea para que le dé el empate a Messi, sí. Son jugadores que son diferentes, distintos y que están en esa situación. Sí. Así como cuando el partido se establece de una manera que ya no hay táctica ni estrategia, solo hay fervor, corazón y voluntad, ahí aparecen esos jugadores.
0: Sí. Dijo Messi, en los momentos difíciles siempre aparece.
9: Claro, viste, y ya no te queda margen para un análisis con ciertos jugadores, y hasta a veces no podés sostener lo que dijiste previo, porque bueno, son este tipo de jugadores, y vos fíjate que eso es realmente importante, porque es el gran grupo que hay, el gran equipo, el equipo humano que hay también, ¿viste? Qué bueno, después la victoria, la derrota, brindo por la victoria, la victoria, dice, ¿no? Calamaro.
0: Sí.
9: pero indudablemente que más allá de todo eso, siempre lo que te queda, lo que queda es la victoria, porque el resultado aparentemente por la efusividad, por todo lo que significa ganar. Pero bueno, también hay un análisis también para adentro que significa eso. Y yo creo que el cuerpo técnico en eso no se ha equivocado, por todo lo que tiene y por todo lo que trajo, que se adapta a las circunstancias, ¿no?
0: Jorge, nos vemos mañana con el comentario del partido de hoy, donde España probablemente le gane a Bélgica y si no será sorpresa. Mañana seguimos.
9: Exactamente, Ricardo. Buen arbitraje de Merlo ayer.
0: No se equivocó en ninguna.
9: No se equivocó en ninguna. Lo único que me pareció que el VAR sí, porque tardaron mucho en patear el penal, ¿viste?
0: Sí, bueno, porque somos argentinos y acá estamos duros para eso.
9: Mbappé, el VAR se equivoca porque tarda, ¿no? Sí. Y se tardó mucho en patear el penal y estaba nervioso Mbappé, ¿viste? Sí. Entonces, ¿cómo puede ser que tardemos tanto? Bueno, a veces esas cosas que son de nuestro fútbol se trasladaron, no sé, ¿no? Pues forma parte un poco de la cuestión. De lo mal pateado, a lo mejor también, o de la gran reacción. E insisto, Ricardo, los arqueros están en un lugar premium, me parece, ¿no?
0: Sí, claro que sí. Nos vemos mañana, entonces.
9: Nos vemos mañana, Ricardo. Saludos para vos, para todos los oyentes y en especial para los futboleros y futboleras. Hasta mañana, Ricardo.
0: Hasta mañana y cerramos este espacio.
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0: Muy bien. ¿Qué tal, Graciela? Buen día.
21: Hola, ¿cómo estás, Ricardo? Buen día.
0: A la hora de elegir un tema me parece interesante hablar un poco de el 9 de julio, ¿no? Porque estamos justamente a horas de haberse cumplido ese aniversario, ¿no? El momento en el cual Narciso Laprida le pregunta a los presentes si las querían ser libres justamente de España, y todos por unanimidad dijeron que sí, y de alguna manera empezaron a escribir otra parte importante de la historia argentina, ¿no?
21: Sí, sí, sí, así es. Pero bueno, como siempre intentamos en este espacio, como dice la presentación, abrir a nuevas interpretaciones, es decir, conocer más allá de lo que en este caso nos dice la historia oficial. Bueno, estuve recabando y repasando algunos hechos de historiadores como Norberto Galasso, Páez de la Torre, Alperín Donghi, que son historiadores que han revisado la historia argentina, por eso a veces se dice ese movimiento como revisionista. Entonces, bueno, por ahí traje algunas cositas para... Bueno, no, es decir, por supuesto que enaltecer la declaración de la independencia, pero siempre tendemos en este espacio a resaltar lo humano, las dificultades, no toda esa historia romantizada, que entiendo por qué se formuló de esa manera. Una historia romantizada es como que llama más a... O sea, un vínculo emocional, ¿verdad? A apelar a los sentimientos. Y está perfecto, digamos, porque para construir la nacionalidad se necesitó de eso. Pero bueno, es hora de que vayamos más allá.
0: Del siempre. Otro lado hay cosas para ver.
21: Sí, sí, sí, exactamente. Y que lo hacen todavía más grande, porque lo vemos desde lo humano. Bueno, una cosa que te quería contar era que no todos los diputados fueron con la idea de declarar la independencia. Los diputados fueron que llegaron al Congreso de Tucumán, fueron desde distintas provincias de Argentina, también, por supuesto, los de Buenos Aires, que llevaban una postura... Bueno, no tan independentista. Querían alguna forma de reconciliación con una monarquía española, pero constitucional, es decir, con algunos visos menos autoritarios. Es decir, no todos llegaron convencidos desde el comienzo. Quiero resaltar que cuando hablamos de diputados representantes de las provincias, recordemos que en ese momento era la mitad de Argentina, de lo que hoy es Argentina, las provincias. Todo lo que es la Patagonia, desde la Pampa para abajo, no estaba constituido como parte del país, ¿no?
0: Incluso Chaco y esa zona tampoco.
21: No, es verdad. Esas, bueno, en general son las provincias de las que siempre hablamos, en las que se actuaron, las que se dieron las batallas por la independencia, etcétera. Bueno, esto, vos sabés que cuando estaba repasando esto, que no todos los diputados llegaron convencidos desde el comienzo, que querían un acercamiento nuevamente a España, pero con algunas otras características, me acordé. Estoy más que segura que te acordás, Ricardo, de lo que sucedió en el 2016 en la celebración del segundo centenario, los 200 años de la declaración de la independencia. Debes recordar que vino el rey de España y junto con el presidente Mauricio Macri estuvieron en los festejos y Macri declaró que claramente deberían de tener angustia de tomar la decisión, querido rey, de separarse de España. Sí. ¿Te acordás de esa frase?
0: Sí, gesto inentendible, sí, casi que le pidió perdón porque nos, porque nos declaramos libres.
21: Bueno, pero digo que algunos, más que nada los representantes de Buenos Aires, sintieron, no sé si un poco de angustia, pero como de temor o de tensión al sumarse a esta gesta independentista. Sí. Digamos que, bueno, iba también desde la centralidad del país que es Buenos Aires, y así también con esa idea, el presidente es como que representó un poco a los diputados que había mandado en ese momento Buenos Aires. Mm. Por eso decimos también en este espacio, ¿no?, que es vincular la historia con la actualidad para, bueno, para interpretarla, ¿no?
0: Sí.
21: Bueno, te cuento que también que el presidente del Congreso, como mencionaste vos, Francisco Narciso de la Prida, es un poquito distinta a la historia que actuamos en las escuelas y que conocemos en el famoso cuadro que representa la Declaración de la Independencia. Porque él no leyó un gran discurso patriótico. Esto era, se venía gestando desde principios de años este Congreso con los diputados que iban llegando. El Congreso sesionaba en la famosa Casa de Tucumán. Y un día de esos, cuando se llega a un acuerdo, que estaban los votos, contaban los votos y podía ser por unanimidad la Declaración de la Independencia. Entonces leyó el discurso, sí, y preguntó a los diputados si querían que las Provincias Unidas fueran una nación libre e independiente de los reyes de España y su metrópoli. Los diputados respondieron por unanimidad, pero no con ese, según, bueno, las actas de aquel momento, reestudiadas, no fue con ese grito unánime de sí queremos y viva la patria.
0: No fue como un gol.
21: Claro, sino que, bueno, sí, era ganar un partido, ¿no? Mm. Pero los diputados fueron votando nominalmente. Y, por supuesto, digamos, en el acta, fueron quedando, como pasa hoy también, ¿no? Cuando se vota nominalmente, queda el nombre del diputado con su respuesta. Sí fue unánime, pero no es sí queremos, viva la patria. Parece que fue como una sesión del Congreso bastante más tradicional, pero sí que se festejó. De eso no hay duda. Se festejó al nivel de los representantes, pero también se daban festejos populares. Estos, como te decía, esto se vuelve a analizar con testimonios de la época, como que fue una ceremonia más solemne. Bueno,
0: fue responder de alguna manera al pedido de San Martín, ¿no? San Martín era el que de alguna forma impulsaba que eso algún día debía concretarse y finalmente conseguía ese 9 de julio de 1816 ese pedido, ¿no?, que se concretara, de que nos declaráramos libres.
21: Sí, San Martín, es decir, no estaba, sabemos que no estaba presente, no. Estaba en Mendoza.
0: Pero presionaba.
21: Sí, totalmente. El Godoy, no me acuerdo el nombre entero, el gobernador de Mendoza, es más, llegó al Congreso con muchas cartas y notas de San Martín, donde presionaba para eso. También a los que conocemos, que hemos nombrado en estos espacios, Belgrano y Güemes. Belgrano sí estaba presente, Güemes no, pero eran de los que estaban forzando de alguna manera y convenciendo a los que aún no estaban convencidos de la necesidad de la independencia. Mm. Sí. Bueno, te quería contar también que esta acta inicial de la que hablábamos recién no contiene el texto que conocemos hoy. Ese día, viste, recién más o menos te comenté cuál fue el texto que leyó la Prida, sí, que decía declararnos libres de España y su metrópoli. Por suerte, como alrededor de 10 días después, se agregó en ese acta algo para mí esencial, fundamental y fundacional.

0: que agregaron y de toda otra dominación extranjera.
1: Sí, sí. Muy presente en los días que
0: corren. Exactamente. Eso te iba a comentar. Bueno,
1: eso fue redactado en español y por lo que yo pude leer también, hubo copias en quichua y aymara, creo,
0: sí,
1: en
0: aquel momento. Hasta después guaraní, porque quería que se conociera la declaración de la independencia en todos los rincones del país. Con respecto a eso, que de toda otra dominación extranjera, ¿por qué lo agregaron? Porque sabemos, ¿no? Que circulaban rumores de que las Provincias Unidas podían quedar bajo protección portuguesa, que estaba en Brasil, la corona portuguesa o británica. Y como vos algo dijiste recién, hay algo muy emblemático, paradójico, que sucedió estos primeros días, muy cercano al 9 de julio. Tenemos más ejemplos, pero este lo menciono porque, vuelvo a la actualidad, porque es muy cercano a la fecha, que un barco británico navegó en las Islas Malvinas hacia el Estrecho de Magallanes, a través de aguas que están bajo la jurisdicción de Argentina. Algunos sostienen, la Armada sostiene que fue sin el aviso previo que se exige. En general se puede dar el permiso dependiendo de, digamos, de por qué lo están haciendo. Pero desde Londres se desechó la acusación argentina y afirmaron que la notificación sobre el desplazamiento del buque se hizo con anticipación a través de los canales diplomáticos habituales. No sé cuál será la verdad, habría tal vez que, no sé si es un hecho para seguir analizando, pero puede que sea un poco verdad lo que desde Londres afirma.
1: Y sí, además navegaban sin permiso en los ríos internos, lo que dio origen a la vuelta de obligado y el otro.
0: Claro, pero eso fue en aquella época,
1: ¿no? Por eso, si navegaban los ríos internos, ¿por qué no pensar que iban a navegar el mar continental?
0: Porque declararon la independencia y la soberanía de toda potencia extranjera. Pero bueno, el tiempo pasa y las cosas cambian, ¿no? Bueno, como vos bien dijiste, reiteramos el tema de la sanción de la independencia, no llegó a todos los, como te decía, a todos los rincones del país al mismo tiempo, porque las comunicaciones, lejos de ser como las de ahora.
1: No había Facebook.
0: No había WhatsApp ni nada de eso. Así que era caballo, era invierno, así que, digamos, las rutas y los caminos reales no estaban en las mejores condiciones, así que fueron llegando. Pero mientras llegaban, hay reseñas que dicen que en todos lados fueron festejando. Y como había muchos también pueblos originarios, por eso fue redactada, como vos muy bien decís, por supuesto primero en castellano, y después en quechua, aymara y hasta guaraní. Sí, así es. Y bueno, es algo interesante, ¿no? No, por ahí no es tan conocido eso. Y la primera acta, te comento que no se conserva lamentablemente.
1: Se perdió el acta.
0: Sí. El acta no se encuentra dentro de los documentos de
1: archivos generales.
0: Exacto, rescatados de la época. Muchos de ellos están en la casita de Tucumán.
1: Sí.
0: Te quería contar algunas anécdotas también de la famosa casa de Tucumán, que muchísimos la conocemos, ¿no es cierto?
1: Es más linda la parte de afuera que la parte de adentro, porque es chiquita. Te gusta más el patio.
0: Además es bastante interesante la historia por la que pasó esa casa. Viste que, bueno, es verdad, esa casa era propiedad de Francisca Bazán de Laguna. La habían hecho sus padres para regalársela con motivo de su enlace con Laguna. bueno, sus padres eran una de las familias más importantes. En ese momento Tucumán era muy pequeño, alrededor de 5.000 habitantes, y esta era la casa más importante del lugar.
1: Sí, incluso estaba en el centro del pueblo, porque estaba una cuadra y media, creo, de la plaza.
0: Y sigue estando céntrica, por eso tantas personas tuvimos la suerte de conocerla. Como vos dijiste, muy chiquita, pero es más, de lo que la vimos chiquita, fue agrandada, era más chica, porque no cabían los congresales. Así que se tiran unas paredes, se agregan letrinas para hacer más amplia la sala, la sala donde iban a donde participaban los diputados. Así que, bueno, lo que conocemos ahora no es la casa de ese momento. A principios del siglo XX fue demolida en gran parte, menos la sala de la jura. Y fue reconstruida a principios de la década de 1940 fue reconstruida la fachada a partir de fotos de daguerrotipos posteriores y de planos de la época. Así que, bueno, casi...
1: Porque fíjate una cosa, como para una reunión, es como una L el ingreso y después donde está el momento en que se jura. Quiere decir que los que entraban no veían a que, si siempre fue así, si vos cuando entrás, si no vas hasta donde está la L y doblás, no estás viendo quién están presidiendo la ceremonia, estás escuchando en el mejor de los casos.
0: Sí, bueno, era así porque, mira, también, viste que es, digamos, es como una típica casa colonial que tiene habitaciones que rodean el patio. Sí. En esas habitaciones se quedaban algunos de los diputados. Uh-huh. Por eso te decía que, bueno, un poco la transformación, el agregado de letrinas, es decir, no fue un edificio pensado para que funcionara. El Congreso, digamos. Uh-huh. Así que, bueno, tiene esas características simpáticas, ¿no? Uh-huh. Y como te decía, en 1943 fue terminada como la conocemos hoy, pero respetando cómo estaba hecha en aquella época, que es lógico que una casa de esas características, porque sabemos que, bueno, las construcciones eran distintas a las de ahora, así que es probable que se haya ido derrumbando. Sí. Bueno, y destacar también algo que cuando vamos a ese lugar le prestamos especial atención en general, es a los dos monumentales bajo relieve de bronce que hay en el patio, ¿te acordás?
1: Sí.
0: Bueno, y quien esculpió esos dos bajo relieve fue la famosa escultora
1: Lola Mora.
0: Lola Mora, que de paso era de origen tucumano.
1: Sí, era tucumano. Sí.
0: Era tucumano.
1: Era una adelantada para esa época. Ay, no, muy resistida por las imágenes que ella divulgaba, que eran prohibidas para aquel entonces.
0: Sí, no en el caso...
1: No, en este caso no.
0: No en el caso bueno, te quería comentar.
1: No, pero la fuente que tiene Buenos Aires tuvo una gran resistencia.
0: Bueno, claro, algunos la pueden recordar por esta fuente, ¿no? Por la fuente de las Nereidas. Hay unos datos interesantes con respecto a esto. Como vos decías, era una adelantada a su tiempo esta argentina de origen tucumano. Estas obras se las encargó el gobierno nacional durante el segundo gobierno de Roca y se inauguraron formalmente en 1904. Es decir, son posteriores a lo que decíamos de la vieja casita de Tucumán. Los dos, cada uno de los frisos representa estos dos hitos fundamentales de la emancipación argentina. Uno representa al 25 de mayo y otro representa el de 9 de julio. Este del 9 de julio, por supuesto, significa el momento exacto de la jura en el Congreso, ¿no? Uh-huh. Pero en esta obra, el artista se tomó la licencia de incluir al presidente de ese momento, quiero decir, cuando le encargaron el trabajo, que era Julio Argentino Roca. Es decir, muchas veces sucedía, ¿no?, que tanto los pintores también en sus obras muchas veces en algún personaje se ponían su propia cara. Y acá pone Lola Mora, digamos en la persona de algunos de los congresales, la cara de Julio Argentino Roca, que es bastante reconocible, todos conocemos a este que era pelado con barba, ¿no? Sí. Bueno, entre paréntesis te comento esto que también es un dato de color, pero como decimos, por la importancia que tuvo este artista, me gustaría resaltarlo. Uh-huh. Que este político, Julio Argentino Roca, compartió una relación de mecenazgo y una amistad con Lola Mora. Él le permitió, a través, como diríamos hoy, de becas, como hacen los mecenas, a partir de apoyarla con dinero, que ella fuera a estudiar y a perfeccionarse a Europa. Fundamentalmente estuvo en Italia. En Italia, es más, fue donde desarrolló las partes de la monumental obra de las Nereidas, que después llegaron en barco, en parte, a la Argentina. Uh-huh. Que cuando se montó, nos estamos yendo un poquito de la historia del 9 de julio, ¿no? Sí. Cuando la idea era montarla en el centro, sí, pero escandalizó a la sociedad de la época.
1: La pusieron más lejos.
0: La escandalizó por los desnudos. Sí. Y la pusieron por allá, era frente al zoológico.
1: Sí.
0: Sí. Sí. Bueno, y por esa relación, un dato de color que no está... no está certificado históricamente, con documentos de la época, decían que también compartían otro tipo de relación. Eso, digamos...
1: No había revista de chisme en esa época.
0: Exactamente. Bueno, no, pero se dice eso por la relación y bueno, por el apoyo que le dio Roca al artista, ¿no?
1: Sí.
0: Bueno, te comento alguna otra cosita. Belgrano, como dijimos, estaba presente en las discusiones previas a la declaración de la independencia y hace una propuesta de lo más novedosa, interesante y que impactó al resto de los diputados. Belgrano, con el apoyo de San Martín y de Güemes, propuso que el nuevo gobierno a formarse a partir de la independencia sea una monarquía encabezada por un inca, nada más y nada menos que el hermano de Túpac Amaru. Proponía una monarquía constitucional. Por supuesto que obtuvo el rechazo fundamentalmente de, como decíamos, los diputados de Buenos Aires del interior. Con Buenos Aires siempre hubo una tensión que muchos años después salió a la luz esa tensión, ¿verdad? Y que inevitablemente y lamentablemente, porque no condice con el federalismo que se proclama en la Constitución, Buenos Aires tomó el mando de todo el país, podríamos decir. Y bueno, era muy, como te decía, fue muy muy discutido el tema de la monarquía. Y es más, en ese momento, desde Buenos Aires se hacían comentarios como lo único que faltaba, digamos, era poner, fíjate, un chocolate, decían ellos, un chocolate en la cabeza del gobierno. Hoy muchos les dicen marrones. En ese momento le decían chocolates. Uh-huh. Bueno, así como te

0: aspiraban a una unión latinoamericana. Entonces era una forma de atraer el apoyo de los pueblos andinos y otorgar una legitimidad al nuevo estado del que ellos se sintieran parte. Porque sabemos bien que pueblos como Bolivia, digamos lo que actualmente es Bolivia, en ese momento era parte también considerado de nuestro territorio, habían luchado por la independencia.
1: Y los necesitaba que siguieran apoyándolo en la independencia a todos esos sectores.
0: Exactamente. Así que, bueno, se puede entender desde esa lógica, desde esa visión, desde esa ideología, porque esta propuesta, que por supuesto no llegó a tener el consenso. Mira, te voy a comentar esto, que habrás visto que por supuesto en el Congreso no había ninguna mujer.
1: No
0: es cierto, es más, tuvieron que pasar casi 200 años o unas décadas menos para que las mujeres tuvieran la posibilidad de ser incorporadas en el Congreso, tanto en el Senado como en diputados.
1: Incluso votar.
0: Ay, sí. Fíjate cuántos años después. Tenemos una historia marcada por los hombres. Pero también te acordarás que en nuestras charlas precedentes hablábamos de la importancia de la mujer en la historia argentina y en la independencia en particular.
1: Sí.
0: Una de ellas que tuvo mucho, mucho que ver para que esta sesión, esta declaración de la independencia ocurriera, fue la capitana Juana Azurduy. Ella, a principios del año 1816, derrotó a los realistas en el combate del Villar. Es decir, hizo con este combate y con esta derrota de los realistas que no avanzaran. Esto, como te comentaba, fue en lo que hoy es Bolivia, en el sur de Bolivia. Y otro, que como mencioné, si bien no estuvo presente, aportó mucho a esto de la declaración de la independencia, fue Güemes.
1: La hermana también.
0: Sí, totalmente. La hermana, como siempre, desde la política, desde las conversaciones, que antes se llamaban los cabildeos, hoy se llama el lobby, ¿no? El lobby que se hace siempre para tratar de convencer, para contar los votos, para buscar alianzas. Sí, Macachá Güemes tuvo una importante... Sí, totalmente.
1: Y de último, vos mismo al comienzo hablaba justamente de Francisca Bazán. Ella presta la casa, también tiene mucho que ver con la independencia.
0: Sí, ahí termino con lo de Güemes y volvemos a lo de Bazán. Sí. Te decía que en ese momento Güemes era el gobernador de Salta y comandante de la vanguardia del Ejército del Norte, que también ese año, previo a julio, frenó el avance de los realistas. Sí. Es decir, no estuvieron ahí para decir sí quiero a la independencia, pero fueron absolutamente necesarios también, como te decía, como San Martín.
1: Un gran aporte desde otro lado.
0: Exactamente, ¿no? Para tenerlos en cuenta y no olvidarlo, porque hay veces que vemos la historia como hechos aislados, ¿no? La declaración de la independencia, bueno, el Ejército del Norte, no. Es todo, creo que hay que entenderlo, como distintos actos que llevan o acciones que tienen como consecuencia, bueno, distintas, como en este caso la declaración de la independencia, también como fue la Revolución de Mayo, no fueron hechos aislados, todo tiene que ver.
1: Sí.
0: Si querés voy a lo de Bazán de la Una. Dicen que no fue tan así de patriotismo, que esta señora, la viuda de...
1: La alquiló.
0: Sí, se la alquila.

0: alquilan. Sí, se la alquilan medio a lo mejor de prepo, sino según algunos historiadores que estuve leyendo, ¿no? Sí. No es como decía yo, romantizando la historia, que sí. Bueno, es más, no solo se la alquilan, sino que posteriormente empieza a funcionar como una oficina administrativa. Uh-huh. Así que, bueno, tal vez le dejaron una partecita, no lo sé. Y se la compraron a los herederos, pero uh-huh. ya bastante avanzado, como en 1970... Esta señora vivió bastante y después se la terminan comprando a los herederos para que forme parte del patrimonio histórico nacional.
1: Bueno, tendríamos que ir cerrando un poco, trasladando esto a la literatura, a los libros y demás, ¿no es cierto?
0: Sí, por supuesto que recomiendo a todos estos autores.
1: Galeazzo mencionaste y sí, algunos más al
0: comienzo. Halperin Dongi, bueno, que sí. Es muy conocido como revisionista. Sí. Hay algunas novelas históricas de la época. A ver, las novelas históricas muchas se entrelazan, porque sabemos que, bueno, tenemos la información histórica documentada y después novelas históricas que nos hacen por ahí más accesible y más entretenida leer la historia. Entre otros tenemos el libro de Macacha, que se llama Macacha por sí. Macacha Güemes, y después algunas novelas históricas donde, entre otras cosas, tratan la situación que se vio, porque acá fuimos más que nada a lo político, pero tenemos que tener en cuenta que en una población de 5.000 habitantes llegaban personas importantes del resto del país. Hubo amores que se generaron en esa situación, porque muchos de los diputados se albergaban en casas de familia, se hacían tertulias.
1: Y además quedaban mucho tiempo, no es de un día para otro como sería hoy, ¿no?
0: Claro, no es que fueron en avión unos pocos días antes, sino como te contaba, este congreso sesionaba desde principios de 1816.
1: Sí, pero yo, por ejemplo, tengo un libro que se llama 1815 de Pacho Done, que es de la Declaración de la Independencia.
0: Claro,
1: porque empezó antes.
0: Porque empezó antes, como recién comentábamos, no son hechos aislados, exactamente. Entonces comenzó, algunos llegaron justo a tiempo, por diferente, como decíamos, el gobernador de Mendoza, porque tenía sus actividades ahí y llegó justo a tiempo con las cartas de San Martín, que bueno, que fue una lástima, pero a través de esas cartas, porque a través de esas cartas San Martín incitaba la Declaración de la Independencia y llegó justo, pero otros llegaban unos cuantos meses antes y como no era un lugar donde, bueno, donde ni había hotel,
1: había muchas cosas.
0: Claro. Entonces empezaron a formar parte de la sociedad tucumana y por lo tanto se crearon lazos de todo tipo. Uh-huh. Así que bueno, hay variadas novelas históricas de, como siempre mencionamos, de los historiadores más conocidos, más relevantes, como entre otros Felipe Piña, que cuenta la historia de una manera tan amena. Uh-huh. Así que bueno, pueden encontrar de todo buscando, es decir, datos históricos concretos con documentos. Y lo otro no es que no estén las novelas históricas basadas en la realidad de lo que fue lo que sucedió, sino que está novelado. Y como te decía, por ahí es una forma más fácil de acceder a conocer estos hechos.
1: Interesante, Graciela. Bueno, muchas gracias por este recuerdo que seguramente espero que a mucha gente le interese.
0: Bueno, y que le incite a leer y a interesarse. Y siempre lo que intentamos desde este espacio es que no haya un pensamiento lineal, sino buscar esto, lo que seríamos un pensamiento paralelo que suma a este otro. No quedarnos, esto lo invito a hacerlo en todos los órdenes.
1: Uh-huh. Gracias, hasta el jueves.
0: Nos vemos el jueves.
1: Muy bien, cerramos.
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1: Excepcionalmente un día viernes, porque ayer fue justamente

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10: Son las 7 de la mañana, temperatura 23 grados.
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15: Está desarrollándose en nuestra ciudad el Nacional Interligas de Handball. Lo venimos anunciando desde hace varios días y finalmente ayer, jueves 9 de julio, feriado nacional en nuestro país por el Día de la Independencia, arrancó la actividad que va a terminar el próximo domingo. Recordemos, se trata de una competencia de la que están participando más de 40 equipos, tanto en rama caballeros como en damas. Y Colón tiene presencia a través de las Cobras, el equipo de primera división femenino del Fortín, que desde hace tantos años compite y muy bien en la Asociación Juninense de Handball. Precisamente ayer en la Villa Deportiva, alrededor de las 11 de la mañana, se produjo de alguna manera la apertura oficial de la competencia. Estuvo presente el intendente municipal, Waldemar Giordano, con demás funcionarios del municipio, autoridades que forman parte de esta competencia nacional, dirigentes del handball nacional, presencia de equipos, para de alguna manera dar por comenzado este Nacional Interligas 2026, una competencia que es inédita en nuestra ciudad. Nunca habíamos tenido, en realidad recordemos que Colón es una de las tres sedes que tiene el torneo, las otras son Junín y Salto, pero tenemos una sede en la Villa Deportiva y la otra en el gimnasio Hugo Jordán de la Escuela Juan B. Marenzi. Hay handball todo el día en los dos gimnasios para ver, tanto en caballeros como en damas, una infinidad de partidos. Yendo directamente a lo deportivo, luego que se realizó, como les decía, de alguna manera la apertura oficial de la competencia, jugaron las Cobras y realmente tuvieron un gran debut. El equipo que dirige el Colo Stringa le ganó 22-14 a la selección Santiago. El gran comienzo de las Cobras, ahora ya midiéndose con equipos de otras provincias, incluso de otras ciudades, de otras provincias, nada que ver con la competencia habitual que desarrollan durante el año. Pero gran comienzo para las Cobras. Ayer, insistimos, 22-14 le ganaron a la selección Santiago. La actividad para el equipo de nuestra ciudad continúa hoy, viernes, a las 11:40 estarán jugando frente a Recicladas. Segunda fecha entonces de este Nacional Interligas. Veremos si el equipo de nuestra ciudad puede extender el comienzo ganador de ayer. Y mañana sábado a las 10:20 las Cobras van a cerrar la fase de grupos enfrentándose a Meraki. Todos partidos en la Villa Deportiva. Pero reitero, aquellas que tengan intenciones de ver handball, la entrada es totalmente libre y gratuita. Pueden ver muchísimos partidos, por un lado en la Villa Deportiva, también en el gimnasio Hugo Jordán de la ex Escuela Nacional. Y recordemos que el domingo los partidos finales se van a jugar aquí en nuestra ciudad, tanto en la rama caballeros como en damas. Todos los partidos finales van aquí en domingo, para cerrar este gran evento deportivo que tenemos en nuestra ciudad, insistimos, el Nacional Interligas de Handball.
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22: El Google incorporó nuevas herramientas para que los usuarios puedan saber si los anuncios fueron creados con inteligencia artificial. O sea que lo voy a mandar al frente, por si le están usando la inteligencia artificial a ellos. La nueva función se encuentra en el panel Mi Centro de Anuncios de Google, una sección que indica si el anuncio se creó o se editó con herramienta de inteligencia artificial. Eso más que nada tiene que ver con una cuestión personal de Google, ¿no? Dice, vos me robás la inteligencia artificial para hacer un aviso que lo comercializás, bueno, yo te voy a poner que ese aviso lo hiciste con inteligencia artificial. La gente en realidad no le va a cambiar mucho, ni para bien ni para mal, porque, digamos, en definitiva, lo que está ahí es el aviso. Pero bueno, Google le va a colocar, le va a salir a avisar cuando las publicidades son hechas con inteligencia artificial.
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22: Bueno, 13 minutos pasaron del mediodía. Arjona terminó su residencia en Buenos Aires. Estuvo dando conciertos de hace como 2 meses. Así que fue en el Movistar Arena y 20 funciones, 280.000 entradas vendió. Lo que es un fenómeno, por supuesto, en la República Argentina. Él vino en mayo, durante mayo. 14 conciertos consecutivos y bueno, se tuvo que quedar y llegó a 20, ¿no? Salió en esta última presentación luciendo una camiseta de Argentina con su nombre y el número 20 en la espalda, que tenía que ver justamente con las 20 presentaciones que él había realizado. Así que, bueno, fenómeno de aquí en la República Argentina, Arjona.
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15: Cerramos con el deporte motor de cara al fin de semana en el ámbito zonal o regional. Tendremos por un lado el Rally de Chavás por una nueva fecha del Rally Santafesino, temporada 2026, por supuesto. Se presentan entonces los colonenses, por un lado, como viene sucediendo a lo largo de esta temporada, Nicolás Arnese en autos, a bordo del BW Gol, y en la siempre muy competitiva clase N7. Y por otra parte estará Agustín Rodríguez en motos, este joven de nuestra ciudad que viene de ganar hace algunas semanas atrás en el Rally de Pujato, en su categoría, la M2, marcha segundo en el campeonato, está realizando un gran 2026, veremos cómo le va entonces a Agustín Rodríguez, el joven colonense, compitiendo en motos dentro del Rally Santafesino. Por supuesto, también la expectativa de ver si Nicolás Arnese puede cambiar un poco la mala suerte, podríamos decir. No viene pudiendo redondear el buen trabajo que desarrolla a lo largo del fin de semana. Por diferentes circunstancias en las carreras anteriores, no pudo terminar, insisto, de redondear lo bueno que venía realizando por roturas, en algún momento hasta incluso por un vuelco. Bueno, veremos si puede cortar de alguna manera esa mala racha y poder terminar lo más adelante posible en la clase N7, siempre dentro de los autos. Por otra parte, en karting se corre una nueva fecha del karting del oeste en Trenquelauken, y allí va a estar Valentino Padrani, el joven de nuestra ciudad que viene teniendo un gran 2026 en esta que es su primera incursión dentro de esta categoría, que recordemos corre todas las competencias en el kartódromo de Trenquelauken. Ha ganado varias competencias en lo que va de esta temporada, Valentino Padrani, y esta será la quinta y última fecha de la etapa verano. Ustedes saben que el año se separa en dos, etapa verano y etapa invierno. Cada una de las etapas tiene cinco fechas y cada fecha dos finales. Así que este fin de semana se correrán la carrera número 9 y la 10 de la temporada. Así que veremos, llega primero Valentino Padrani a la definición de esta etapa verano en su categoría. Veremos si puede redondear, en realidad extender lo muy bueno que viene realizando hasta el momento en el karting del oeste. En el ámbito nacional corre el TC, el turismo carretera se presenta en el norte de nuestro país. Se visitará la capital de la provincia de Misiones. Estará corriendo en Posadas el TC en el circuito Rosamonte, uno de los clásicos que tiene la categoría, la máxima, desde hace ya varios años a esta parte. Como siempre, acompañado por el TC Pista, entonces el TC corre en Posadas este fin de semana. A nivel internacional, fin de semana de descanso para la Fórmula 1, no habrá actividad para la máxima a nivel internacional, para recargar pilas y por supuesto seguir adelante dentro de algunos días con la temporada 2026.

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10: Se conmemoró en Colón, como en toda la patria, el aniversario de la independencia. Acá, en cada lugar, por supuesto, con connotaciones propias. Acá en Colón se aprovechó la oportunidad ayer jueves para ponerle un condimento especial, ya que le pusieron el nombre a la Escuela de Oficios, que funciona donde antes estaba Mazapán, Oscar Pío Sosa. Ahí hay un espacio ahora que ya estaba funcionando, pero que ahora tiene su nombre, destinado a la capacitación laboral, que está en 46136, donde se editan algunas oficios para que la gente tenga los conocimientos necesarios como para desarrollarse y a partir de allí tener alguna actividad laboral. El acto de ayer reunió autoridades municipales, representantes de instituciones y vecinos, quienes participaron de la ceremonia protocolar y luego compartieron una jornada cargada de propuestas culturales. Bueno, obviamente que empezó todo con el izamiento de la bandera y la palabras alusivas a la fecha patria, y a partir de allí quedó formalmente habilitada la nueva escuela, que ofrece distintos talleres de formación con el objetivo de, reitero, brindar herramientas para aprender un oficio y después poder ganarte la vida. Habló Micaela De Simone de ese tema, hablaba de la importancia de recuperar un espacio emblemático para convertirlo en un centro de capacitación abierto a la comunidad y dijo que junto a Anabel y Mónica, responsables de la actividad que allí se desarrollan, la propuesta apunta a generar nuevas oportunidades de formación laboral para las personas. Una vez que terminó el acto protocolar, siguió la celebración de la fecha con música en vivo, con danzas, con emprendedores, con la actuación de la batucada Verá Juan Piberá. Y como estaba previsto, también hubo Locro para Todos, una iniciativa que había sido anunciada, un locro que se hizo con el aporte de los comercios locales, que fue hecho allí. Así que bueno, este fue el hecho importante que ocurrió en la jornada de ayer 9 de julio. Por un lado, la conmemoración de la fecha patria y por otro lado, la inauguración oficial de esta escuela de oficios que ya venía funcionando, ¿no es cierto? Ya estaba en pleno desarrollo, pero ahora tiene su propio nombre. Y además, antes del acto oficial organizado por la municipalidad, el día anterior, la comunidad educativa fue protagonista también de homenajes por el Día de la Independencia, con emotivas celebraciones en establecimientos de nuestra ciudad. Antes del acto oficial organizado por el municipio, la comunidad educativa también fue protagonista entonces de este tipo de homenajes. La Escuela del Sol encabezó el acto escolar que tuvo lugar por el Día de la Independencia. Ahí estuvieron alumnos, docentes, familiares y autoridades en una emotiva ceremonia dedicada a recordar los valores que dieron origen a la nación, con representaciones artísticas, con números alusivos o palabras referidas a la fecha patria. La comunidad educativa destacó la importancia de mantener viva la historia, de transmitir a las nuevas generaciones principios como la libertad, el compromiso, la solidaridad, el trabajo colectivo. Así que bueno, desde la municipalidad inclusive acompañaron la celebración y además resaltaron el papel de las instituciones educativas en la formación de los ciudadanos comprometidos con su comunidad. Y en ese sentido decían que las escuelas constituyen un espacio fundamental para fortalecer la identidad, para promover la participación y para preservar las tradiciones que forman parte de la historia del país. Así que, bueno, esto fue justamente lo que ocurrió en la jornada de ayer. Personitas también llevó adelante su acto por el Día de la Independencia. Niños, niñas, docentes y familiares compartieron en Personitas una jornada especialmente preparada para recordar la gesta de 1816. El encuentro permitió acercar a los más chicos a la historia nacional mediante propuestas recreativas y educativas, fortaleciendo el sentido de pertenencia y el valor de las tradiciones patrias desde los primeros años de formación. O sea que todo eso fue aquí en Colón lo que tiene que ver con justamente el aniversario de la independencia, ¿no? En distintos sectores y también en distintos momentos. Bueno, ya se sabe que a nivel país también se celebró la declaración de la independencia. Eso ocurrió en Tucumán. En tono electoral, ahí en Tucumán, el presidente Javier Milei le pidió a los gobernadores su apoyo para avanzar con las reformas libertarias. Él le dijo esta frase, ¿no? Debo ser el que menos representación tengo en el Congreso de la Nación, por eso les agradezco a todos ustedes por la colaboración y le volví a pedir colaboración para algunas cosas que, bueno, en realidad son respuestas a pedidos específicos del Fondo Monetario, esta reforma al Banco Central de la República Argentina, es una un pedido exclusivo del Fondo Monetario, que también le pidió que saquen las zonas frías. Es decir, Milei responde al Fondo Monetario porque la Argentina está recontraendeudada por el ministro de Economía que tiene. Y los gobernadores lo apoyan a Milei justamente por el hecho de que necesitan recursos para sus provincias, y arreglan con Milei, arreglan recursos, tal vez. Pero bueno, le ha pedido nada más ni nada menos que la reforma al Banco Central, la caída del régimen de zonas frías, la ley de inocencia fiscal. Bueno, para eso estuvo la jornada. Y después estuvo al otro día el Tedeum, donde, bueno, un poco le volvieron a decir lo que más o menos ya le han dicho en algunas otras oportunidades al presidente de la Nación, que tenga un poco más de compromiso con las clases menos dotadas, las clases empobrecidas de la República Argentina. Le dijo directamente que invirtiera un poco más en los pobres, incluso usando una frase de Milei, llamó a la unidad. Básicamente lo que dijo, que los pobres son cada vez más pobres y los ricos son escandalosamente más ricos. El país transita por eso caminos peligrosos, marcados por la intolerancia, la crueldad hacia los más débiles, con cuevas de corrupción donde se llenan de plata. Mencionó a jubilados, personas con discapacidades, ocupados, enfermos, jóvenes atrapados por el narcotráfico que no son observados por parte del Estado Nacional.
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10: Conversábamos en el transcurso de la mañana de hoy con el padre Ricardo Pagni a propósito de lo que les había pasado, que le robaron una vez más en la capilla de El Rosario, el segundo robo en menos de 6 meses, que por supuesto no es el único, ¿no? Porque ahí en el transcurso de la charla decía que hubo otras situaciones más o menos parecidas. Lo que decía el padre Ricardo es que no quiere condenarlos, que está dispuesto a darle una mano para que puedan salir adelante, ayudarlos en todo lo que pueda, que él va a ir y conversar con ellos para ayudarlos. Segundo robo, entonces, en menos de 6 meses, genera preocupación en la comunidad parroquial de Colón. Sin embargo, lejos de responder con un mensaje de enojo, menos de venganza, el párroco Ricardo llamó a reflexionar sobre las causas que originaron estos hechos y se mostró dispuesto a ayudar a quienes lo protagonizaron. La verdad que no lo tomamos con tristeza porque nos cuesta muchísimo mantener todo el edificio. La verdad lo tomamos con tristeza porque nos cuesta mantener el edificio. Estamos haciendo un gran esfuerzo para reparar el techo, arreglar un pozo ciego, mantener la capilla en condiciones. Todo esto no es para una persona en particular, sino para todo el barrio, y bueno, por supuesto sufrimos este tipo de cuestiones. Recordó que la Capilla del Rosario es mucho más que un lugar de culto, que allí se celebran bautismos, comuniones, encuentros de catequesis, pero además funciona un importante centro de actividades sociales. Durante más de dos décadas, el salón fue sede de un anexo de educación para adultos. También se desarrollan talleres, apoyo escolar, y desde allí se organiza la Noche de Caridad, iniciativa que prepara unas 400 viandas para personas que atraviesan situaciones de vulnerabilidad. Todo eso es la Capilla del Rosario. No somos una parroquia con grandes recursos, nos decía el padre Ricardo. Todo se sostiene con el aporte de la comunidad, ahora tenemos que destinar dinero para reparar el portón que rompieron, cambiar cerraduras, volver a comprar los mecheros que se llevaron. Son fondos que dejan de utilizarse para ayudar a quienes más lo necesitan. Fue justamente su lamento. El sacerdote explicó que en febrero habían robado las garrafas con las que cocina, y ahora, tras reforzar la parte trasera del edificio, en esta oportunidad los delincuentes rompieron el portón de entrada, el portón principal, y se llevaron justamente los mecheros. Aún así, aseguró que no pretende quedarse únicamente en la denuncia del hecho. Yo no quiero hacer un juicio ni condenar a nadie, decía más o menos así, ¿no es cierto? Pero decía que estaba dispuesto a darle una mano a esos chicos. Una persona que hace estas cosas está necesitando ayuda. Lo invito a venir, lo invito a hablar. Tenemos que encontrar la forma de acompañarlos para que puedan cambiar, decía, ¿no? Y en ese sentido agregaba que detrás de esos episodios existe una problemática mucho más profunda. Muchas veces, decía, la primera víctima es la propia familia de quien roba. Conocido casos de jóvenes que les roban hasta sus propios padres por problemas de adicciones. No justifico lo que hacen, decía el padre, pero creo que como sociedad tenemos que preguntarles cuáles son las causas y trabajar para darles una oportunidad. Ricardo advirtió además que estos hechos ponen en riesgo el funcionamiento de un servicio solidario que moviliza a unas 60 personas voluntarias por mes. Sería una pena que por culpa de 3 o 4 personas se termine perjudicando una asistencia que beneficia a cientos de familias. Nosotros vamos a seguir adelante, pero necesitamos que la comunidad nos ayude. Finalmente convocó a vecinos a colaborar para que cuiden la capilla del Rosario, dando aviso ante cualquier situación sospechosa que vean. Somos comunidad, tenemos que estar atentos a quienes están quedando al margen y tenderles una mano antes de que sea demasiado tarde. Esa es la mejor manera de construir una sociedad más justa y evitar que estos hechos se repitan. Así que bueno, las palabras, por supuesto, es imposible no adherir a esto, ¿no? Yo sé que en esta sociedad dividida hay quienes creen que la única solución es meterlo preso y que no salga nunca más. Bueno, el padre Ricardo, y yo coincido con él, la solución es tratar de darles una mano para que esa gente se reintegre a la sociedad, tratar de ayudarlos, tratar de explicarles que por ahí no hay futuro. Son dos posturas, por supuesto, ¿no? Claramente expuesta en este caso, una de ellas por el padre Ricardo, ¿no? Y el pedido de los vecinos, naturalmente, que se comprometan en... seguramente que sí, a veces no lo ven, no se dan cuenta porque están durmiendo, porque lo hacen muy tarde, pero si alguien ve algo y sospecha de algo, bueno, dar aviso a tiempo para evitar que se consuma ese robo, ¿no?
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10: Las otras cositas para mencionar también. En este caso, ayer una dotación de bomberos acudió a las 12:45 un incendio de pastos en 26 y 55. Algunos minutos de trabajo el foco fue completamente extinguido, evitando propagación y mayores consecuencias en la zona. No se informaron de daños materiales de consideración, tampoco sabemos por qué empezó el fuego, ¿no? Bueno, en realidad puede ser un descuido, no creo que sea a propósito, un descuido, porque está todo muy seco, el pasto está realmente seco, seco, seco, ¿no? Las heladas han sido muy fuertes y entonces cualquier cosita te prende fuego. Suponemos que ha sido un descuido. Entonces, El tema de salud pública de Colón, lo informaba la municipalidad en las últimas horas, incorporó la historia clínica digital en el hospital municipal y en los centros de atención primaria de 9 de julio, Rivadavia y Barracas. Esa implementación permite que los profesionales accedan de manera rápida y segura a la información clínica de cada paciente, agilizando la atención, optimizando los tiempos de consulta. Además, el distrito Colón, además de esto que es acá dentro de la ciudad, está integrado a la red provincial, lo que posibilita que esa historia clínica la puedas usar en otros establecimientos que haya en la provincia que estén adheridos a las historias clínicas. Por lo tanto, te favorece al colonense la continuidad de la atención cuando los vecinos tengan, por distintas circunstancias, que ser atendidos, ¿no? Ponele en Salto, en Capitán Sarmiento, si es que están adheridos a este sistema, el médico que lo atienda ya puede ver la historia clínica digital sin ningún tipo de inconvenientes. Bueno, entregaron certificados a egresados de capacitación textil. Se llevó a cabo la entrega de certificados a quienes terminaron la capacitación textil. Enseñas a coser directamente. Es una propuesta de formación orientada a brindar herramientas para el desarrollo laboral y la generación de nuevas oportunidades de empleo. Esto lo hace el gremio que agrupa los textiles de Colón en su sede y los fabrica para las fábricas textiles, para Massieri, pero no únicamente para la fábrica de Massieri, puede ser para otra fábrica textil de Colón. Y está de alguna manera la municipalidad haciendo su aporte, por eso la entrega de los diplomas fue la gente de la municipalidad y bueno, destacaban el compromiso y el esfuerzo de los participantes a lo largo del curso y además decían de la importancia que desde el municipio puedan seguir dándole continuidad o impulsando este tipo de capacitaciones que lo que hacen es fortalecer la inserción laboral y el crecimiento personal de los vecinos. Por lo que tengo entendido, el lunes estos que han recibido el diploma en las últimas horas, el lunes entran a trabajar. De modo tal de que tiene su importancia, ¿no? Así que las autoridades que estuvieron allí, pero que hacen algún pequeño aporte también desde la municipalidad, felicitaron a los egresados y reafirmaron el objetivo de seguir promoviendo espacios de formación que contribuyan al desarrollo justamente de la comunidad.
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10: Está Sebastián Meardi recordándonos qué pasó ayer con las inferiores y adelantándonos qué va a ocurrir en las próximas horas también con las divisiones inferiores del fútbol local.
15: Como estaba previsto ayer jueves, feriado nacional en nuestro país por el Día de la Independencia, se pusieron en marcha las finales del torneo Apertura, el primero del año, en cuanto a las divisiones inferiores del fútbol de la Liga Deportiva de Colón. La jornada se desarrolló en cancha de Racing, y rápidamente, también nos tenemos que empezar a preparar para lo que será mañana, sábado, en cancha de Barracas, donde tendrán lugar las revanchas y por ende quedan definidos los mejores, los ganadores del primer torneo de la temporada en cada una de las cuatro divisionales. Repasamos lo sucedido ayer entonces en cancha de Racing, insistimos. partidos de ida de las finales del torneo Apertura de Divisiones Inferiores. Empate 0-0 entre Barracas y Porteño en la categoría sub-11. En sub-13, con gol de Santiago Romero, el Fortín le ganó 1-0 a Sportivo Barracas. En sub-15, gran goleada de Racing en la ida, 5-2 a El Fortín. Augusto Escobedo, 2 de Álvaro Zarulite y Tomás Molina para Racing, mientras que Santino Mariotti y Santiago Schonfel anotaron para El Fortín. Por último, en la categoría mayor, sub-17, con gol de Tiziano Rearte, Porteño le ganó la ida 1-0 a Racing. Reiteramos, mañana sábado a partir de las 12 del mediodía, en cancha de Barracas, van los desquites. Atención con la cuestión reglamentaria para la definición de lo que puede suceder en cada una

0: En divisiones inferiores tampoco hay alargue, nada de eso. Reitero el dato, si empatan en puntos y diferencia de goles tras ambos partidos, se queda con el título el equipo que quedó mejor ubicado en la ronda clasificatoria. Bien, dejamos a los más chicos y hablamos de los más grandes, porque mañana, perdón, el domingo, ¿habrá campeón en Salto? ¿Se definirá el torneo seis ligas en primera división o tendremos que ir a un tercer partido? Defensores de Salto va a recibir al Huracán a partir de las 3 de la tarde del domingo. Muchísima expectativa, veremos si el Huracán puede sostener la ventaja que sacó en la ida, recordemos, 1-0 con gol de Alex Torres en su cancha, o la puede aumentar, o bien reacciona Defensores de Salto. Atención con la cuestión reglamentaria. Si, obviamente, si el Huracán vuelve a ganar o empatan, se consagrará automáticamente como campeón del torneo seis ligas. Defensores de Salto debe ganar por más de un gol para quedarse con el título. Pero si en conjunto de Salto gana por solamente un gol de diferencia, allí quedarán igualados en puntos y diferencia de goles, y allí sí habría que recurrir a un tercer partido. Así que veremos qué sucede el domingo 3 de la tarde entonces en el estadio Carlos Testa de Defensores de Salto. Se vuelven a encontrar y habrá que ver si hay campeón o tenemos que ir a tercer partido.
1: Y para terminar, también otra de las disciplinas deportivas que tendrá actividad durante este fin de semana, y es en este caso el básquetbol y también el rugby, básquet y rugby, todo junto, vamos.
0: Se viene un gran sábado para el mundo básquet de nuestra ciudad, porque en el gimnasio Ricardo Bonavelo de la sede social de Círculo Italiano, el local va a recibir Alianza. Tenemos final del torneo Apertura de Segunda División de básquetbol de la APB y clásico colonenses, insistimos, una definición histórica entre los dos equipos de nuestra ciudad que practican básquetbol, por supuesto, y que participan año tras año de la temporada de la APB. Los equipos de Agustín García, en el caso de Círculo, y de Rodrigo Cavedale, en el caso de Alianza. Círculo Italiano, que recordemos, viene de eliminar en tercer partido a Comunicaciones de Pergamino, mientras que Alianza barrió la serie en dos juegos frente a Argentino, el campeón vigente de la segunda división de la APB. Círculo se quedó con el número uno en la fase regular. Alianza fue el tercero. En los encuentros, en los dos que tuvieron hasta el momento, están igualados. El primero del año, que fue la primera fecha en cancha de Círculo, lo ganó precisamente Círculo, y luego por la segunda rueda en cancha de Alianza fue Alianza el vencedor. Veremos qué sucede entonces mañana 4:30 de la tarde con un gimnasio Ricardo Bonavelo que seguramente va a estar abarrotado de público. Va a lucir como en las históricas jornadas de lleno total mañana en el gimnasio de calle 21. Reiteramos, 4:30 de la tarde, juego número 1, la ida entre Círculo Italiano y Alianza, final del torneo Apertura de Básquetbol de Segunda División de la APB. Completamos este segmento, otras cuestiones que se vienen para el fin de semana, en este caso rugby, porque hoy, perdón, mañana sábado, mañana sábado también tendremos actividad de rugby y en nuestra ciudad, concretamente en el predio del Foracosta, en el polideportivo de Círculo Italiano. A partir de las 12 del mediodía, primero en categoría intermedia, a su término en primera división, los kamikazes van a recibir a Santa Rosa Rugby, equipo de la provincia de La Pampa. Por supuesto, estamos hablando de la segunda fecha del regional pampeano. Recordemos que días atrás los kamikazes tuvieron un gran debut, viajaron a Punta Alta y ganaron su primer partido frente a Punta Alta Rugby. Bueno, mañana será el debut en esta competencia como locales. Reiteramos, mañana sábado a partir de las 12 del mediodía, categoría intermedia, a su término, primera división, segunda fecha del regional pampeano C, los kamikazes reciben a Santa Rosa Rugby de La Pampa.

Bueno, muy bien. Entonces, cuando faltan 6 minutos para la 1 de la tarde, llegó el momento del fin. Llegamos al final. Mañana absolutamente rara, fría, sin sol. Bueno, todos los condimentos de un día de invierno. Llegamos al mediodía con, bueno, la 1 de la tarde prácticamente, con 8 grados 2 de temperatura. Hoy la mínima fue de, no cambió prácticamente nada, 6-8, un par de grados, aumentó en el transcurso de 5-6 horas. Desde las 7 de la mañana a la 1 de la tarde son 6 horas y aumentó 2 grados solamente la temperatura. Así que 8-2 con 7 de sensación térmica, 96 la humedad y el viento del sudoeste a 15 kilómetros. Gracias por habernos seguido hasta acá. Que tengan una buena tarde y nos reencontramos mañana sábado. Hasta entonces.

0: Hasta aquí, Entre Todos. 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
2: ¿Qué tal, amigos? Bienvenidos. Esta es la música del pueblo, hoy con los hermanos Barrios. Ligia Piro con León Gieco. La Bruja Salguero. Marité Verbel, Hugo Jiménez Agüero y Oscar Payaguala serán los protagonistas de la música patagónica. Luego, Los Copleros. En el mini recital, La Negra Chagra. Más tarde, Alicia Viñola y Luciano Pereira. Grupo del Litoral con una importante historia que les respalda, los hermanos Barrios.

0: Clase 43, la versión de los hermanos Barrios.
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0: Ligia Piro, cantante de jazz y actriz argentina, es hija de la cantante y actriz Susana Rinaldi y del bandoneonista y director de orquesta Osvaldo Piro, y hermana del también cantante Alfredo Piro. En 2003 publicó su primer long play, por el cual recibió en 2005 el diploma al mérito en la categoría solista de jazz, otorgado por la Fundación Conex. En 2006 lanzó su segundo disco llamado Baby, y en 2008 lanzó 13 canciones de amor, su tercer álbum, junto al guitarrista Ricardo Leu.

0: Cinco siglos igual, por Ligia Piro, acompañada de el autor, León Gieco.
1: Las canciones también expresan a la naturaleza con sus fuerzas desatadas. Hombre y paisaje se influyen, complementan y a la vez se modifican uno a otro. Esa relación de amor y de pasión es la que se siente en la música que nace del corazón de mi tierra y que no es otra que la música del alma.

0: Atiendan, señores míos, atiendan, voy a contar de una niña presumida, mezquina de voluntad. Así es como comienza un tema que le da nombre a un álbum. Es de su autoría. Escuchamos ahora a la Bruja Salguero.
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1: Flor de retama de y por la Bruja Salguero. Pausa, ya volvemos.
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1: Las músicas regionales nos invitan ahora al extremo sur de nuestro país. Nos vamos a la provincia de Chubut. Gastre es una localidad y comuna rural del norte de esta provincia en nuestra Patagonia, cabecera del departamento del mismo nombre. El topónimo tiene origen en el pueblo originario Gunún, Acuna, mal llamados tehuelches septentrionales y pampas. Proviene de la voz Kashtruk, relámpago, pues allí salen caminos en muchas direcciones, simulando la forma de un relámpago por la cantidad de los mismos. La localidad tomó el nombre del arroyo Gastre y la pampa de Gastre ubicados en sus cercanías.

Cordillera de Lejos por Marité Verbel, el primero de los temas de la Patagonia. Continuamos recorriendo la Patagonia. Hoy en la provincia de Chubut visitamos Gastre. El poblamiento de la zona data de 1904, habiéndose desarrollado un centro de servicios para la población rural, con escuela, iglesia, juzgado de paz, hospital y comisaría. En 1913 se habilitó una estación radiotelegráfica policial. Un censo económico provincial en 1960 registraba a Gastre como la localidad con mayor porcentaje de analfabetos, un 62%. En diciembre de 1968, una epidemia de sarampión dejó a 10 niños fallecidos, agravada por la precariedad del puesto sanitario. En 1986, se habilitó un servicio de alumbrado público a gas de mercurio. En 1987, un hospital, una repetidora de televisión y un albergue escolar para 40 alumnos. Y en 1990, un gimnasio municipal. Hasta el año 2015, las autoridades locales eran designadas por el gobierno provincial. En ese año, se realizaron las primeras elecciones locales en la comuna rural, contando con 810 electores.

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1: ¡Ay! Saco Largo, el segundo de los temas de la Patagonia, por Hugo Jiménez Agüero. Completamos nuestra visita patagónica. Hoy en la provincia de Chubut hemos estado y todavía estamos en Gastre. Se ubica a 980 metros sobre el nivel del mar, en medio de la meseta patagónica. La temperatura en invierno puede alcanzar 25 grados bajo cero. Por las características del suelo y del clima, en la plaza local solo se han plantado olivos. Las lluvias son escasas y las nevadas invernales provocan acumulaciones de hasta unos 30 centímetros de nieve. En el Censo Nacional de 1933, contaba con 1.436 habitantes esta localidad de Gastre, de los cuales 1.293 eran argentinos y 143 eran extranjeros. Para el año 1962, su población había ascendido a 2.998 habitantes y en 1991 había descendido a 440 pobladores en todo el ejido municipal. Según el censo de 2010, tenía 602 habitantes, lo que representó un incremento del 8% frente al censo de 2001. La población se componía por entonces por 311 varones y 291 mujeres, lo que arrojaba un índice de masculinidad del 106,87%. En tanto, las viviendas de Gastre pasaron a ser 253.

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0: Atlántico, tercero y último de los temas de la Patagonia por Oscar Payaguala. Pausa y ya volvemos.
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0: Y ahora vamos a escuchar a un grupo llamado Los Copleros. Ellos son Mauricio, César y David Rivero, Claudio Ión y Marcelo Madrid en voces, junto a Marcelo Fuentes en batería, Fabio Albornoz en acordeón, Ulises Mendoza en bajo y Leonardo Calizaya en piano. Llevan consigo más de 10 años de esfuerzo y mucho trabajo, plasmado principalmente en 2 producciones discográficas independientes y un largo recorrido por distintos escenarios. Se destacan muchos temas, pero principalmente los de autores jujeños y otros de autoría propia. Han grabado su primer material discográfico en 2003 en Estudio El Barco de la provincia de Salta. Ese disco fue editado de manera independiente. Casi la totalidad del repertorio de Los Copleros se compone por temas de autoría propia.

0: al Jardín de la República por los copleros.
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0: Y ahora recibimos en el escenario mayor virtual de la música del pueblo a la Negra Chagra. De origen salteño, inició su carrera en los primeros años de la década del 80 con el grupo Mensaje, cantando música latinoamericana. En Europa, entre el 89 y el 92, realizó presentaciones como solista en reconocidos teatros de París y con el maestro Gustavo Cucci Leguizamón dio una serie de conciertos en la Costa Azul, Lyon, Nantes y en el Teatro de Bercy de París. Integró hasta el año 99 el grupo Ayaquí, que incluía en su repertorio obras de Sara Mamani en su mayoría y canciones populares folclóricas. Con ese grupo grabó Quimera. En 2000 retomó el escenario como solista y reeditó Pruebas al Canto, disco grabado en 1991, en el que presentó una serie de clásicos del cancionero folclórico.

La Pancha Alfaro, el primero del mini recital de La Negra Chagra. Continuamos conociendo otros tramos de la vida artística de nuestra invitada de hoy, La Negra Chagra. En 2006 graba su CD llamado Pequeños Testigos, en donde interpreta temas de distintos autores como Jaime Dávalos, Hugo Ovalle, Eduardo Falú, Cuchi Leguizamón, José Ríos, Sara Mamani, Hilda Herrera, Antonio Nela Castro, Rolando Valladares, Pancho Cabral y el Chango Rodríguez, entre otros. Algunos de los ejemplos: Vidala de la Copla, Carnaval de los Barrios, Serenata del 900, El Rienda Suelta, Canción del Jangadero, Chacarera Trasnochada, La Diablera, Chilena del Solterón. La solidez interpretativa lograda y los músicos que la acompañaron en esa propuesta nos hacen recorrer un amplio paisaje musical de nuestro noroeste. En 2006, La Negra Chagra fue nominada a los premios Clarín como Revelación del Folclore y como Mejor Álbum Artista Femenina de Folclore.

0: coplas al compadre Juan Miguel, el segundo del mini recital de La Negra Chagra. Ahora haremos la que será nuestra última pausa. Ya volvemos.
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Continuamos con el mini recital de La Negra Chagra luego de la última pausa en la música del pueblo. El año 2011 estuvo dedicado sobre todo a la grabación del último disco Esta Tierra es Hermosa, con la participación de los autores de algunos temas como Mario Ávila, A Dónde Te Vas Paloma, Hugo Chagra en Sapo Cancionero, César Isela en La Mamancí, Alberico Mancilla en Viejo Caacatí, Miguel Ángel Pérez, El Viruta y Vino, con Chabela Vargas, A Dónde Te Vas Paloma. Junto a César Isela presentaron su espectáculo A Veces Sigo a Mi Sombra, donde cantaban y contaban historias de Salta, sus personajes, costumbres, anécdotas, la música. Y solos, juntos, también con el maestro Isela, unidos para interpretar el mejor repertorio folclórico de autores y compositores líderes de una canción testimonial y auténtica, como han sido el Cuchi Leguizamón, Jaime Dávalos, Tejada Gómez, Miguel Ángel Pérez, entre otros. En 2012, La Negra Chagra hizo conciertos en París, en Lille, en Clermont-Ferrand, con el grupo Tequetapa, integrado por Daniel Pérez, Marie Cujó y Fabrice. En 2016 participó del ciclo En Pista Urbana, Dos Negras en un Mismo Tono, con Julia Moro. También participó del ciclo Presentación del CD con Nombre Propio, con artistas invitados, César Isela, Valentín Chocobar y Hugo Bustelo. Conduce un programa de radio llamado El Canto y la Palabra, en donde entrevista a compositores, poetas, músicos e intérpretes argentinos y latinoamericanos.

0: La silenciosa, tercero y último del mini recital de La Negra Chagra.
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Alicia Viñola comenzó sus estudios de teoría de la música, técnica vocal y violonchelo con solo 9 años en el Conservatorio Manuel de Falla y en el Instituto de Música de Avellaneda. Durante su trayectoria como intérprete ha realizado grabaciones y jingles publicitarios. Un hito en su carrera fue cuando representó a la Argentina en el Festival Oti de la Canción en Costa Rica en el año 1998.

0: Mujer, Niña y Amiga, la versión de Alicia Viñola.
1: 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Cuando el espíritu siente, cuando el alma se alegra o entristece, y las manos por el trabajo sangran, nada mejor que una zamba, una chacarera o una tonada.
0: Luciano Pereyra, un viejo conocido nuestro, nació en la ciudad de Luján. Con solo 17 años obtuvo el premio Consagración del Festival de Doma y Folclore de Jesús María en Córdoba. Por ahora, alejado del folclore, pero recurrimos a la grabación.

La Zamba del Negro Alegre, gran versión esta de Luciano Pereyra. Y así llegamos al final de La Música del Pueblo. Nos vamos, como siempre, muy agradecidos por vuestra presencia. Hasta la próxima.

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0: viernes. Llegó el viernes, queridos, queridas, ¿cómo andan? Qué lindo programa que tengo para proponer hoy, ¿sí? Para ir terminando la semana, para escuchar clásicos que te traen algún recuerdo lindo, lindo. ¿Cómo es este? Ella me vuelve loco de los Fine Cannibals. Qué música que tengo hoy, ¿eh? Vamos a ponerle onda, vamos a ponerle buenas canciones a tu día. Bienvenidos, esto es Proyecto One y una horita te haré compañía con la mejor música de todos los tiempos. Allá vamos a recorrerla.
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0: Esto es Kim Carnes con Los ojos de Bette Davis. Esta cantante nació el 20 de julio del 45 en California. Compositora y cantante estadounidense, y es una tremenda voz ronca que ella atribuye muchas veces a horas dedicadas a cantar en los bares llenos de humo, ¿sí?, del cigarrillo, y también en clubes, como se puede ver en el videoclip justamente de esta canción. Kim Carnes fue miembro de una agrupación llamada The New Christine Mysteries en 1967. Se lanzó como solista, se considera como una de las influencias que tuvo David Bowie. Se casó con Dave Ellington y formaron el dúo de folk rock Kim and Dave. En el 81, Kim Carnes grabaría esta canción y fue el primer sencillo número uno de ella. Pasó 9 semanas en el puesto número uno en las listas de sencillos de los Estados Unidos. Se convirtió en un éxito mundial. Así estábamos escuchando este clásico inolvidable, Los ojos de Bette Davis. Vamos a viajar a la década del 90. Allá vamos.
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Esto es Hip Power con El Culto de Snap, canción grabada por este grupo alemán de Eurodance. Fue lanzado como tercer sencillo del álbum de estudio debut World Power. En septiembre del 90, la canción llegaría a ser número uno en España durante 4 semanas y también fue número 2 en Austria y Zimbabue. Un tema inolvidable de Snap con El Culto de Snap. Nos vamos a escuchar a Technocat con Tom Wilson. Dale volumen.

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0: Y estamos cerrando la edición con Banglish, este grupo formado por todas mujeres, un clásico impresionante como es Lunes Maníaco. Nos vamos a ir a la pausa porque la segunda media hora se viene, pero tremenda, ¿eh? Ya volvemos. Lunes Maníaco sonó acá en Proyecto One.
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0: Chicas Malas, uno de los grandes éxitos de Donna Summer, es del álbum homónimo de esta cantante que lo lanzó en el 79. Bueno, una inspiración que la escribiera, que se produjera después de que una de sus asistentes se sintiera ofendida por un oficial de policía que pensó que era una prostituta de la calle. Una versión que había sido originalmente escrita un par de años antes del lanzamiento. Nate Bogart, al enterarse de esto, quería que Donna Summer le diera a la canción una posibilidad de que la grabe Cher para el próximo álbum, pero Donna Summer se negó y la guardó durante varios años para finalmente grabarla y lanzarla en su disco homónimo. Llegó a las cimas de las listas de Estados Unidos, se convirtió simultáneamente junto a Hot Stuff en uno de los sencillos más exitosos de esta cantante. Ayudó a este álbum, sí, a obtener el estatus multiplatino en los Estados Unidos. Sonó Donna Summer. Seguimos con más. Seguimos disfrutando de mucho más Proyecto One en el viernes.
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un lento bárbaro con el italiano Amadeo Minghi, y este temazo de 1996 fue uno de los grandes éxitos de este cantante, que lo presentó en el Festival de Música de San Remo en 1996. Llega Coldplay, llega Clocks.

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1: Seguimos con grandes éxitos de Proyecto One en esta década del 90 que nos trajo tantos lindos recuerdos. Esto es Wilfried con Sexy Eyes. Esta cantante nació en Dinamarca el 11 de abril del 70. Bueno, con una gran cantante, además fue modelo, ¿sí? Compositora, productora y una cantante que le fue muy bien con este Eurodance, ¿sí?, en la década del 90. También conocida como Ann Lee, muy popular en 1993 con este tema. Finalmente grabaría su disco homónimo en 1994, que incluyó temas como Another Night, Sing of You, Big Time, Close to You y este Sexy Eyes, discazo que llegaría a vender más de 1,5 millones de copias.
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0: Y nos vamos del viernes con este clásico de Philip Oakey junto al productor italiano Giorgio Moroder. Esto es Together in Electric Dreams. ¡Qué clásico para despedirnos! Nos vamos a volver a escuchar en la próxima edición, pero del fin de semana con 3 horas. Gracias por todo, una semana bárbara pasamos, ¿eh? Abrazo enorme, soy Marcelo Alessandroni, hasta la próxima, disfruten de lo que viene. Los dejo en buenas manos, chau.
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1: 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La radio te informa la hora. 14, 53 minutos.
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1: La radio te informa la hora. 15. Un minuto.
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Hola mis amigos, ¿qué tal? ¿Cómo están? Bienvenidos. Pero claro, antesala de fin de semana, viernes 10 de julio. Bienvenidos a la antesala del fin de semana. Soy César Barrientos y acá junto a Sofía Reyes, Jason Derulo y De La Ghetto haciendo un 2-3.

Diego Torres Miranda haciendo Trepando Paredes, Sofía Reyes, Jason Derulo, De La Ghetto, y aquí llega la música junto al interminable Daddy Yankee, que llega aquí a Frequency Shake.

0: Muy buenas tardes para toda la audiencia. Un minuto y 30 segundos pasaron de las 4 de la tarde en este viernes 10 de julio de 2026. Datos del tiempo: en Colón la temperatura 11 grados, la humedad del 90%, vientos del sudeste a 10 kilómetros por hora. El pronóstico para las próximas horas aquí en Colón por parte del Servicio Meteorológico Nacional indica probabilidad de algunas precipitaciones, especialmente para por momentos de finalizar la tarde y también por la noche. Esta noche habría entonces alguna probabilidad escasa, pero probabilidad al fin de algunas lluvias por esta zona. Para mañana sábado, neblinas matinales durante la madrugada y durante la mañana, bancos de niebla por Colón y la zona. Después, cielo nublado todo el sábado, con una temperatura mínima de 6 grados y una máxima de 15 mañana. Ahora estamos teniendo 11 grados de temperatura cuando el reloj marca la hora 16, ya casi 3 minutos.
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0: Mundial 2026, FIFA, que se está disputando en Estados Unidos, Canadá y México. Cuartos de final, España y Bélgica. 8 minutos ya del primer tiempo están empatando 0-0. Después, a las 17 horas, se enfrentarán. Ahora están jugando precisamente España y Bélgica. 9 minutos ahora 0-0. Mañana tengo, sí, mañana a las 18 por cuartos Noruega-Inglaterra y por la noche Argentina-Suiza.
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2: Amigos de la radio, ¿cómo están? Oyentes queridos, bienvenidos. Aquí estamos arrancando otro episodio de Show Business, donde vamos a enterarnos todo lo que tenés que saber acerca del mundo del espectáculo y de la música con un montón de novedades. Mi nombre es José Molmedo, te doy la bienvenida y arrancamos Show Business.
3: Cine. Noticias de cine de hoy. Se dice que el Duende Verde de Willem Dafoe estará apareciendo en Avengers Doomsday.
4: Eso ya compensó el precio del boleto.
3: Tenemos el primer tráiler y el primer póster de la nueva película de Solo Leveling, llamada Beyond the System. Será una continuación de la segunda temporada y saldrá en cines.
4: ¡Gracias, Spitirus del cielo!
3: Se confirma que la serie de Mr. Terrific está en desarrollo activo en DC Studios.
4: ¡Qué buena noticia!
3: Tenemos el primer póster oficial de la nueva serie animada del videojuego Ghost of Tsushima y está genial. Tenemos un adelanto del cortometraje especial por el 35 aniversario de Sonic el Erizo, llamado Memories and Beyond, y se ve muy chingón el corto.
4: No me esperaba eso, pero me esperaba no esperar nada, así que no cuento.
3: Se confirma que la película de Godzilla Minus Zero tendrá una duración de 2 horas con 5 minutos. Llega ya el 6 de noviembre.
5: ¡Ya quiero que empiece! ¡Ya quiero que empiece!
3: La última película de Rápidos y Furiosos ya comenzó su rodaje y, según el Vin Diesel, será la mejor de toda la franquicia.
5: ¡Ay, ajá!
3: Ahora sí es oficial, Demon Slayer, el Castillo Infinito llegará a Crunchyroll el 28 de julio. El tráiler de La Odisea se convirtió en el tráiler de una película con más dislikes en YouTube. Superó al tráiler de Blancanieves.
6: Imposible.
3: Tenemos un nuevo tráiler de Los Juegos del Hambre, Amanecer en la Cosecha, que llega ya el 16 de noviembre. La nueva película Minions and Monsters apunta a debutar con 64 millones de dólares en taquilla doméstica. Es el peor debut de la franquicia hasta ahora. ¿Por qué creen que no le esté yendo tan bien a esta entrega?

Francia está esperando al ganador de España-Bélgica para disputar el martes próximo, martes 14 de julio, partido por semifinales. España y Bélgica, 21 minutos del primer tiempo, 0-0. Mañana Noruega-Inglaterra, a las 6 de la tarde Argentina, y a las 10 de la noche Argentina-Suiza, para disputar el miércoles, entre el ganador de estos dos partidos, la otra instancia semifinal.

Si te quedaste manija con la noticia de hace unos días, te lo vuelvo a afirmar. El 5 de noviembre en el Movistar Arena se transforma en un templo de hard rock porque vuelven los británicos de Def Leppard, con más de 40 años ya en la ruta los muchachos y 110 millones de discos vendidos. Joe Elliott y sus guerreros regresan a la Argentina acompañados de los monstruos de Extreme como invitados especiales. O sea, una noche de hits, de riff y, bueno, algunos solos de guitarra que seguramente no va a faltar, que va a ser para que te quedes allí prendido, ¿no? Vienen con el pecho inflado los muchachos después de su última gira exitosa con los Motley Crue y demostrando que están más vigentes que nunca gracias a discos como Diamond Star y su genialidad sinfónica que se llama Drastic Symphonies. Es la oportunidad perfecta para revivir himnos y canciones que te gustan en un show que va a ser un hito en la agenda rockera de este año. Así que anda lustrando las zapatillas que se viene una noche inolvidable.

0: Bien, mis estimados amigos, hasta aquí la edición de Show Business. Espero se hayan entretenido. Nos reencontramos la próxima. Abrazos para todos.
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2: Hola, bienvenidos. Qué lindo volver a estar juntos acá en la radio. Encontrarnos en esta edición de día viernes, en un viernes con mucha historia, en un viernes con cosas que han pasado en el mundo de la música hace años y cosas que pasaron ayer, ayer mismo, cosa que nos hizo replantear el programa que teníamos. Hoy habíamos hecho un programa en base a otro artista para comenzar cada segmento, pero bueno, nos hizo cambiar obviamente. Esto que pasó ayer, que se nos fue una grande de la música, se nos fue la enorme Bonnie Tyler, que ha musicalizado nuestros momentos desde películas hasta pasando, bueno, por un montón de situaciones, y hasta tenemos material nuevo de Bonnie Tyler lanzado en este 2026. Un día como hoy nacía, por ejemplo, Nin Tennant de los Pet Shop Boys, también Sandy West de The Runaways. Un día como hoy nacía Gary Lee Fox de Rascal Flatts. Jessica Simpson nacía en 1980. Pero además, un día como hoy grabó el primer disco en vivo el señor David Bowie. Habíamos pensado un programa más para el lado de David Bowie, pero la noticia de ayer nos mató cuando nos enteramos que con 75 años falleció Bonnie Tyler, ¿no? Una cantante con tantos éxitos. Estaba en Portugal, había cancelado su gira de conciertos, estaba muy activa físicamente. Y a los 75 años nos dejó canciones como Eclipse Total del Corazón, como Holding Out for a Hero, It's a Heartache, covers muy importantes. Una cantante galesa que justo estaba en Portugal, tenía muchos conciertos por delante y bueno, se descompensó y lamentablemente nos dejó, pero ha pegado muchas canciones. Yo creo que nos vamos a quedar cortos porque la idea es comenzar cada programa, cada segmento de este programa con algún tema de Bonnie Tyler y nos quedamos con los más importantes, digamos, ¿no? Pero nos quedaron un montón de temas afuera. Para que tengan una idea, vendió millones y millones de discos en todo.

que llegó hasta el fondo. La pelota la terminaron cambiando para Dani Olmo, que mandó el centro atrás al centro de la muerte. Y ante el tiro, el remate, la tapada de Courtois, el rebote le quedó a Fabián Ruiz como si fuese el número 9, como si fuese Raúl. Lo empujó con el pie derecho y la banda adentro. 29 minutos del primer tiempo era parejo, pero en el primer remate certero termina en gol. Gana España de la Fuente y por ahora va con Francia. España 1, Bélgica 0. Fabián Ruiz, la cara del gol, la cara felicidad. 29 de la etapa inicial.

Total Eclipse de Corazón, un tema tremendo. Cuando fue lanzado vendió 6 millones de copias, es uno de los temas clásicos de la música pop, uno de los elegidos por los mejores clásicos de los 80. Fue un tema que escribió Jim Steinman y que se convirtió en un absoluto número uno. Tiene 15 álbumes de estudios grabados a lo largo de 5 décadas, Bonnie Tyler. Aquí estamos. Bueno, seguimos, salimos un poquito de Bonnie Tyler. Hoy tenemos unas canciones hermosas para presentarte, así que te recomiendo que te quedes con nosotros porque vamos a tener un viernes realmente muy lindo. Si bien estamos tocados por esta triste noticia de la desaparición física de una cantante que marcó a muchas generaciones, también tenemos temas como por ejemplo este. Es de Cranberries y esto se llama Linger.

0: música de... Qué manera de comenzar este programa, esta edición de día viernes. Estabas escuchando Linger acá en el Club Retro. Te invitamos a comunicarte con nosotros. Estamos en el Instagram.
1: ¡Gol! ¡Gol! ¡De Bélgica! ¡De Ketelaar! ¿De qué planeta viniste, de Ketelaar? Jugaron a un toque como si fuese España. Tac, tac, tac. ¿Y saben quién limpió el juego? Kevin. Kevin abriendo a la derecha para que llegue Kastain. Centro que llegó como si fuese un buen derecho. Y apareció de cabeza de Ketelaar para empatar el partido. Para poner todo como hasta el principio. Señoras y señores, dice presente Bélgica. Bélgica 1, España 1, de Ketelaar, la cara del gol, la cara de la felicidad, 41 de la etapa inicial.
2: Bueno, le trajimos el gol del empate de Bélgica 1-1 con España.

Temazo de la banda Green Day. Estabas escuchando esta canción llamada Basket Case, un viernes increíble. Te dije que hay muy buena energía, muy buenas canciones. Arriba el volumen, señoras y señores. Michael Jackson, otro grosso total, ¿eh? Dice, you are not alone, no estás solo. No, vos que estás por ahí escuchando no estás solo. Somos todos, vamos, arriba. No.

primeros 45 minutos en Los Ángeles. Francia espera con una mano muy tranquilo su rival. Por ahora no se sacan ventajas. Bélgica y España están empatando 1-1 por Radio La Red.

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1: Escuchamos el top de la hora 17, las 5 de la tarde en Colón y en la República Argentina. En Colón, quiero decir, tenemos 11 grados 2 décimas de temperatura, la humedad del 90%, viento del sudeste a 10 kilómetros por hora y el pronóstico del Servicio Meteorológico Nacional indica para las próximas horas probabilidad de algunas lluvias o lloviznas, especialmente durante la noche, con bajas probabilidades, pero ahí está, la posibilidad de lluvias por la noche, el atardecer, últimas horas de la tarde, la noche. Para mañana sábado, neblinas durante la madrugada y durante gran parte de la mañana, después nublado. Para mañana tendríamos una temperatura mínima de 6 grados y una máxima de 15, cielo nublado, repito. Y para el domingo, si bien allí ya se despeja un poco el cielo, las temperaturas serán invernales. 6 grados de mínima y 13 de máxima. La conmemoración ayer del Día de la Independencia fue ayer en Colón un condimento especial. La inauguración de la Escuela de Oficios Oscar Pío Sosa, un nuevo espacio destinado a la capacitación laboral que comenzó a funcionar en el edificio ubicado en la esquina de 46 y 136 durante muchos años, desarrolló sus actividades Mazapán. El acto oficial reunió autoridades municipales, representantes de instituciones y vecinos, quienes participaron de la ceremonia protocolar. Después compartieron una jornada cargada de propuestas culturales y comunitarias. Antes de ese acto oficial organizado por el municipio, la comunidad educativa también fue protagonista de los homenajes por el Día de la Independencia, con emotivas celebraciones en distintos establecimientos de la ciudad. El padre Ricardo, ante el robo sufrido en la Capilla del Rosario, dijo: "No quiero condenarlos, quiero darles una mano para que puedan salir adelante". Lejos de responder con un mensaje de enojo o venganza, el párroco Ricardo llamó a reflexionar sobre las causas que originan estos hechos y se mostró dispuesto a ayudar a quienes los protagonizaron. Sostuvo que detrás de estos episodios existe una problemática mucho más profunda. Muchas veces, dijo, la primera víctima es la propia familia de quien roba. He conocido casos de jóvenes que les roban a sus propios padres por problemas de adicciones. Somos comunidad, tenemos que estar atentos a quienes están quedando al margen y tenderles una mano antes de que sea demasiado tarde. Esa es la mejor manera de construir una sociedad más justa y evitar que estos hechos se repitan. Siguen las picadas en Boulevard 17. Una vez más, los vecinos de Boulevard quieren ser escuchados porque continúan los problemas relacionados con el tránsito. Por ese motivo, se expresaron mediante un comunicado que dice que después del accidente que le costó la vida a Eduardo Acastelo, las autoridades anunciaron una serie de medidas. Hubo reuniones, promesas, un consejo deliberante lleno de vecinos reclamando acciones concretas e incluso cambios en el área de tránsito. Durante algunas semanas pareció que el problema había sido comprendido. Sin embargo, las picadas siguen todas las madrugadas en Boulevard 17. El Torneo Nacional Interliga de Handball 26 ya está en marcha en Colón, volviendo a ser protagonista como una de las tres sedes del certamen junto a Junín y Salto. La competencia, que reúne a más de 40 equipos de distintos puntos del país en las ramas masculina y femenina, se está disputando y el próximo domingo se hará en el Gimnasio Municipal y en el Gimnasio Hugo Jordán de la Escuela Nacional. El acto de apertura contó ayer con la presencia del intendente Waldemar Giordano y del subsecretario de Deportes Nicolás Escarpecia. El debut fue con triunfo para el equipo local Las Cobras, que venció con autoridad a Selección Santiago por 22-14. La Subsecretaría de Educación de la Municipalidad de Colón informó que se encuentra abierta la inscripción para acceder al aporte del boleto estudiantil destinado a quienes viajen a Pergamino para cursar sus estudios. El trámite podrá realizarse hasta el viernes 17 de julio. Entregaron certificados egresados de la capacitación textil. Se llevó a cabo la entrega de certificados, una propuesta de formación orientada a brindar herramientas para el desarrollo laboral y la generación de nuevas oportunidades de empleo. Lo impulsa el gremio textil de la ciudad. Durante el acto se destacó el compromiso y el esfuerzo de los participantes a lo largo del curso, al tiempo que desde el municipio remarcaron la importancia de continuar impulsando este tipo de capacitaciones para fortalecer la inserción laboral y el crecimiento personal de los vecinos.
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7: La radio te informa la hora, 17, 7 minutos.
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15: En este viernes, en este 10 de julio, seguimos acompañándote en esta nueva media hora que comienza. Vamos a seguir recordando a Bonnie Tyler. Además, en el Club Retro tendremos artistas de todo tipo. Te digo, hasta Beck lo tenemos en el día de hoy, en este segmento. Sí, vamos a seguir recordando muy buena música en inglés, canciones inolvidables y mucho, mucho más. ¿Y qué tal si comenzamos con Bonnie Tyler y otra de sus grandes canciones? Recordándola, nos dejó en el día de ayer con 75 años. ¿Te quedás? Dale.
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15: Bueno, este es un himno de Creedence Clearwater Revival, reversionado por ella, Bonnie Tyler. ¿Has visto caer la lluvia? Tremenda versión.

Have you ever seen the rain? ¿Has visto caer la lluvia? Ayer nos dejó, falleció en Portugal a los 75 años, 15 álbumes de estudios, desde ese tono de voz áspero que surge, pocos lo saben, de una operación de cuerdas vocales que tuvo en el año 77, que transformó su voz y a partir de allí el sello distintivo de ella. Seguimos con Vientos de Cambio, llega la música, otro temazo aquí en el club. Wind of Change, Scorpions.

Qué linda canción de Scorpions estabas escuchando. Estos vientos de cambio, Wind of Change, otra de las grandes canciones de esta banda de rock alemana, ¿no? Que nos sorprendió con temazos como Aún te amo, que cada tanto lo pasamos, ¿no? Lo piden ustedes a través de nuestro Instagram, el Club Retro Scorpions, haciendo este Wind of Change. ¿Cuántas canciones, por favor, para un solo programa?

Desde Jack Little Pill, una canción, una historia real que comenzó, esto pocos lo saben, con un robo a mano armada que sufrió la cantante en Canadá. Comenzó cuando el asaltante le apuntó en la calle y la paralizó, pero decidió transformar ese miedo en una lección de resiliencia y también este aprendizaje. La coescribió con Glenn Ballard acerca de su propia experiencia de ese robo y es una celebración del aprendizaje que fue lo que impulsó al disco Jack Little Pill a vender 33 millones de copias en todo el planeta y convirtió a la gran Alanis Morissette en uno de los estandartes de la historia de la música. ¿Lo sabías? Aquí en el Club Retro además aprendemos. Estamos disfrutando de este viernes con las mejores canciones. Y ahora te propongo que beses y aceptes a la lluvia. Kiss the rain, dice Billy Myers. Disfruta en el club.

Otra canción con historia, otro tema que vale la pena disfrutar en este viernes, es el regreso a la inocencia. Estabas escuchando Enigma, tan fuertes allá por la década del 90. ¿Se acuerdan toda la música que sonaba diferente, no? Ahí estaba. Te lo prometí. Esto es Beck, esto es Loser.

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1: La hora 17:35 minutos. Recordamos que hoy, por el feriado, no hay cotizaciones en cereales y oleaginosas. Por lo tanto, hasta el próximo lunes no tendremos contacto con Cooperativa GEA. Volveremos el próximo lunes con esta información. Hoy no hay mercados agropecuarios, justamente. Bueno, uno a uno en el encuentro entre España y Bélgica. Se acaba de lesionar el arquero belga Thibaut Courtois. Fue reemplazado por Lammens. Están llegando ya, después de un largo periodo detenido el juego por la lesión en una pierna del arquero Courtois. Y de esta manera entonces se está llegando al momento del receso del cuarto en el segundo tiempo. 1-1 están empatando España y Bélgica. Entonces 74 minutos se están disputando. Se llega al momento del receso para la hidratación y sigue 1-1 el encuentro.
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en lo que se lamenta Bélgica, la lesión de Courtois. Tremendo el rebote corto que dejó Cubarsí, que venía. Lo dejaron venir porque saben que no tiene una buena pegada. El tiro no fue potente, pero el rebote del arquero, insólito, lo dejó corto para que por atrás llegue Merino, que ingresó hace un minuto y lo empuje debajo del arco y marque la victoria de España y lo meta en semifinales. ¡Ay, Courtois, cómo te van a extrañar! ¡Horror de Lames!

Desde la producción allá por el 95 para Fito Páez, El amor después del amor, se desprende este buen tema, este buen clásico. Esto se llama Sayas y sigue el círculo de Baba.

0: Italia a la semifinal con un gol de Merino en el final del partido. Un horror de Lammens que reemplazó Courtois. España 2, Bélgica 1, España-Francia semifinal. Se ha terminado el partido por Radio La Red.
1: Bien, escuchábamos así entonces el final del encuentro en cuartos, donde España le ganó a Bélgica por 2-1. Mañana también por cuartos Noruega e Inglaterra a las 18, hora Argentina. Y a la noche a las 22, Argentina-Suiza por cuartos de final. El ganador se enfrentará entonces con el ganador de Francia y España. La hora 18 en la República Argentina, el ganador de Argentina, Suiza y Noruega e Inglaterra se enfrentan entre sí para enfrentar al ganador, los ganadores de España y Francia. El ganador de España y Francia. Bueno, viernes 10 de julio, aguardamos entonces en materia del fútbol mundial la prosecución del torneo FIFA 2026. Deseamos fin de semana.
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3: 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Por eso, además del secuestro del vehículo, la legislación provincial prevé la inhabilitación para conducir de quienes den positivo en los controles. 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
1: Pronóstico del Servicio Meteorológico para Colón y la zona. Para este sábado, neblinas durante la madrugada y la mañana, después nublado, 6 grados de temperatura mínima, 15 de máxima, vientos leves del sudeste. Para el domingo, parcialmente nublado, 6 grados de temperatura mínima, 13 de máxima. Para el lunes, parcialmente nublado, 6 grados de temperatura mínima, 16 de máxima. Para el martes también cielo parcialmente nublado y los extremos térmicos que se marcarán entre 7 grados de temperatura mínima y 18 de máxima. Para el miércoles nublado, 8 grados de temperatura mínima, 19 de máxima. Para el jueves parcialmente nublado, 9 grados de temperatura mínima y 20 de máxima.
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1: Puesto 19. Frescura total en la voz de Elena Rose junto a Manuel Turizo, La Semana.
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entramos al puesto 14. Timelapse al Sol, el ícono colombiano Juanes junta su histórica guitarra con Rawayana, la banda venezolana que revolucionó el reggae y los sonidos tropicales alternativos en ranking latino.

0: formó el grupo 440 y transformó la bachata y el merengue en poesía de exportación mundial. ¿Quién es? Pensalo en la tanda.
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Indudablemente la mejor música elige este dial y vos también y nosotros también. Qué buen disco. Amor Amarillo se llama este buen trabajo de Gustavo Cerati junto a Daniel Melero y esto es Hoy Ya No Soy Yo.

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0: Estudió música en Boston, formó el grupo 440 y transformó la bachata y el merengue en poesía de exportación mundial. Es Juan Luis Guerra, el maestro dominicano, ha ganado decenas de Grammys gracias a su genialidad para mezclar ritmos caribeños con letras de hondo contenido social y romántico.
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0: Vuelve el rey del pop latino Ricky Martin, une al gigante de la cumbia Los Ángeles Azules y a la estrella pop global Tini en una colaboración histórica.

0: Uruguay. La música no para. Este es el Top 5 de Uruguay.
1: Entramos al Top 5.
2: Quinto escalón en Uruguay esta semana, una canción que une a grandes valores, a Jorge Drexler, a Hugo Fattoruso, al Negro Rada, a Agarrate Catalina y a varios más. El corazón de un solo color.

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1: Puesto número 4 del ranking.
2: Y en el cuarto lugar de esta semana, la banda La Vela Puerca junto a Rubén Rada haciendo este clásico llamado El Viejo. El barrio.

0: Antes que el tiempo se vaya, Fonseca y Juanes. Se viene el subcampeón del ranking latino, puesto 2.
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0: Lo arriesgo todo, Bruno Mars.
2: Puesto 2.

0: ingresando al puesto 8.
1: Puesto 8.
0: El pop de España se viste de fiesta con la unión de la talentosísima Ana Mena y la fuerza escénica de Lola Índigo, derrochando actitud, sensualidad y muchísimo baile.

0: empezó tocando flamenco en Madrid. Grabó el MTV Unplugged más vendido de la historia y tiene una voz rasgada e inconfundible. ¿Quién es? Ya volvemos.
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9: La radio te informa la hora. 19. 19 minutos.
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Sigue girando la mejor música de Manero junto al chino Luciano Pereira haciendo Ahora Resulta. Y aquí, desde la película Guardaespaldas, llega la música junto a Whitney Houston haciendo No Tengo Nada.

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Grabó el MTV Unplugged más vendido de la historia y tiene una voz rasgada e inconfundible. ¿Quién es? Es Alejandro Sanz. El madrileño revolucionó el pop romántico en los años 90 con el disco Más y sigue siendo uno de los compositores en español

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0: parte.
1: Le dicen la chica dorada. Fue compañera de Thalía en Timbiriche y es una de las reinas del pop más polémicas de México. ¿Quién es? Ya venimos.
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1: La conmemoración ayer del Día de la Independencia fue ayer en Colón un condimento especial. La inauguración de la Escuela de Oficios Oscar Pío Sosa, un nuevo espacio destinado a la capacitación laboral que comenzó a funcionar en el edificio ubicado en la esquina de 46 y 136 durante muchos años, desarrolló sus actividades Mazapán. El acto oficial reunió autoridades municipales, representantes de instituciones y vecinos, quienes participaron de la ceremonia protocolar. Después compartieron una jornada cargada de propuestas culturales y comunitarias. Antes de ese acto oficial organizado por el municipio, la comunidad educativa también fue protagonista de los homenajes por el Día de la Independencia, con emotivas celebraciones en distintos establecimientos de la ciudad. El padre Ricardo, ante el robo sufrido en la Capilla del Rosario, dijo: "No quiero condenarlos, quiero darles una mano para que puedan salir adelante". Lejos de responder con un mensaje de enojo o venganza, el párroco Ricardo llamó a reflexionar sobre las causas que originan estos hechos y se mostró dispuesto a ayudar a quienes los protagonizaron. Sostuvo que detrás de estos episodios existe una problemática mucho más profunda. Muchas veces, dijo, la primera víctima es la propia familia de quien roba. He conocido casos de jóvenes que les roban a sus propios padres por problemas de adicciones. Somos comunidad, tenemos que estar atentos a quienes están quedando al margen y tenderles una mano antes de que sea demasiado tarde. Esa es la mejor manera de construir una sociedad más justa y evitar que estos hechos se repitan. Siguen las picadas en Boulevard 17. Una vez más, los vecinos de Boulevard quieren ser escuchados porque continúan los problemas relacionados con el tránsito. Por ese motivo, se expresaron mediante un comunicado que dice que después del accidente que le costó la vida a Eduardo Acastelo, las autoridades anunciaron una serie de medidas. Hubo reuniones, promesas, un consejo deliberante lleno de vecinos reclamando acciones concretas e incluso cambios en el área de tránsito. Durante algunas semanas pareció que el problema había sido comprendido. Sin embargo, las picadas siguen todas las madrugadas en Boulevard 17. El Torneo Nacional Interliga de Handball 26 ya está en marcha en Colón, volviendo a ser protagonista como una de las tres sedes del certamen junto a Junín y Salto. La competencia, que reúne a más de 40 equipos de distintos puntos del país en las ramas masculina y femenina, se está disputando y el próximo domingo se hará en el Gimnasio Municipal y en el Gimnasio Hugo Jordán de la Escuela Nacional. El acto de apertura contó ayer con la presencia del intendente Waldemar Giordano y del subsecretario de Deportes Nicolás Escarpecia. El debut fue con triunfo para el equipo local Las Cobras, que venció con autoridad a Selección Santiago por 22-14. La Subsecretaría de Educación de la Municipalidad de Colón informó que ya se encuentra abierta la inscripción para acceder al aporte del boleto estudiantil destinado a quienes viajan a Pergamino para cursar sus estudios. El trámite podrá realizarse hasta el viernes 17 de julio. Entregaron certificados egresados de la capacitación textil. Se llevó a cabo la entrega de certificados, una propuesta de formación orientada a brindar herramientas para el desarrollo laboral y la generación de nuevas oportunidades de empleo. Lo impulsa el gremio textil de la ciudad. Durante el acto se destacó el compromiso y el esfuerzo de los participantes a lo largo del curso, al tiempo que desde el municipio remarcaron la importancia de continuar impulsando este tipo de capacitaciones para fortalecer la inserción laboral y el crecimiento personal de los vecinos.
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Comenzamos una nueva media hora aquí en el Club Retro con una cantidad de canciones increíbles. La vas a pasar muy pero muy bien. ¿Por qué? Porque llega Fleetwood Mac, porque tendremos a muchos artistas realmente increíbles aquí en la radio. Comenzamos con Little Lies, Fleetwood Mac, Mentiritas. Nueva media hora en este jueves, en este 9 de julio, repleto de hits.

Tell me lies, tell me little lies, decía por allí Fleetwood Mac. Decime mentiritas, mentiritas, Fleetwood Mac. Otro éxito, otra buena manera de comenzar un nuevo segmento.

Estamos escuchando la música con Sin Sin Sin, una muy buena canción interpretada por Robbie Williams, que fue polémico porque fue un retiro espiritual en medio del éxito abrumador y el cantante se encerró con un compositor y buscaban escapar de las presiones de la fama mundial. ¿Qué pasó? Quería volver a brillar y Robbie Williams volcó las contradicciones morales en ese ritmo funk muy, muy pegadizo, ¿no? Sin, sin, sin. Pecado, pecado, pecado del disco Terapia Intensiva. Vendió 7 millones en todo el mundo. ¿Seguimos juntos? Tremenda canción, ¿no? Sexy Back. Vamos, Justin Timberlake.

Colaboración entre Justin Timberlake y Timbaland. Estabas escuchando este Sexy Back, realmente muy buenas canciones. Quédate con nosotros porque la fiesta sigue. Sí, ella es la reina del pop, un homenaje directo a las pistas de baile de los años 80. Comenzó cuando Madonna se alió con el productor Stuart Price para entender la esencia del synth pop, sampleando la energía de los Pet Shop Boys. El resultado, un temazo, que fue parte de Confession on a Dance Floor, 12 millones de copias vendidas, Jump. La reina del pop, Madonna, aquí en el club.

Era Madonna, estabas escuchando Jump aquí en La Máquina del Tiempo y la fiesta sigue con este sample de la canción Valerie de Steve Winwood. La hace un productor sueco llamado Eric Pritz. Esto es Call on Me, señoras y señores, con la base de Valerie de Steve Winwood.

Tremenda canción. Se utilizó para una publicidad en la Argentina de Riquelme Está Feliz, mucho antes de que fuera presidente de un club de fútbol, ¿no? ¿Te acordás? Bueno, seguimos dando vueltas por el mundo de la música y disfrutando de canciones como esta de Cristina Aguilera e

Ain't No Other Man. El orgullo de estar enamorado de alguien. Bueno, y pasa, ¿no? Porque en este caso una diva del pop decidió gritar su felicidad al mundo entero cuando se casó. Y para lograr ese sonido demoledor, Cristina Aguilera llamó a un productor, DJ Premier, y bueno, hicieron eso. No hay otro hombre, solo uno. Bueno, lo decía Cristina Aguilera hace unos cuantos años atrás. Le valió un premio Grammy. Realmente 5 millones de copias vendidas en todo el mundo, una grande. Sigue David Guetta. ¿Cómo estamos hoy? Arriba el volumen, vamos.

0: 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La radio te informa la hora. 20, 31 minutos.
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Así comenzamos un nuevo segmento con Hoobastank Tank haciendo The Reason. Una linda canción, ¿no? Este músico de rock alternativo que necesitaba pedir perdón de la forma más honesta posible. Y el vocalista de The Hoobastank, Doug Robb, compuso esta balada como una carta abierta de redención a su novia, desnudando los sentimientos sobre una historia, ¿no? Ahora llega Ed Sheeran, Thinking Out Loud. ¡Qué lindo tema! Estás en el club.

una de las mejores baladas de los últimos años. Thinking Out Loud, de la mano de Ed Sheeran, que la compuso a altas horas de la madrugada junto a su amiga Amy Watch. Temazo, ¿no? Llega Coldplay, la banda de Chris Martin. Esto es Trouble, problema. Te quedas con nosotros. Una canción de relax. 13 millones de copias en todo el mundo. Estamos bien en este jueves, ¿no? Buenas canciones. Subí.

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1: Qué linda canción de Dido, que fue utilizada por Eminem en su canción Stand, ¿no? Esto se llama Thank You, gracias. 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

19-2000 se llama esta canción, de la mano de quién, de ni más ni menos que la banda Gorillaz. El origen de esta canción fue una ironía con el cambio de milenio. Comenzó en la mente de Edmond Albarn y de un dibujante, quienes diseñaron este proyecto y le dijeron: vamos a hacerlo como un dibujo animado para romper las reglas de la música. Muy pegadizo el estribillo, también con la participación de Mijo Hattori y un ritmo muy funky, muy bueno. ¿Te quedas con nosotros?

It Wasn't Me, decía por allí Jagi. Nos vamos con The Gwen Stefani. Ya nos tenemos que ir con Rich Girl, un clásico de los 70, reversionado por Gwen Stefani. Gracias por elegirnos. Mañana viernes volvemos a encontrarnos, si Dios quiere, como siempre, acá en la radio, con todo, ¿eh? Un fuerte abrazo para todos. Gracias.

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1: La radio te informa la hora. 21:02.
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3: Pronóstico del Servicio Meteorológico para Colón y la zona. Para este sábado, neblinas durante la madrugada y la mañana. Después, nublado, 6 grados de temperatura mínima, 15 de máxima, vientos leves del sudeste. Para el domingo, parcialmente nublado, 6 grados de temperatura mínima, 13 de máxima. Para el lunes, parcialmente nublado, 6 grados de temperatura mínima, 16 de máxima. Para el martes también cielo parcialmente nublado y los extremos térmicos que se marcarán entre 7 grados de temperatura mínima y 18 de máxima. Para el miércoles nublado, 8 grados de temperatura mínima, 19 de máxima. Para el jueves parcialmente nublado, 9 grados de temperatura mínima y 20 de máxima.
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